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1: Cop San José, tu Cop San José, tu mano amiga, línea 106, te da la hora. 8 de la noche.
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Pero bésame, hoy es viernes, el cuervo lo sabe, viernes 28 de agosto. Estamos en vivo 106.7. 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
4: COP San José, tu mano amiga, Línea 106, te da la hora. 9 de la noche.
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bonito, bonito suena Leo Glasson en este viernes, weekend, fin de semana. Llegó la animación del JJ, animación que rompe, animación como te gusta. Viernes 28, agosto 2026, Leo Glasson, distinto y diferente, Leo Glasson. Sonando a nivel nacional e internacional, Leo Glasson. 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

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Saludos para Ciro desde Montecristi. Mi amigo Ciro, activo con el programa. Desde Montecristi, escuchando este banquete, escuchando el poder de la región. Dímelo, Cupido, Cupido Bachata. Saludos para Cupido Bachata. Me voy con esta que está buenísima. Me voy con esta del hombre Marino Arias. A punta de licor, complaciendo solicitudes. Llegó el hombre otra vez, Marino Arias, arrasando, acabando. Te la presenta Ana Hernández, la promotora que pega.

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1: Pero qué bachata que está durísima, súper pegada, súper pegada. Esa bachata de Marino Arias se llama Punta de Licor. La sigue pegando todas. Marino Arias se la presentó. 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
1: Complaciendo solicitudes.
2: 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No.
1: Subiendo la calidad del talento. De Eri Tavares. ¿Y quién puede ser? Esta sonó y se pegó. Eri Tavares. Búscala en todas las plataformas digitales. Búscala que está en YouTube. Eri Tavares. ¿Y quién puede ser? Bachata de...

0: Pero qué bachata que le quedó bonita, le quedó perfectamente bien esta bachata a mi amigo Eri Tavares. ¿Y quién puede ser? Otro poquito, hay otro poquito. Otro poquito de esa bachata. Esta bachata está rozando, acabando. Sonando a nivel nacional e internacional. Eri Tavares. ¿Y quién puede ser?
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0: Me gusta, me encanta.
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0: Suena y se pega. Eri Tavares. 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
0: 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Complaciendo solicitudes. Llegaron ellos. Fermín Jiménez, tu panal. Yohaira González, tu abejita.
3: Yohaira González.
0: El dúo que está de moda. El dúo que sigue gustando a millón. Sigue gustando a millón. Fermín Jiménez, tu panal. Yohaira González, tu abejita. Se llama La Leche Caliente. La Leche Caliente. Lo que está de moda no incomoda.

0: la leche.
1: Pero qué merengazo que está sabroso, buenísimo, buenísimo. Nada. La leche caliente. Fermín Jiménez, tu panal. Yohaira González, tu abejita. El dúo que está acabando arrasando. ¿Verdad que sí, licenciado? José Miguel Rodríguez Andeliz. Tribuna del pueblo, tribuna del pueblo. José Miguel Rodríguez Andeliz. Escuchando este banquete. Escuchando el poder de la región.
0: Y Rodríguez, tu patrón, que a ese sí le gusta la leche.
1: 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Aló, buenas noches, saludos, buenas.
2: Hermano JJ.
1: Adelante, dígame, ¿para qué soy bueno?
2: Deme los premios.
1: ¿Quién me habla y de dónde?
2: Ayer mismo de anoche, Diego de la Rosa Herrero.
1: ¿Te gusta la leche caliente a ti? ¿Te gusta la leche caliente?
2: Oh, oh.
1: Desde, ¿tú me llamas desde Dajabón?
2: De Partido Dajabón.
1: Desde Partido Dajabón, escuchando este programón.
2: Toda la noche.
1: Los premios de la Nacional.
2: Y la Leisa también.
1: En La Palé salió 24-24-24-37-63. 24-37-63. En la Nacional, 17-34-81. Nacional, 17-34-81.
2: Ya está bien.
1: Okay. Ok, cuídate por ahí. Cuídate, Diego. Cuídate, Diego.
0: Ya está peladito.
1: Saludos para la licenciada Teresa Cepeda. Mi amiga Teresa Cepeda. Mi amiga. ¿Verdad que sí, licenciado? José Miguel Rodríguez Andeliz. Esa es mi amiga. Licenciada Teresa. Teresa Cepeda. Escuchando el programa.
0: Ya Eva le gusta.
1: Yo sigo encendido, sigo encendido.
0: Y le gusta.
1: Me voy con lo nuevo, lo necesito. Lo nuevo de Esteban Mariano. Se llama Orden de Alejamiento. Orden de Alejamiento. Lo nuevo de Esteban Mariano. Cantándote con el alma. Cantándote con el corazón. Esteban Mariano. Orden de Alejamiento.

0: 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Sonando Esteban Mariano, me puso una orden de alejamiento la tipa. Una orden de alejamiento. Lo que está pegado, lo que está sonando, lo que está gustando. 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
0: 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Sigo complaciendo solicitudes. Me voy con esta que está buenísima. 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Llegaron ellos, Krill Ancilos, mal agradecida. La bachata que está sonando, la bachata que está gustando, la bachata moderna, la bachata que la sea. Krill Ancilos, mala agradecida. Eso eres tú, una mala.

0: bachata bonita, interpretación, Krill Ancilos. Mala agradecida, Krill Ancilos. 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Yo sigo encendido, complaciendo solicitudes. Saludos para mi amigo Fermín Jiménez. Fermín Jiménez, tu panal, activo con el programa.
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0: Me voy con esta.
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0: Llegó el original de la música típica.
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0: Subiendo sexy voy, muero.
2: Muero.
0: Eso suena lindo. Eso suena precioso. El sexy boy, el original de la música.

0: pero cuánto mambo, pero cuánto swing tiene el original de la música típica Sexy Boy. Se llama Muero. Se llama Muero, el original. 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Hola, buenas, buenas noches.
1: Sí, JJ, ¿cómo está usted? Rodríguez Fernández.
0: Adelante, Rodríguez Fernández, el perdido, dale rápido, que tengo poco tiempo, dale rápido.
1: La quiniela palé, dígamela.
0: En la palé salió el 24-24-24, 37-63, 24-37-63. ¿Y cómo está Santiago?
1: Estamos aliviados, un poco de calor.
0: Ok, ok, usted me tiene botado. Cuídate, Rodríguez. Cuídate, Rodríguez Fernández. Yasmín Rodríguez. Ya colocamos esa bachata.

0: actitudes. Suena Davis, Davis Veras. El licor. Una bachata que está gustando. Una bachata que está súper pegada. Davis Veras. El licor.
1: Tú, Davis.
0: Complaciendo solicitudes. Suena y se pega Davis Veras.

0: pero qué bachata que está preciosa, hermosa. Davis Veras, se llama el licor. Se llama el licor. ¿Y qué es lo que tiene? ¿Qué es lo que tiene la taberna de la patrona los viernes? ¿Qué es lo que tiene la taberna de la patrona los viernes?
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1: Subiendo, subiendo, Maggie William. La magia de la bachata, Maggie William. Préstamela a mí. Préstamela a mí. Esa es la vuelta, Maggie William. Préstamela a mí. Una bachata contagiosa. Una bachata pegajosa. Préstamela a mí. Maggie William.

0: llama, préstamela a mí, préstamela a mí. Maggie William, la magia de la bachata. Tremendo éxito, tremendo palo. Maggie William.
1: Escucha esto.
0: La pegó, la botó por los 400. Mi amigo Maggie William. Yo sigo complaciendo solicitudes. Llegó la canta lindo Marlenis. Marlenis Testar. Con lo nuevo, eres tú, Marlenis Testar.
2: Marlenis.
0: Le gusta Joa Paula. Hola Joa Paula. Sonando Marlenis Testar. Eres tú.

la pegó Marlenis. Marlenis Testar. Marlenis Testar, eres tú. ¿Te gusta Vinicio Serrata? Vinicio Serrata. Me saluda Yandy. A Yandy, a Yandy. Yandy. De parte de Vinicio Serrata. Yandy. Activo con el programa. ¿Le gusta Vinicio Serrata? Sigue sonando Marlenis. Marlenis Testar. Marlenis Testar. Complaciendo solicitudes. Esta se llama Lo Voy a Hacer Mi Hombre. 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Sigue sonando Marlene.

0: precioso, canta precioso, Marlenis. Marlenis Testar. Lo voy a hacer mi hombre, se llama. Lo voy a hacer mi hombre. Voy a la pausa. No te muevas. Esto sigue buenísimo en breve. El can que te gusta, el can que te fascina. El can de David Espinal, el duro de la bachata en breve. Yo sigo encendido.
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0: Bonita bachata, bonito éxito en este viernes, weekend, fin de semana. Se llama ¿De qué me sirve quererte? Si yo te quiero para una eternidad, si yo te quiero para siempre. Lo nuevo de David Espinal, el duro de la bachata, un artista que se siente a nivel nacional e internacional. 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
0: 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Sigue sonando el duro de la bachata. Sonando a millón, dando seguidilla. David Espinal. Tengo saludos para Amada, Amada Fernández, allá en Ámina, Monchi Caché, Monchi Oro, el que mejor paga tus prendas de oro, roto y entero, Monchi Caché, en el mismo local de la Juancito Sport, ahí está Monchi Oro, Monchi Oro, Monchi Caché.
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0: Puesto de oro, Monchi Oro. Claro que sí, Monchi Oro. Mi amigazo. Corombo Chávez Vargas.
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0: de... Esta le gusta a Johnny Guira en Villa Vázquez. Johnny Guira. Ahí está tu bachata. Destrozaste mi alma, se llama. Destrozaste mi alma. Le gusta, le encanta a Johnny Guira.
1: Duro.
0: También le gusta a Amada Fernández. Amada. Vinicius Arrata, dale volumen, Vinicius Arrata.

0: Bonita bachata, bonita interpretación de David Espinar, el duro de la bachata. Se llama Destrozaste mi alma. Dame llamadas, 809-572-7216. Dale para acá, dale para acá. Dale para acá, espero por tu llamada. Está sonando ya. Está sonando la vía interactiva. 809-572-7216. 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
0: 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Hello, buenas noches. Hello, buenas noches. Se fue.
2: Buenas noches.
0: Adelante, rápidamente.
3: Habla María Medrano. Hello.
0: Dale, dale.
3: Yo quiero saludar a señor Sebastián, a la señora María Moronta, Carmen, a Nancy, al cívico, a Johnny Guira, a Pito Núñez. También quiero saludar a el señor Inbe Puerto Plata, el otro, ¿cuál es? Pues quiero también saludar a Vinicio Cerata. Y también quiero saludar a Winston, quiero saludar a Epifanio, a Luisa, a Tati. Yo quiero la canción Enamorado por David Espinal. Enamorado.
0: Ok, mi amiga María Medrano, gracias, gracias por la sintonía, tremendo ánimo. Tiene mi amiga María Medrano, María Medrano desde Sajoma. Josefina Torres, Josefina Jotó, adelante, mi amiga.
4: Sí, buena, ¿cómo está usted, JJ? Aquí encendida, ya te sabes. Un saludo a Carmen Marzán, a Wilson A.N. Cruces, y la hija mía que está por aquí, está cumpliendo años casi mente, ya te sabes, mucha felicidad para ella. Que
0: la bella, la bella Germania, la bella Germania.
4: Germania, esta misma, y le... que cumple años el día primero, ya te sabe. Y yo quiero a la chapeadora, cuídese JJ, ok.
0: Vinicio Serrano te manda saludos. María Medrano, Josefina Torres, Josefina Jogdó, Vinicio Serrano te saluda. 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Hello, buenas noches, saludos, buenas.
5: Buenas noches.
0: Adelante, adelante. ¿Quién me habla y de dónde? ¿Quién me habla y de dónde?
5: De Esperanza, Máximo Rodríguez.
0: Máximo Rodríguez, el amigo de Sebastián González. Máximo Rodríguez, adelante.
5: Me va a pasar a Sebastián.
0: Ok, Máximo Rodríguez. Le manda saludos a Sebastián González.
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0: Desde Esperanza, Máximo Rodríguez.
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0: Paquetón de llamadas. Vinicio, programa pegado. Programa pegado. Hello, buenas.
7: Aló, JJ. Buenas noches. Un saludo para usted y su familia.
0: Gracias. Gracias, mi amiga Carmen, desde Maizal. Carmen, ahí está tu amigo, sí. Vinicio.
7: Y un saludo para Vinicio Serrata, que más barato vende.
0: ¿Oíste eso, Vinicio Serrata? Claro que sí, que lo escuchó. Síguelo.
7: Sí. Un saludo para Josefina, para Vico, Nancy, Sebastián, Corona, Johnny Guira, y Yoti, Wilson, María Medrano, María Moronta, y un saludo para Pito Núñez y la calle de la compuerta y para Julián Maestre, que está perdido y le pone prueba de amor.
0: Ok, eso va en el pistola, prueba de amor, la chapeadora, enamorado. Están pidiendo todos los temas, todos los éxitos de David Espinal. David Espinal, están pidiendo todos los temas, al por mayor y al detalle. Seguimos con música entonces. 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Adelante, Cívico de este Jicomé, móntate, Cívico.
1: Primer saludo para usted.
0: Gracias, igualmente para ti y tu esposa Nancy.
1: Gracias, y un saludo para Vinicio Terrata.
0: Ah, está por ahí contento. Está contento Vinicio Serrata. Todo el mundo saludando al hombre pueblo, Vinicio Serrata.
1: Hay una hermana de Nancy que vive pegadito del taller de la ferretería de allá en Inbey.
0: Ajá, ¿cómo se llama?
1: Miriam.
0: Miriam.
1: Y el marido le llaman papi.
0: ¿Oíste eso? ¿Oíste eso, Vinicio Serrata? Miriam y papi. Son vecinos de tu negocio ahí. Puesto de madera y ferretería Vinicio Serrata, antes del puente de Inver Puerto Plata.
1: Saludos para Sebastián.
0: Síguelo.
1: Para Julián, para Carmen, Lito Núñez, el alcalde.
0: Ok.
1: Seferino.
0: Ok, Cívico, cuídate, Cívico.
1: Ok, ok.
0: Mañana yo estoy aquí de 4 a 5, de 4 a 5 en el banquete de las 4. Mañana sábado todo el mundo
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0: en sintonía
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0: con el banquete de las 4. Como cada sábado, de 4 a 5, gigante. 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Hello, buenas.
8: Jota, ¿y qué es lo que le pasó a Carmen? No me saludó hoy.
0: Carmen, ahí está el gigante. Ahí está el gigante guapo contigo.
8: Un saludo para Carmen Maizá, que se olvidó hoy.
0: Carmen, te saluda el gigante desde el Batey de Amina. Me saluda Mero, Carnicería Tejada, con las atenciones de Mero.
8: Un saludo para Ramón allá en la cuarta esquina. Yo quiero otra gente que me complace a Ramona, enamorado.
0: Preséntela ahí y dedíquesela a ella. Preséntela y dedíquesela a ella, a Ramona. Dale.
8: Otra. Yo quiero que me ponga enamorada, especialmente para Ramona en la cuarta esquina.
0: ¿Cuánto amor? Pero ¿cuánto amor, gigante? Cuídate, gigante.

0: ¡Huepa, mi gente de la Bahía de Manzanillo! Activo con el programa Mi Gente Bonita de la Bahía de Manzanillo. Ahí está mi amigo Rafael Valenzuela Esteves. Rafael Valenzuela Esteves. Escuchando este banquete. El can de David Espinal, el duro de la bachata. 809-572-7216. Se mantiene caliente. Hello, buenas, buenas noches.
1: Aló, JJ, dígamele a Gigante que fue un problema que se me presentó, pero un saludo para él. Dígale a él que se consiga una novia buena que vive, vive como usted sabe.
0: Ok, cuídate, Carmen, de este maizal. Cuídate, Carmen. Ok, mi amiga Carmen. Mi amiga Carmen saludando al gigante. Que se consiga una novia bonita, buena, dice él. Dice ella, dice ella. Dice ella, para el gigante. ¡Gigante! ¡Ay, Dios! Lo dijo Carmen. Lo dijo Carmen. Continuamos. Vámonos con prueba de amor para Carmen. Carmen, ahí está tu bachata, Carmen. Prueba de amor, prueba de amor. Sonando nítido, sonando bonito. David Espinal, el duro de la bachata. Un artista clase A con mucha calidad. Un artista que se siente a nivel nacional e internacional. David Espinal. Prueba de amor, prueba de amor.

0: Bonita bachata, bonita bachata. Sonando fuertemente David Espinal, el de una bachata, David Espinal. Se llama Prueba de Amor. Vámonos con la chapeadora, vámonos con la chapeadora. Complaciendo a Josefina Torres, Josefina Jogdó. Ahí está la chapeadora, la chapeadora.
1: Esto va delicado.
0: ¿Para quién, David?
1: En especial para la Chapi.
0: Tremendo repertorio. Un repertorio buenísimo. Un repertorio clase A. Como lo tiene David Espinal, el duro de la bachata. Oye, qué mambo, ya que swing. Te lo presenta Vinicius Arroyo.

0: ¡Uepa! Se llama la chapeadora David Espinal. David Espinal, el duro de la bachata. Vamos a la pausa, vamos a la pausa. En breve retornamos con el bastión de la noche en breve. JJ sigue contigo, bateo y corrido. En este viernes, viernes 28, agosto 2026. Se está agotando ya el mes de agosto. Se está agotando. El mes de agosto se está agotando. En breve yo sigo con el bastión de la noche. Voy a la pausa, voy a la pausa.
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0: dice Teresa Camilo que ella le dio el número mío al alcohol. Ella le dio el número mío al alcohol. Y ahora me está llamando el alcohol.
1: Fénix.
0: Por culpa de Teresa Camilo. ¿Quién le dio mi número al alcohol que me está llamando? Teresa Camilo. Yo sigo complaciendo solicitudes al 809-572-7216. ¿Verdad que sí, Ariel Fernández? Ariel Fernández. Se pegó tu taíno. Se metió tu taíno. Georgie, el taíno de la bachata. Sonando a nivel nacional e internacional. Con esta bachata pegajosa, contagiosa. Me la están pidiendo de todas partes.
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0: El taíno de la bachata, Georgie. El dinero no es detergente, pero limpia a la gente. Le gusta María de la Rosa, allá en Santiago. María de la Rosa, desde Tamboril, Santiago. El dinero no es detergente, pero limpia a la gente. Te la presenta Ariel Fernández. Ariel Fernández. Qué lindo, qué lindo. ¿Qué dice el cívico? Dime, cívico, ¿te gusta?
3: Claro que sí, te lo iba a pedir.
0: Ah, ¿te gusta esa?
3: Claro que sí.
0: El dinero no es detergente, pero limpia a la gente.
3: Hay que preguntarle a Tony Santos, porque ese sí es feo.
0: Ay, ay, ay, ay, ay, ay, ay. Cuídate, cívico. Escúchala ahí. Escúchala ahí, cívico. El cívico también la pidió. JJ lo complació. El dinero no es detergente, pero limpia a la gente.

0: ¡Pero qué bachata! ¡Pero qué bachata! Bachata que dice realidad de la vida. El dinero no es detergente. El dinero no es detergente, pero limpia la gente. Bonita, bonita. Búscala en todas las plataformas digitales. Ahí está el cívico bailándola. Ahí está el cívico bailándola. Con mi amiga Nancy. Con mi amiga Nancy.
1: Es Georgie. 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
0: Georgie, Georgie. Taíno. El taíno de la bachata. Sonó y se pegó con el JJ. Sonó y se metió. El taíno de la bachata, Georgie.
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0: Saludos para Braulio, el rubiazo típico. Braulio, el rubiazo típico. Si suena aquí, se pega. Y si viene para la República Dominicana y no se promociona con el JJ, no viene a nada. Braulio, el rubiazo típico. Ponte para esto, rubiazo. Ponte para lo tuyo, rubiazo

0: Tremendo palo, tremenda bachata.
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0: Me pidieron esta. La bachata corta venas, la bachata saca lágrimas. Juan Carlos, tu pupilo, solo importas tú, solo importas tú. La bachata que está durísima. Una bachata que está durísima. Solo importas tú. Juan Carlos, tu pupilo. Le gusta a mi amigo Luis Ureña. Luis Ureña le gusta. Se la dedica a ella. Luis Ureña.

0: Bonita, bonita bachata, bonita interpretación. La pegó, la botó por los 400. Se fue la bola. Se fue la bola, Juan Carlos, tu pupilo. Te llama Solo Importas Tú. Una bachata de verdad, verdad. Una bachata con mucha calidad. Me la están pidiendo de todas partes. Súper pegado, súper pegado. Súper pegado. Juan Carlos, tu pupilo.
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0: Se siente por todas partes. Dice Teresa Camilo, Solo Importas Tú. Desde los Estados Unidos. Mi amiga Teresa Camilo, mi amiguita linda.
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0: Llegó Lizzie, Lizzie. Lizzie Rosalía Rojas. Próspera empresaria. Tremenda empresaria. Del príncipe del merengue, Albert Hernández. Mi amiga Lizzie Rosalía Rojas.
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0: Le gusta Luis Ureña. La ñapita, la ñapita. La ñapita para Teresa Camilo. Dale ahí la ñapita para Teresa Camilo.

0: Bonito, bonito. Canta bonito Juan Carlos, tu pupilo. Solo importas tú, mami. Complaciendo el Cali, Cali. Ayer el Cali en Santiago me pidió este merengue. Me pidió este merengue de Alex La Manga y La Curu. Me pidió este merengue de Alex La Manga y La Curu. Se llama Perdidos.
1: Hola, Alex.
0: Para mi amigo el Cali Disla, Cali Disla. Desde Santiago lo pidió. JJ lo complació. Alex La Manga y tu Curu. Perdidos. Tremendo arreglo. Tremendo arreglo. De Alex La Manga y La Curu.

0: bonito, bonito. Se llama Perdidos. Siguen sonando ellos. Siguen sonando ellos. La Curu.
1: Tu manga.
0: Y Alex La Manga. Como quien pierde una estrella. Pegado. A nivel nacional e internacional. ¿Verdad que sí? Oye, qué lindo.

0: Bonito, bonito, bonito. Bonito tema. Bonitas letras. Bonito alegre.
1: Renato Febe.
0: Bonito arreglo, bonito arreglo. Bonito arreglo. Alex La Manga. Y La Curu, tu Curu. Vanessa, saludos para ti, Vanessa La Curu. Está en sintonía con el programa. Me saluda mi amigo Alex La Manga. Va muy bien, va muy bien. Va muy bien su música para acá. Hay que seguir trabajando. Hay que seguir para adelante. Se está metiendo, se está pegando. La Curu y Alex La Manga. Subiendo, subiendo, subiendo el cañón de la bachata, el internacional. Jorge Luis, Jorge Luis, el cañón de la bachata. Se llama Soy un Truján. Soy un Truján, soy un señor. La bachata que le quedó bonita. Una bachata que le quedó bonita, tremendo arreglo también. Del cañón de la bachata, el internacional. Jorge Luis, Jorge Luis. Soy un Truján, soy un señor. Complaciendo solicitudes. Suena lindo, suena lindo. ¡Suena bonito! ¡Dame romo, hombre! ¡Que llegó el fin de semana!

0: Bonita bachata, bonito arreglo. Sonando Jorge Luis, el cañón de la bachata, el más internacional. Soy un truján, soy un señor. El cañón de la bachata, Jorge Luis. Oye, cómo sigo, oye, cómo sigo. Arrasando, acabando.
1: Marino Arias.
0: Ese mismo Marino Arias, el hombre.
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0: El tiempo pasa, suena otra vez. A petición popular, te lo presenta Ana Hernández, la promotora, la

0: La verdad que el tiempo pasa y pasa, el tiempo pasa y pasa. Y lo quedó de ti y lo quedó de mí fue tu amor, mami. Marino Arias, el hombre. Yo sigo bachateándote. Este artista te lo presenta. Teresa Camilo, una bachata prestigiosa como tú, contagiosa como tú. Pedro de Jesús, nunca te voy a olvidar, nunca te voy a olvidar. Pedro de Jesús, complaciendo solicitudes en este viernes, weekend, fin de semana.
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0: 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Pedro de Jesús,
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0: Teresa Camilo te la presenta.
2: Fin de semana.
0: Teresa Camilo te la presenta.

Bonita, bonita bachata, bonitas letras. Nunca la voy a olvidar. El maestro Pedro de Jesús, un artista fenomenal, sensacional. Nunca la voy a olvidar. Tú supiste, aunque yo lo intente, nunca la voy a olvidar. Pedro de Jesús, sigo bachateándote, complaciendo solicitudes. Suena petición popular, Eric Tavares. ¿Y quién puede ser? ¿Y quién puede ser? Otra que suena y se pega.

0: wow, pero qué bachata que le quedó bonita. Le quedó bien, bien lograda, bien lograda. Bien hecha esta bachata. Eri Tavares.
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0: No soy yo. 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
0: Búscala en todas las plataformas digitales. Eri Tavares. Sigo complaciendo solicitudes. Subiendo el príncipe del merengue, Albert Hernández. Albert Hernández. Murió el artista. Complaciendo solicitudes. Te lo presenta Lizzy Rosalía Rojas. Te lo presenta la rubia linda Lizzy. Lizzy Rosalía Rojas. Príncipe del merengue, Albert Hernández. Murió el artista. Merengue contagioso, pegajoso.

0: Bonito, bonito, la pegó Albert Hernández, la botó por los 400. Murió el artista. No. Búscalo en todas las plataformas digitales, de la mano de mi amiga Lizzy Rosalía Rojas. Mañana otra vez estoy aquí, mañana sábado, de 4 a 5, en el banquete de las 4. Banquete de las 4, mañana sábado. Espérame por aquí, por línea 106.7. Yo soy tu JJ, buenas noches. Hasta mañana, si Dios lo permite. Goodbye, goodbye.
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0: Ándale, pues.
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Amados y amadas, muy buen día, bendiciones para todos y todas. Las iglesias de Cristo os saludan. Romanos capítulo 16, verso 16, Mateo capítulo 16, verso 18. Padre eterno, Dios de toda bondad, toda honra, toda gloria y toda misericordia, agradecidos estamos nuestro amado hermano Prudencio y portador de la presente, de que el Señor nos haya permitido venir acá para llevar el mensaje de su palabra a través de estos medios. Bendiciones para todos y todas. Gracias, Señor, por Cristo Jesús. Amén. Oigamos alabanzas a Dios.

0: Buenos días, amados hermanos, amigos, tal y como esta hermosa canción, gloria a ese nombre todopoderoso, nuestro Dios. Aquí estamos, como siempre, con el objetivo, el amor, con el deseo, y siempre haciendo un esfuerzo con fines de que nosotros lleguemos a ustedes a través de estos medios. Maravilloso es el nombre de nuestro Señor y Salvador Jesucristo. Hoy tenemos un tema muy importante para toda la humanidad y para la iglesia. El tema, el perdón a los demás. Qué difícil es en esta tierra poder mantener ese perdón. Cuando existe el perdón a los demás, existe la unidad, el amor, existe la adoración fina a Dios, existe la verdad, predicársela a los demás, porque cada ser humano tiene el objetivo, el amor, de perdonar al otro, pero es muy difícil que el ser humano entienda que para que usted viva bien, usted perdone a los demás. Usted puede tener toda la cosa material en la vida, pero si usted no tiene el deseo, el amor de perdonar a los demás, usted vive con un corazón contristo, humillado. Usted vive solamente repitiendo el que hacerle daño al otro. No hay en verdad un arrepentimiento en ese ser humano. Y cuando Jesucristo vino acá a la tierra, su objetivo fue unir al mundo entero. Cuando hablo de mundo, hablo de los seres humanos. Unirlo para que todos fuésemos uno con Él y con su Padre. Él luchó acá por años con esos fines, y aún murió por nosotros con esos fines de unirnos, de perdonar, y nosotros que perdonemos a los demás. Cada día este mensaje del Cristo de la gloria se ha tornado peor en los seres humanos, donde tenemos guardado muchos rencores, recordamos cosas sin sentido, y nos hacemos daño y le hacemos daño a los demás, porque no entendemos lo que es el perdón. De usted no viene el perdón viene de Cristo. Primeramente, Él perdonó a nosotros y nosotros debemos de perdonar a los demás. Y esto se ha tornado complicado para la humanidad. Por eso estamos con tantos y tantos problemas, problemas de toda clase acá en la tierra, porque no tenemos el amor de perdonarnos unos y otros. Pero Jesucristo habla del perdón. Y no es justo que usted diga, yo creo en la Biblia, y usted no cumpla con lo que dice Cristo. Si usted dice que el Señor le ama y que usted ama al Señor, usted debe de tener mucho cuidado y poner en práctica este mensaje de Dios. Yo siempre he dicho que el libro más importante que tenemos aquí en la tierra es el libro, la Sagrada Escritura. Es un libro maravilloso, un libro que te dice esto es así y esto es no. Esto es lo bueno y esto es lo malo. Si haces eso, tú tienes vida conmigo y vas a vivir en paz con los seres humanos. Pero si haces este mal, no vas a vivir. Entonces, eso es lo que hoy vemos aquí en la tierra, en los seres humanos. Que no nos perdonamos, no nos amamos, no nos respetamos. Y siempre tenemos rencor. Y tenemos una mente capaz de recordar cosas del pasado y traerla al momento. Dice la palabra que Cristo perdonó una sola vez y no se recuerda el más de su pecado que le perdonó. Los mismos que tenemos que hacer nosotros, perdonarnos, tratar de entender que es el mensaje de Cristo, el perdón. Si hay perdón en Cristo para nosotros, debiera de haber un perdón para nosotros, para el otro. Y esto es lo que nuestro Señor Jesucristo en este momento, en el capítulo 6, en el 6 de Mateo, capítulo 6, versos 14 y 15, nos comienza a exhortar y a hablar a los hombres, a las mujeres, a la iglesia y a todo, a que tratemos de practicar el perdón con nosotros al hermano.
1: Así nos dice el Evangelio, nos dice Cristo en el Evangelio según Mateo, capítulo 6, versículos 14 al 15. Porque si perdonáis a los hombres sus ofensas, os perdonará también a vosotros vuestro Padre Celestial. Mas si no perdonáis a los hombres sus ofensas, tampoco vuestro Padre os perdonará vuestras ofensas. O sea que como humanos pecamos, pero el Señor nos enseña claramente de que si yo perdono al que me ofende, pues Él me perdonará a mí mis ofensas, mis faltas. Pero de lo contrario, si no hago tal y como Él me enseña, Él no me va a perdonar mis faltas, porque yo no hago, no estoy haciendo conforme a lo que Él me enseña. Pero consideramos que estas son enseñanzas para un seguidor de Cristo, para que la lea, la oiga, la entienda y la practique. Porque desafortunadamente el mundo está lleno de rencores, de odios, de cuantas cosas negativas más Cristo nos enseña el camino a seguir. Él nos enseña lo que debemos hacer y lo que no debemos hacer.
0: Amén.
1: Entonces, qué bueno es cumplir, oír y tratar de cumplir lo que Cristo nos enseña, porque es para nuestra edificación espiritual. ¿Qué vemos acá en estos versículos bíblicos? El bien y el mal. Mas Cristo nos enseña a seguir el bien.
0: Es un contraste entre Cristo y la humanidad. Yo te perdono, pero tú tienes que mantener el orden de perdonar a tu prójimo. Mi Padre Celestial me envió para perdonar a toda la humanidad. Pero mi Padre Celestial quiere que nosotros perdonemos también, porque si Él nos perdona y nosotros no perdonamos, no hay nada organizado, porque tiene que haber un orden. Si Cristo me perdona, yo no puedo caminar acá en la tierra haciendo cosas indebidas y no perdonando a aquel que yo le ofendí. ¿De qué le ofendí? Hay muchas formas de ofender a los demás, a veces sin nosotros querer, pero aquel se queja de que fue ofendido por mí. Entonces lo que quiere Cristo es que yo reconozca mi parte, lo que me corresponde a mí. Porque es un contraste. Si yo perdono, dice Cristo, pues tú tienes que perdonar. Y si tú no perdonas, no habrá perdón de los cielos para la tierra. Porque no entendemos que cuando perdonamos, estamos buscando la unidad de los seres humanos, todos. Nos vamos a unir, vamos a vivir bien, nos vamos a tener confianza, pero cuando eso no existe en nosotros, el perdón, que se supone que el perdón viene por la bendición del amor de Dios, Pues si yo digo que amo, debo de perdonar. Si en verdad amo al prójimo, y si digo amar a mi Padre Celestial, al Cristo de la gloria, si yo amo, debo de amar a ese prójimo. Se nos torna un poco a veces difícil entender estas cosas, porque estamos las 24 horas del día tentados por el maligno, lleno de pruebas, lleno de tentaciones. Y a veces no damos cabida de una reacción en el momento para saber que debemos de echar para atrás y que no podemos actuar así. Que debemos de entender que tenemos al lado ahí al Cristo de la gloria y que en una ocasión cuando creímos en Él, fuimos sellados a través del Espíritu Santo, ¿verdad? A través del bautismo fuimos sellados, dice, con el Espíritu Santo de Dios. Y de inmediato fuimos inscritos en el libro de la vida. El que no aparece en ese libro está perdido. El que no aparece sellado con el sello del Espíritu Santo está perdido. Entonces, ¿cómo yo puedo creer que estoy buscando mi salud espiritual si yo no te amo, si tú no me amas? Si no hacemos un esfuerzo de cambiar nuestra vida y llevar una vida de armonía. Es importante entender una palabra que dijo el Señor, que no solo de pan vive el hombre. Somos tan dados a las cosas materiales que aun cuando estamos con muchas necesidades y estamos sirviéndole a Dios, estamos pidiéndole a Dios que nos ayude para que pueda tener una vida mejor acá. Eso llega, Dios te da tu bendición. Pero ¿qué pasa? Que cuando recibo esa bendición de Dios, yo comienzo a ministrar lo material en mí, pero no lo espiritual. Y cuando comienzo a ministrar lo material, me despido, me aparto, me pongo una persona muy dura para servir a Dios. Nos descuidamos de llegar a la iglesia, de orar, de cantar, de escudriñar la Biblia, de hacer el mensaje a los demás. Entonces, eso es un problema de lo que es la materia aquí en la tierra. Y eso no nos permite un arrepentimiento, una vida buena. Porque la palabra de Dios los dice, todo lo ha hecho Dios. La plata, el oro. Pero eso no quiere decir que yo la ministre mal. Porque si Dios me da su bendición, yo tengo que saber administrarlo. Porque dice la palabra que la raíz de todo mal es el amor al dinero. Cuando yo no sepa administrarlo y mantener mi estabilidad con Dios, aunque tenga las buenas bendiciones materiales, tengo que mantener esa estabilidad y cada día darle la honra y la gloria más a Dios, porque me está sosteniendo acá en la tierra. Pero no entendemos nada de esto. Y lo que guardamos muchas veces en la mente, en el corazón, es rencor contra los demás. Y de ahí vienen las guerras y vienen los problemas, como la estamos viendo hoy en día. Todos los países con problemas. Pero ese Cristo está ahí. En cada nación está Cristo ahí, diciéndole a usted y a mí que Él está ahí para amarte, para respetarte, para ayudarte, para perdonarte. Pero que tú tienes que perdonar. Si no perdonamos a los demás, estamos perdidos. No importa que me haya bautizado, no importa que los domingos esté en comunión. Si no perdono, no tengo salvación. Y eso es lo que aquí el hermano leyó, que nos habla en nuestro Señor Jesucristo. En el capítulo 4 de Efesios, el verso 32, es un texto clave, muy bonito acá. 4:32 de Efesios.
1: Así nos dice el apóstol Pablo en su carta a los Efesios, el capítulo 4, verso 32. Antes sed benignos unos con otros, benignos, bondadosos, ¿sí? Misericordiosos, perdonándoos unos a otros, como Dios también os perdonó a vosotros en Cristo. como Dios os perdonó a ustedes en Cristo. Cuando una persona es bautizada bíblicamente, ¿es para el perdón de qué? De pecados. Entonces, Dios es amor, es misericordioso, y así también nosotros debemos actuar con benignidad, con ese amor, ama a tu prójimo como a ti mismo. Pero eso solamente podemos practicarlo cuando seamos cristianos entendidos. Porque si no soy un cristiano que ha entendido el Evangelio a cabalidad, entonces no puedo hacer o no haría lo que el Señor me enseña, que de la misma forma que Él me perdonó, así también yo debo procurar hacer ingentes esfuerzos por perdonar las ofensas de otros, que a lo mejor me lo hacen porque no tienen temor de Dios. Pero entonces el que tiene temor y conocimiento de Dios, pues procura hacer lo que Cristo nos enseña en su palabra.
0: Cuando el hombre, la mujer, cuando el ser humano vive enojado, está fuera, absolutamente está fuera de la gracia de Dios. No tiene cabida en sí mismo para administrarse, para corregirse, porque está enojado, está lleno de ira, está lleno de contienda. Y una persona que tiene esa condición, no podríamos esperar que perdone a nadie, porque vive ese mal. Está mal en todo el tiempo, y ya lo hemos visto acá, que es un contrato. Yo te perdono, dice Cristo, pero tú perdona aquello. Si tú no perdonas aquello, yo no te voy a perdonar, porque no tiene sentido. ¿Cómo llega que yo te perdone, llega aquí a mi presencia, cuando tú no perdonas ya? Pues tú vienes lleno de ¿qué? Lleno de ira, lleno de enojo, lleno de pecado, de odio, de rencor. Eso no es lo que quiere Dios. Tiene que haber un contrato. Yo te perdono y tú me perdonas, ¿verdad? Yo perdono al otro y vamos a vivir una vida en paz. No es tan difícil cuando nosotros usamos la herramienta, la palabra de Dios, y la sabemos usar. No sería tan difícil para nosotros llevar una vida aquí moral, cristiana, como quiere el Señor, lleno de paz, lleno de armonía, porque tenemos la herramienta, que es la palabra, donde te manda que la escudriñe, que la lea, te manda a orar sin cesar para que no caiga en tentación, te manda a asistir a la iglesia, te manda a cumplir con los mandamientos. Son cosas maravillosas de Dios. Cuando un hombre está siempre, una mujer, hablando con Dios y hablando con Dios, está muy cerca de Dios, porque está hablando con el Supremo, con el más grande, y lo está haciendo en nombre de lo que dice la palabra, en nombre de Cristo. Entonces tenemos que usar esta herramienta. Y usted, cuando se levanta, usted habla con Dios. Usted, cuando se sienta a desayunar, usted habla con Dios. Usted, cuando va a salir, usted habla con Dios. Cuando vuelve, usted habla con Dios. Cuando se acuesta, usted habla con Dios. ¿Pero qué tiempo le dedicamos al libro sagrado? ¿Ningún tiempo? ¿En todas las 24 horas? No. Bueno, ahí andamos mal entonces. Porque ¿cómo aprendo de la bendición de Dios si yo no escudriño la Sagrada Escritura? Eso es importante, que usted entienda que nuestro Señor Jesucristo nos manda a escudriñarla, a sacarle provecho a la palabra. Yo creo que si el hombre con más cuidado, si es que la lee, pero con más cuidado, leyera este libro sagrado, el mundo que hoy vivimos no fuera un mundo de paz, de armonía, de mucha seguridad. Pero no tenemos seguridad en ninguna parte, ni en la casa, ni en la calle, ni en el trabajo. no sabemos dónde está el hombre de pecado para destruirte a ti. Entonces, ¿qué quiere la palabra? Que nos acerquemos a Él y que comenzamos analizando nuestra propia vida interior. ¿Qué está dependiendo de mí? ¿Qué yo estoy haciendo y qué yo debo hacer por los demás? Si merece que yo le dé el perdón, sí, que tú perdones quien te ofende, y aquel que te ofende a ti también, él te perdone a ti. Y exista una armonía de paz, de unidad, de mucho amor. Eso es maravilloso, que estas cosas las pongamos en práctica por el bienestar de lo más grande, que es nuestras almas con Cristo. Él lo dijo, Jehová Dios, todas las almas son mías, toda la creación es de Dios. Pero ese mismo texto dice, pero las almas que pecaren, esas morirán. Entonces hay que tener un contraste entre el perdón que yo debo hacer, el perdón que me da Dios. Yo no perdono, Dios no me perdona. Yo no te quiero, Dios no me quiere, pues si, ¿cómo entra a quererte si tú no quieres que te quieran? Eso es tan sencillo como así. Es un contraste en la vida espiritual y la vida material. Que podamos entender que Dios te ama, que Dios te quiere y que no quiere verte perdido. Él no quiere verte perdido, Él quiere verte que tú estás avanzando en lo espiritual. Y no importa lo que pase en lo material, si tiene bendiciones, sepa administrar sus bendiciones. Y si consiguió su bendición, sepa usarla, no deje de hacer la voluntad de Dios. No ponga en usted lo material primero, sino lo espiritual, porque eso es lo que está destruyendo al mundo. El hombre se preocupa porque quiero mucho dinero, quiero mucho tener finca, casa, tierra, y no olvidamos que Dios está ahí y que Dios tuvo una conversación, Cristo tuvo una conversación en la palabra, en la Biblia, con un señor que le dijo que no hallaba cómo guardar su cosecha en ese año, porque fue muy grande, muy bendecida. Su granero era pequeño. Hoy se sienta y lo medita, y dice, tengo que desbaratar todo este granero y hacer uno amplio y grande. Así lo hizo. Hasta ahí andaba bien. Pero cuando todo lo almacenó y todo lo tenía, dice, esta palabra, ya todo lo tengo. ¿Gózate qué? Gózate mi alma. Una voz de inmediato le dice, necio, necio, lo que tú tienes ahora, ¿de quién será? ¿Por qué? Ah, gózate mi alma. Porque todo estaba en la materia, nada en lo espiritual. Ahora vienen a pedir tu alma, y lo que tiene, ¿de quién será? ¿Por qué no entendemos eso? Que a cada día tenemos mucho muerto acá en el país, que murieron a natural o de otra forma, y no entendemos que estamos al hilo de la muerte, en un hilito, y que tenemos que preocuparnos por lo espiritual y no por lo material. Pues eso le dijo Jesús a ese señor, necio, hoy vienen a pedir tu alma, ¿y lo que tienes de quién es? Y eso es una realidad, lo que históricamente siempre hemos visto de los seres humanos, que solamente se preocupan por las cosas de esta tierra. Y Cristo nos habla y dice, no afanéis tanto por las cosas de esta tierra, que Dios sabe lo que tú necesitas. Así es que yo creo que nuestro deber es perdonar. Y si me estás escuchando, hágalo. Si tú no escuchas, haga eso. Reaccione, piense, medite, siéntese. ¿A cuánta persona usted le tiene problema? Y organízase. Y llámele. y pídale el perdón y reaccione su vida para que viva en paz. Es que vive con esos problemas, aunque tenga bienes materiales, dinero, no vive bien. Está siempre atormentado. Pero el que tiene a Cristo en su corazón y tiene el perdón de Jesús, y tú tienes el perdón para los demás, la vida tuya es maravillosa. Y eso es lo que Dios quiere de nosotros acá en la tierra. Vamos a hacer una pausa para ir a un himno bonito de alabanza que tiene acá nuestro coordinador.

0: Sí, mis hermanos, qué bella canción en esta mañana para la gloria de Dios y para aquellos que aman y quieren mucho de la buena voluntad del Señor. Continuamos con el perdón a los demás. Vamos a Marcos en el capítulo 11, versos 25 y 26. Vamos a ver qué dice acá la palabra.
1: Usted tocó un punto sumamente importante en cuanto a escudriñar. Ah. O sea, leer en este libro las Sagradas Escrituras, porque Cristo les dijo a aquellos que creían en Dios, pero no aceptaban las enseñanzas de Cristo, y incluso dudaban de lo que Cristo enseñaba. Y Cristo les dijo, escudriñen las Escrituras, porque ellas dan testimonio de mí, y en ellas les parece a ustedes que está la verdad. Este es un libro que hay que leerlo, meditar y aprender mucho. Amén. De este libro. Pero desafortunadamente hay aún entre nosotros como cristianos que no dedicamos tiempo a la lectura de la Biblia. Marcos capítulo 11, versos 25 al 26, nos dice Cristo: y cuando estéis orando, perdonad si tenéis algo contra alguno, para que también vuestro Padre que está en los cielos os perdone a vosotros vuestras ofensas.
0: Hermano Nelson, dice ese texto acá que tú lees, que cuando llores recuerde mi problema, ¿verdad?
1: Sí, y que yo perdone a quien pudo ofenderme. Entonces,
0: con perdón, hermano, entonces, si yo no hago esto, la oración se fue vacía.
1: No pasa del techo de la casa.
0: Porque repite el texto, hermano.
1: Marcos capítulo 11, verso 25. Y cuando estés orando, perdonad si tenéis algo contra alguno, para que también vuestro Padre que está en los cielos os perdone a vosotros vuestras ofensas. Amén. Porque si vosotros no perdonáis, tampoco vuestro Padre que está en los cielos os perdonará vuestras ofensas. Cristo acá nos enseña la necesidad de orar.
0: Amén.
1: Pero al orar debemos recordar y en nuestras oraciones pedirle al Señor: Señor, perdone mis ofensas, pero yo también puedo perdonar a alguien que me ha ofendido.
0: Recordar en ese momento.
1: Recordar y al orar, entonces tomar en consideración eso, porque si no lo hago, el Señor no me va a oír. Juan capítulo 9, verso 31. Dijo uno que había nacido ciego, y sabemos que Dios no oye a los pecadores. Pero si alguno es temeroso de Dios y hace su voluntad, a ese oye. O sea, que si tomamos en consideración y perdonar cuando estamos orando, el Señor nos va a escuchar.
0: Amén.
1: Pero si no lo hago, Él no me va a escuchar.
0: Es que mucha gente creemos que yo amo mucho a Dios, yo le oro, yo le canto, yo leo la Biblia, yo hago esto. Pero no nos recordamos que tenemos un problemita con el que nos está al lado. Tenemos un problema que tenemos que resolverlo. Porque todo lo que estoy haciendo con Dios no tiene sentido, porque estoy acá con un problema en la tierra. Es que no tengo compañerismo con los demás, estoy dividido porque tengo un rencor, tengo un problema. Y esto es lo que él dice aquí, que él quiere que nosotros tratemos de entender que tenemos que estar de acuerdo acá en la tierra para poder estar de acuerdo con Él en los cielos. Pero eso no es como tú dices, esto no pasa. No queremos entender que tenemos que ser hombres, mujeres pasivos, cuidadosos. Pero para eso estamos, para estudiar y ayudar a los demás, y que Dios nos ayude a nosotros a mantener lo que estamos diciendo, para que tenga sentido esta bendición de Dios. Vamos a pasar a Isaías en el capítulo 1. Isaías, esto en el Antiguo Testamento. Isaías capítulo 1, versos 18 al 20.
1: Así nos dice: venid luego, dice Jehová, y estemos a cuenta. Si vuestros pecados fueren como la grana, como la nieve serán emblanquecidos. Si fueren rojos como el carmesí, vendrán a ser como blanca lana. Si quisiereis y oyereis, comeréis el bien de la tierra. Si no quisiereis y fuereis rebeldes, seréis consumidos a espada, porque la boca de Jehová lo ha dicho. Gloria a Dios.
0: Así que hay una advertencia también del profeta Isaías. Acuérdese que no hay profeta que hable si no habla por Dios. Y el que habla sin Dios es un falso, como han aparecido allá en el Antiguo Testamento muchos profetas falsos, pero también en el Nuevo Testamento han aparecido. Pero recuerde que el verdadero profeta, la palabra profeta viene boca de Dios. Así que el profeta no dice lo que quiere, sino lo que el Señor le pone que diga. Isaías está hablando a través de Jehová Dios acá, y le está diciendo a usted lo que en verdad usted debe de entender. De lo que es llevar una vida sana, limpia, y que no importa el tipo de pecado que sea, Dios se lo va a emblaquecer, una bendición grande de Dios. Pero nosotros no queremos entender esto. Somos muy dados a la materia y nos descuidamos de las cosas espirituales que manda Dios que podamos hacerlo. Así que le pedimos a usted, hermanos, a usted, amigo, a usted, al mundo, que por favor recójase. No le estamos hablando al más pobre o al más rico, le estamos hablando al género humano, a todos, los pobres, los ricos, el entendido, el no entendido, que entiendan que no podemos vivir una vida desordenada, aislada de los demás, y no haciendo lo que ese Señor quiere que nosotros hagamos. Tenemos que tener mucho cuidado. Cuidado porque nosotros buscamos algo bueno con Dios, y eso bueno que buscamos no lo vamos a conseguir con ningún tipo de dinero, ni bienes materiales, ni mucho menos. Lo que buscamos es la salvación. Y la salvación, dice la Biblia, es lo más grande que puede tener un ser humano. Es el obsequio por la vida de uno que murió por nosotros. El obsequio por la vida de ese Cristo que murió por usted. Si él no muere, no hay salvación. Si no hay resurrección, no hay salvación. Pero si no muere, no hay perdón. El sacrificio de Cristo es el perdón para nosotros, la humanidad. Él murió para redimirnos de nuestros pecados y llevarnos junto a Él a ese buen lugar que antes de partir hacia los cielos, Él dijo: voy a preparar lugar para ustedes. ¿Quiénes son ustedes? Todos los seres humanos que estén a su lado y que busquen de él, esos son todos. Los que hacen su voluntad. ¿Cuántos son? No sé. Pero todo lo que haga la voluntad del Señor, Él dijo, voy a preparar para ustedes. En la casa de mi Padre, mucha morada hay. Si así no fuera, yo os lo hubiera dicho. Voy pues a preparar lugar para ustedes, para que donde yo esté, ustedes estén conmigo. ¡Qué compañía! ¡Qué buena compañía! Con un hombre de paz, de perdón, de amor, de sacrificio por la humanidad. Y que tú puedas entender que va a vivir eternamente allí. No con este cuerpo, sino un cuerpo espiritual. Por eso siempre digo que los cristianos y cristianas tienen dos cuerpos, el cuerpo físico y el cuerpo espiritual, porque en ese cuerpo espiritual es el templo del Espíritu Santo y donde mora el Espíritu Santo. Entonces, cuando usted deja servir a Dios, usted se convierte en un ser insensible, sin capacidad y sin nada, porque no tiene a Dios. Entonces, para que se mantenga esa seguridad y esa firmeza, tenemos que perdonar. Y ver el contrato de Cristo. Si tú no me perdonas, yo no perdono. Es decir, si yo no perdono, Él no me va a perdonar. Esa es el contrato que tiene Cristo para usted en esta mañana y para todos. De que tratemos de entender esta parte. Nosotros tenemos acá una cita más para concluir. Y es en Colosenses, hermano.
1: Colosenses.

0: Apocalipsis capítulo 3, versículos 13, 12 al 15. El versículo 12 del capítulo 3 de Colosenses nos dice así: vestidos pues como escogidos de Dios, santos y amados, de entrañable misericordia, de benignidad, de humildad, de mansedumbre, de paciencia, soportándoos unos a otros y perdonándoos unos a otros. Si alguno tuviere queja contra otro, de la manera que Cristo os perdonó, así también hacedlo vosotros, o sea, ustedes. Y sobre todas estas cosas, vestíos de amor, que es el vínculo perfecto, y la paz de Dios gobierne en vuestros corazones, a la que asimismo fuisteis llamados en un solo cuerpo. Ese solo cuerpo está refiriéndose a la iglesia.
1: A la iglesia.
0: Cristo estableció una iglesia porque Él es cabeza de ese cuerpo. Dice, y sobre todas estas cosas vestidos de amor, que es el vínculo perfecto, y la paz de Dios gobierne en vuestros corazones, a la que asimismo fuisteis llamados en un solo cuerpo, y sed agradecidos. O sea, el cristiano debe tratar de ser muy agradecido con Dios de que le ha hecho un llamado, y un llamado para que seamos salvos, para que tengamos una esperanza de vivir eternamente en un lugar previamente preparado ya por Cristo Jesús. No se turbe vuestro corazón, crean en Dios, crean también en mí. En la casa de mi Padre muchas moradas hay, si así no fuera yo os lo hubiera dicho. Voy pues a preparar lugar, y si me fuere, volveré otra vez y me tomaré a mí mismo, para que donde yo esté, ustedes también estén. Evangelio según Juan capítulo 14, versículos del 1 al 3. Entonces el vínculo de la paz solamente podemos conseguirlo a través de obedecer el santo evangelio de nuestro Señor y Salvador Jesucristo.
1: Y yo diría que es posible, la unidad es posible, el perdón. ¿Por qué? Porque depende de Dios. Y si depende del Creador, del que lo hizo todo, Él sabe lo que nos está pidiendo. Y si desde hoy, aquello que nos escucha, dice, bueno, voy a cambiar mi vida. El que está en la iglesia, el que no está en la iglesia, nos vamos a poner de verdad a servir a Dios. Porque en verdad el mundo se destruye, se pierde hoy. Con tantas maldades, con tanto odio, con tanto rencor, con tantas divisiones, tantas guerras. Todo esto nada tiene que ver con el verdadero perdón que manda Dios. Ahora, si aparece un ser humano, una mujer, un hombre, y dice, voy a cambiar mi vida, y esa persona comienza a cambiar su vida y hacer que otro la cambie, dando el mensaje que recibió al otro, como dice Cristo, den por gracia lo que por gracia han recibido. Así que la predicación es una cadena. Yo entro porque alguien me predicó. Yo predico a otro y el pueblo de Dios crece y crece. Si fuera posible, hoy alma para Cristo, esas almas estarían uniéndose al cuerpo, es decir, a la iglesia de Cristo, para que seamos todos unidos en Cristo y Él nos ayude a que haya un cambio de vida y de este mundo tan fuera de control que estamos viviendo. No tenemos ninguna seguridad en ningún lugar donde estamos, ni caminando, ni manejando. Es un desorden lo que hay en esta y en todas las naciones. Nadie te quiere amar, tú no quieres amar. solo buscamos pleito, celo, ira, contiendas. Y esto no tiene que ver con decir que está, pero no, si tú haces esto, no perdona. Ahora, cuando hay

0: 3.000 personas, eso fue una bendición. Hoy ese pueblo continúa creciendo y haciendo lo que manda el Señor. Pero tenemos que sacrificarnos. No nos olvidemos que somos cristianos y que tenemos unos días de llegar al templo, es decir, al lugar de reunión. Casualmente el domingo, que es el día del Señor, donde todo cristiano, toda cristiana, tiene que entender que debe de ir a la iglesia, mayormente los domingos, para que tome el cuerpo y la sangre de Cristo y dé su ofrenda y cante a Dios, adore a Dios y reciba el mensaje de Dios que cada domingo llevamos a cabo con fines de seguir creciendo espiritualmente. Si no hacemos esto, hermano, nuestra vida está fuera de control. Recuerde que la palabra de Dios dice que debemos de amar. ¿Amar a quién? Al prójimo. Amar al prójimo, que tú no tengas rencor con él y que tú lo hayas perdonado. Es una bendición grande de Dios. Entonces tenemos que tratar de que nuestra vida tenga sentido. Porque para algo nos hizo Dios acá en la tierra. Y ese algo es para darnos una eternidad. Y que la perdimos por la desobediencia de esa primera pareja. La perdimos. Pero de inmediato llega Cristo ofreciéndonos una creación espiritual. Para que en medio de esa creación espiritual, el ponernos a nosotros un cuerpo espiritual para ir con Él donde Él está. Ya lo decimos en momento dado que nosotros tenemos que entender que Cristo está en un lugar con su Padre, tratando de intervenir por cada uno de nosotros con fines de que haya cambio en su vida, en mi vida y en la vida de aquellos que dirigen la nación. En todo tenemos que tener cambio y llevar una vida organizada acá. Porque si así no fuera, entonces, ¿qué sería de cada uno de nosotros si no somos capaces de entender que nuestro Señor Jesucristo y que el Padre Celestial no ha creado al hombre para darle comida? No, estamos equivocados. Dios no creó al mundo con fines de déjame hacerte muñeco y darle vida para que y darle comida, que coma y coma. No. Hay un sentido espiritual con fines que Él hizo para que usted pueda vivir eternamente con Dios en un cuerpo espiritual, donde en ese cuerpo espiritual no habrá hombre ni qué, ni mujer, sino que seremos todo espiritual como el Señor. Si usted no entiende esto, comience a leer la palabra, vaya a la iglesia, que le seguimos enseñando cosas buenas de Dios.
1: Recordemos, escúcheme, cuando Cristo dijo, no solo le dijo a Satanás, no solo de pan vivirá el hombre, sino de toda palabra que sale de la boca
0: bien,
1: de Dios.
0: Recuerden que estamos aquí en frente al Liceo, en la Abraham Lincoln, un letrero que dice, aquí se reúne la iglesia de Cristo. Mañana vamos a estar ahí, si Dios quiere, 9 de la mañana, y recuerden mi teléfono 881-3623, con el 809. Recuerden la confraternidad que tenemos 24 de este mes que ella en Puerto Plata, en el polideportivo.
1: Les recordamos que como iglesia nos reunimos en Esperanza, en la calle Juan de Jesús Fernández, número 41 del barrio Gregorio Luperón. Mi número de celular, por si acaso algún interesado, 809-426-4920. A su disposición.
0: Gracias a ti, Padre, por darnos el día, la vida y permitirnos estar acá para radiodifundir tu mensaje. Que tú bendiga a nuestros amigos oyentes y nuestro país y el mundo, y que alguien venga a ti a buscarte. Por Cristo Jesús, amén. Hablamos para usted en esta mañana.
1: Nelson Jiménez.
0: En los controles.
1: Miguel Marrero Hidalgo.
0: Y este es su servidor y amigo Prudencio Rodríguez. Será pues hasta el próximo sábado. 7 de la mañana, aquí estaremos con ustedes. Dios les bendiga.

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3: COP San José, tu mano amiga en línea 106 te da la hora. 8 de la mañana.
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1: Muy buenos días. Hoy, Mujeres en Desarrollo, su programa amigo, que sábado tras sábado viene a hacernos reflexionar, hacernos, ¿cómo se llama? Dentro de esa reflexión, como revivir que la vida es cada día y que debemos de vivirla. Vivirla en entusiasmo, con cariño, con amor. De otra forma, ya está cuesta arriba. Y no es cuesta arriba que debemos de vivir, sino simplemente listo para conquistar este mundo. Conquistarlo. Y sí, señor, eso es lo que nos toca. Conquistar día a día lo que trae el día y lo que visionamos para nosotros lograr lo que queremos. Siempre, siempre debemos estar visionando hacia dónde más debemos ir. Muy buenos días, Nene. Muy buenos días, Julito.
2: Buenos días, Nene Raquel. Muy buenos días, Miguel Marrero, cariñosamente el Nene. Muy buenos días a esta radio audiencia que sábado tras sábado presta su valioso tiempo para compartir con nosotros. Hoy, un sábado más, que Dios nos permite estar con ustedes y con un tema muy interesante, un tema que le vamos a dar continuidad a lo que fue el inicio escolar. Y hoy vamos a hablar de cómo motivar a un niño a aprender. Y más hoy en día, con tantos ruidos que ellos tienen. ¿A qué me llamo ruido? Con esas interferencias que uno le dice, las pantallas, los televisores, las redes, que quizá nosotros en nuestra época no lo teníamos. Teníamos nada más interferencia de juegos.
1: Bueno, yo voy a hablar también, a apuntar sobre eso. Es demasiado, demasiado. Hay contra lo que es genuino, que es el aprendizaje y el llenarnos de cada una de las cosas que deben el niño llenarse. Llenarse de amor, llenarse de ilusión, llenarse de querer aprender, de aprender, pero de aprender genuinamente lo que hay que aprender. Porque todavía yo soy una persona mayor, para no decir otra cosa. Y hay cosas que para mí no, yo no tengo que aprender eso. Eso no lleva nada a nada, a nada. Claro que debo saber.
2: Empírica.
1: No, ¿qué significa eso?
2: Ah, ok, ya está.
1: Sino, ¿qué significa? No, mi forma de ser no está para que yo sepa que solamente que no sea analfabeta de que eso existe.
2: Exactamente.
1: Pero después del otro, no. Entonces, así tenemos nosotros los mayores que criar a nuestros hijos.
2: Es así.
1: Que estén conscientes de todo lo que hay en el mundo, sí. Por eso no es para mí, esto sí puede ser para mí.
2: Eso es así.
1: Que uno viva, pero franco, pudiendo hacerlo diario.
2: No es así. El enfoque de qué y cómo y cuándo y dónde tienen que nuestros niños tener un norte bien claro. Y vamos a tratar de compartir algunas ideas con ustedes hoy en cómo motivar a un niño para aprender. Pero primero vamos a nuestra primera canción y volvemos en materia.

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4: Mujeres en Desarrollo, su programa, amigo. Hoy, ¿cómo motivar a un niño a aprender? Eso tiene, pero, un título maravilloso. Porque si supiésemos todo, la grandeza que hay en nuestras manos de desarrollar a los niños de otra forma, pero de verdad que tuviéramos con un enfoque diferente, porque eso es una responsabilidad enorme que hay en cada familia donde hay niños, que ese niño aprenda genuinamente lo que tiene que aprender, y no solamente lo que tiene que aprender, que siempre tenga la semilla de aprender. Óigame, si criamos a los seres humanos, a todos, con ese sentido de aprendizaje, fuéramos otro. De verdad que sí. Porque estuviéramos pensando y trabajando de otra forma. La educación es un componente indispensable de la infancia que ayuda a desarrollar diversos aspectos de la vida y a preparar a los niños para los retos del futuro en la sociedad actual. Es importante comprender que cada niño es único y necesita un enfoque personalizado durante su proceso de aprendizaje. El objetivo principal es enseñar a los más pequeños a pensar de forma independiente, desarrollar el pensamiento crítico y ampliar su visión del mundo. En este sentido, queremos ofrecerle algunos consejos básicos que te ayudarán a encontrar el enfoque adecuado para la educación de tu hijo y que ellos tengan éxito. Éxito en cada partida de su vida. Crea un entorno cómodo para el aprendizaje. Esto es una de las cosas más importantes. Aunque un niño tenga ganas de aprender, un entorno desagradable puede afectar negativamente a su rendimiento académico. Voy a comentar aquí. Amiguita, si el niño es hora de estudiar, no te pongas a ver la novela. papá, no te pongo el partido. Hay que crear un ambiente de estudio. Y todos respetar el ambiente de estudio que pusieron al niño. Porque de lo contrario, ¿cómo usted cree que él va a asimilar y se va a entrar en el aprendizaje? Quiere decir, sí, que la familia entera está en aprendizaje a la hora que él tiene que estudiar, a la hora que usted quiere que él aprenda. Entonces, ese apoyo y crear ese entorno para el aprendizaje es un elemento fundamental durante su educación. Uno de los aspectos clave que hay que tener en cuenta a la hora de generar un entorno propicio para el aprendizaje es crear un espacio cómodo. ¿Qué significa un espacio cómodo? Amigas, amigas, no lo ponga a estudiar cuando está viendo la novela. ¿Qué? Eso no es un ambiente de estudio. O cuando el papá está escuchando el juego de pelota. El niño tiene que estar en un ambiente de estudio. Para ello, hay que tener en cuenta la personalidad del niño también. Dentro de su personalidad, el niño no quiere quedar solo. Que él sienta que hay una presencia cerca de él. Algunos suelen distraerse, por lo que es importante proporcionarle un lugar tranquilo para estudiar sin excesivos estímulos. Otros peques necesitan un espacio estimulante. Además de preparar un sitio cómodo para estudiar, es crucial asegurarse de que se dispone de las instalaciones necesarias. Puede ser materiales educativos, un ordenador, libros impresos, herramientas, etc. Todos los elementos que sirvan para que el niño estudie. Es considerable recordar que la disponibilidad y la calidad de estas herramientas pueden influir en el éxito de la educación del niño. Enseña a tu hijo en forma divertida. Si el niño no quiere aprender y no tiene éxito en algo, siempre puedes idear un juego en el que pueda realizar determinadas tareas mientras juega. Puede ser cualquier juego que implique aprender material nuevo, mejorar la memoria, la lógica o la creatividad. Aprender de forma lúdica ayudará al niño a mantener el interés que el aprendizaje y a comprender mejor la materia. A los niños siempre les interesan más las acciones de las que obtienen un determinado resultado. Por ejemplo, si tiene que enseñar a un niño a cantar, a contar, puede idear lo que tú quieres enseñarle. Puede idear un juego en el que reciba puntos por las respuestas correctas o por la actividad que el niño va a hacer. Y eso hace que haya un conjunto de cosas que siempre él sepa que cuando estamos aprendiendo hay evaluación.
5: Y jugando, uno despierta la curiosidad, la creatividad dentro de ello, en ese espectro. Yo en mis clases he ahora tratado de que por cada tema yo hago una dinámica. Si hablé del amor, en la otra clase los estudiantes tienen que hacerme una dinámica basada en el amor. Y ese juego a ellos lo hace más, se desarrolla más que una teoría, porque lo tienen más a la práctica y en dinámica. Entonces jugar es fortalecer muchos aspectos del estudiante y más de un niño, que de una manera u otra va entendiendo la manera del juego, cómo y por qué significa tal cosa. Apoya el entusiasmo de tus hijos. No imponga tus actividades favoritas. Deja que los pequeños se dediquen a su afición. Ayúdalos a descubrir sus talentos ocultos o a desarrollar lo que ya tienen. Esto lo ayudará a desarrollarse y a tener confianza en sí mismo. Por ejemplo, si tu hijo dibuja, puede darle una oportunidad de asistir a una escuela de arte o una escuela de dibujo, o cómprale hojas en blanco y muchos colores para que se vaya expresando de una manera autodidáctica, si puede ser así. Incluso hoy también es más fácil. Hoy tú puedes ver un curso de cualquier cosa que tú quieras desde el internet. YouTube, tú pones cómo pintar una casa y en YouTube tú vas a encontrar algunos tutoriales. Y de una manera u otra, ya hoy en día la tecnología sirve para ayudarnos. Claro está, con su limitancia, con sus controles, porque de una manera u otra en edades la pantalla puede ser influencia, pero hemos determinado saber utilizar esa tecnología para el desarrollo de los entusiasmos de tus hijos también puede servir. Él no quiere estudiar con el cuaderno. Ah, pues está bien, vamos a buscar una página de internet virtual que te permita conectar con este conocimiento, vamos a suponer. O sea, es buscarle la vuelta a descubrir ese entusiasmo en tus hijos. Pequeños incentivos, no grandes recompensas. Anima a tu pequeño, elógialo por sus resultados, pero no debe hacerlo de forma monetaria ni con regalos caros. Ahí es que está un problema. Si tu paja te va a llevar para Disney, ajá, está bien, es un reto que él tiene. Pero en un momento determinado, eso puede llevar a un efecto contrario, a que él solamente esté enfocado en cumplir la meta final y no en disfrutar el proceso. Entonces, si él no disfruta el proceso, no va a entender por qué va a llegar al final. Entonces, no le ofrezcamos cosas al niño que de una manera u otra se pueda querer algo que no tenga sentido en su vida. Entonces, llegará el momento en que el pequeño querrá venderte el resultado de su trabajo por su precio mayor. En lugar de eso, dales a los pequeños incentivos como palabras de agradecimiento, permiso para jugar, vacaciones extras, etcétera, etcétera. Momento determinado. Ok, te fue bien, mira, tienen 20 minutos más hoy, esta semana de juego, o vamos para el parque, que él vaya saboreando pequeños momentos. Y que al final, quizás tú, de una manera u otra agradecida por el logro que él tuvo durante el año, le dé un premio grande, ya es otra cosa. Pero si nos ponemos desde el principio a enfocar su enfoque en pequeños, en grandes incentivos, vamos a crear un problemita en ello. Así que vamos a una segunda canción, donde jugarán los niños de Maná.

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0: es en desarrollo un programa, su programa, amigo, hoy motivando los niños a aprender. Esa palabra aprender es tan grande para mí, porque es una palabra que siempre, siempre debe estar frente a las cosas que tenemos importantes nosotros los seres humanos, que es estar abierto al aprendizaje. Porque día a día hay cosas nuevas que usted tiene que aprender. Y si uno se cierra a no ver el ambiente y a vivirlo, no aprende. Entonces, ¿qué tenemos que aprender? Es aprender lo que el ambiente y la situación nos pone dentro de nuestros ojos, de nuestra realidad. Encuentra la manera de mantener el interés de tu hijo. O sea, el interés de tu hijo a que aprenda. Que él viva enamorado del aprendizaje. Es algo que se lo puedo insinuar, decir, ponérselo como usted quiera. En la vida, cada ser humano debe estar listo para aprender diario, diario, porque cada situación es diferente. Cada vez que, hasta, vamos a ponerlo más simple, la persona cocina arroz. Usted tiene que estar atento a cómo usted cocina cada día el arroz para que le quede como debe de quedar. Y no solo eso, después de que ya usted cocina arroz y hace así tan simple y hace tal cosa, ¿cómo debo mejorar eso cada día? Y dentro de la mejora es tener el conocimiento. El que pone el arroz, ¿cuándo lo tapa? ¿Con qué condiciones lo tapa para que te quede como tú quieres que te quede? Entonces tenemos, ¿qué significa eso? Que es un aprendizaje y un enfoque constante a lo que estamos haciendo. Entonces, esa es la manera genuina que debemos criar a nuestros hijos, a que tengan interés a cada acción que le toca. La acción del aprendizaje de que esté en la escuela, que todo lo que esté en la escuela usted lo aprenda. Cuando va a la cancha a jugar, lo aprenda genuinamente. Cuando intercambia con los amigos, lo haga genuinamente. Es decir, que el intercambio de aprendizaje está en cada instante. Y si lo tenemos con un enfoque de quererlo hacerlo bien, siempre estamos listos para aprender. Pero si tenemos como el enfoque que ya yo me lo sé y que esto es la misma cosa, se te van a pasar muchas cosas. Y va a dejar de vivir, y va a dejar de husmear lo que está enfrente, al lado y en el medio, para que tú todos los días seas mejor. Porque de eso se trata. Para usted sentirse con todo ese ánimo, con todo ese espíritu, usted tiene que estar listo para querer ser mejor. Y que ese aprendizaje sea. Si encuentra algo que realmente te interese, aumentar la probabilidad de que estás más interesado en aprender. Por ejemplo, si le gustan los juegos, utilízalo para ayudarle en el proceso de aprendizaje. Por ejemplo, enseñarle como diversión, ya cuando sepa un chimá. A jugar dominó. Porque hay varias técnicas jugando dominó.
1: A jugar ajedrez.
0: A jugar pelota. El juego es un aprendizaje maravilloso, cual sea el juego. Siempre y cuando lo tomen como con esa visión. Dale al niño la oportunidad de sentir el éxito. Proporciónale tarea de la que sea capaz para que pueda completarla. Por ejemplo, si tu niño tiene dificultades con las matemáticas, proporciónale tarea de un nivel en el que pueda tener éxito. No le imponga tareas difíciles de resolver. Le pueden desmotivar. Es cierto. No es lo mismo que un niño, tú le pones una suma que él domine y te la haga, que él no la domine. Que es muchas cosas, cuando tú ves que un niño no quiere, como que no tiene incentivo del aprendizaje, es porque algo en el camino no está bien. Y entonces hay que estudiarlo. ¿Qué hace que el desafío del aprendizaje no lo quiera? Entonces se estudia y se busca, porque el desafío del aprendizaje es bueno. Yo soy ya sumamente mayor, y cuando yo aprendo algo, para mí eso es, me pone nueva. No que sea que no, me pone nueva. Y si eso es a mí, un niño mucho más. Mantén la coherencia y la regularidad. Crea un horario de estudio que incluya tantas clases regulares como tiempo para descansar. Esto ayudará a tus hijos a desarrollar disciplina como tiempo para descansar. Esto ayudará a tus hijos a desarrollar disciplina y responsabilidad.
1: Así es, disciplina y responsabilidad no han terminado, son base para que de una manera u otra el niño tenga claro de cuándo es juego y cuándo hay una responsabilidad con mis clases. Ojo con eso. Utiliza el refuerzo positivo. A menudo los padres intentan evitar los errores para proteger a sus hijos del riesgo de hacer algo mal. Pero los errores son una etapa normal del aprendizaje. Dan al niño la oportunidad de aprender y comprender cómo hacer ciertas cosas en el futuro. Por tanto, permite que se equivoquen y que aprovechen esta experiencia para seguir aprendiendo. En lugar de criticar a tus hijos por sus errores, apóyale aunque le haya cometido. El refuerzo positivo ayudará a lo más pequeño a desarrollar confianza en sí mismo y una buena autoestima, lo que tendrá un efecto positivo en su aprendizaje. El niño que no fracasa va a tener un futuro incierto. Porque es que no va a aprender, no se va a poner su coraza, no va a entender, no va a superar, no va a ir escalando. El fracaso, el tropiezo, los errores son lo que te dan la fortaleza, son lo que te permiten escalar, son lo que te permiten comprender, son lo que te permiten salir de tu zona de confort. Utiliza la tecnología en procesos educativos. Ya puede ser útil para enseñar a los pequeños, sobre todo a los que tienen dificultad en algunas asignaturas, por ejemplo, lecciones de videos, libros de texto en formato electrónico, cursos en líneas y programas de aprendizaje que pueden ayudar a comprender mejor la materia y interesarte por el aprendizaje. Apoya al niño en sus esfuerzos. Aunque no tenga los resultados esperados, es muy fundamental apoyarle y animarle. No compare a tus hijos con otros niños. Evalúa sus progresos en función de sus capacidades. Vamos a la tercera canción. Estamos hablando de Que Me Sirve Querer.

0: Y con ustedes, Mujeres en Desarrollo, tu programa amigo.
1: Mujeres en Desarrollo, hoy recordando que se entró a la escuela y por lo tanto motivar a su niño a aprender. Esa motivación debe ser diaria. Aprender a bailar, para que ustedes no sepan que solamente es aprender la clase. Niño, después que ya usted le dio un espacio del aprendizaje de la clase, de hacer la tarea, que sé yo qué, otro aprendizaje, ¿qué vamos a jugar? Todo es aprendizaje. Desarrollar en el niño el pensamiento crítico es importante, porque es una habilidad crucial que le ayudará a entender el mundo que le rodea, así como a ser más creativo e innovador. Las diversas tareas que los profesores o los padres propongan al niño, así como los debates sobre diferentes temas, pueden ser buena motivación para el desarrollo del pensamiento crítico.

0: ese espacio para que ese niño, cuando se vaya ya a la cama, cuando ya sea hora de descansar, se vaya motivado, porque terminó con un juego maravilloso, terminó el día que se siente a gusto. Entonces el niño va a dormir genuinamente.
1: Es así, es así. Educar a un niño es un proceso importante y responsable que requiere tiempo y paciencia. Para crear una estrategia de aprendizaje eficaz para los niños, merece la pena concentrarse o centrarse en la motivación para aprender, el apoyo a las aficiones y los diferentes talentos de los pequeños, la práctica regular y la creación de un ambiente positivo en casa. Además, es necesario garantizar el desarrollo de las habilidades sociales y las inteligencias emocionales, estimular la independencia y la autodeterminación, y lo más valioso, dar al niño tiempo libre para jugar y comunicarse con sus compañeros. Teniendo en cuenta estos aspectos, los padres podemos ayudar a nuestros hijos a recibir una educación de calidad y que se desarrollen en todos los hábitos de la vida. Esa es la esencia que tenemos nosotros como padres, tratar de que nuestros hijos se desarrollen en todos los aspectos de nuestras vidas, que tengan una vida basada en conocimiento, basada en aprendizaje y una buena relación con sus compañeros. Esperamos que estos tips sean de gran importancia y que lo podamos poner en práctica en este año que se inicia de escolar. Estamos a tiempo de enfocar a nuestros niños, de encontrarles sus aficiones.
0: De verdad que cada hogar debe tener una mística de hacer que su niño se sienta extremadamente a gusto y que ame al aprendizaje. Señores, hasta la próxima. Que Dios le bendiga. Bye, bye.

0: Gracias por acompañarnos. Nos vemos el próximo sábado en Mujeres en Desarrollo.
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buenos días, se inicia el número uno, la hora del mambo por esta línea 106.7, capital del noroeste, la produce y la conduce Wilson Almonte, el de entrada de Mao, arriba, arriba. 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Ah, pues estamos en el aire y no me dicen nada ya entonces. Gracias a la gente de Facebook, a través de Línea 106.7 y Wilson Almonte, la página que sigue todo el mundo en Facebook. 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

romántico Eric Manuel, súper pegado, súper solicitado, donde quiera que se presenta el romántico Eric Manuel. La verdad que sí, estoy iniciando con lo nuevo. Ahí estuvo Rafi Martínez iniciando el programa, ¿eh? Y ahora me voy con otro muchacho que he tenido el gusto de escucharlo. Todavía no he ido a una fiesta de él, pero voy pronto para una fiesta de él. Este sí viene subiendo rápido también. Lo que es la bachata se encuentra en buenas manos, buenos exponentes. Rafi Martínez, Rafi Martínez, Eric Manuel, Ronnie Manuel también, señores, que viene y suena en esta plataforma La Hora del Mambo, en línea 106.7, Wilson Luis Almonte. Ronnie Manuel.

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0: La bachata se encuentra en buenas manos. Qué bueno que la juventud se esté empoderando. Y con buena calidad, bachata que vienen desde atrás. Ellos están innovando.
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0: lo que tira conversando con el profe. Manuel. Conversando con el profe. La piedra versus el peñón. El peñón luce superior. Sin embargo, tiene menos respaldo ofensivo que la piedra. Ustedes saben que ese torneo es. Y se jugó el domingo. El domingo no se jugó. Se suspendieron los juegos. Ya ustedes saben. Ahí está el pupilo Rafi Martínez de Boruco. Estamos con Ronnie, con Rafi, con Eri. Entonces, la piedra versus el peñón mañana en Taitabón. ¿Cómo? El peñón luce superior. Sin embargo, tiene menos respaldo ofensivo que la piedra.
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0: Ahí están los comentarios. Gente debatiéndose quién será el que saldrá por la puerta grande en Taitabón. Mañana, el pasado domingo, los juegos se suspendieron. No, la verdad que felicitar al equipo de Taitabón. La verdad que cuánta batalla, cuánta emoción. El equipo de Taitabón humilló en su propio terreno a los muchachos de Entrada de Mao. Hay que decirlo, ¿eh? Humilló en su propio terreno a los muchachos de Entrada de Mao, el equipo de Taitabón, donde todo parecía que Entrada de Mao se iba a llevar dos por el precio de uno. Se iba a llevar a Taitabón y a Jinamagao, pero Taitabón no se lo permitió. Hay que decir que el juego suspendido lo está ganando Taitabón, que puede suceder cualquier cosa todavía. Pero mañana se juega en Taitabón. Jinamagao estará visitando a Taitabón y hay algo pendiente del clásico Carlos Polanco entre Taitabón y Jinamagao. Y vamos a ver si los muchachos de Taitabón se mantienen airosos frente a Jinamagao. ¿Verdad que el Socra ha demostrado ser el atleta más completo de la zona este? Sin temor a equivocarme. En cuanto al torneo zona este, porque te puedes jugar primera, segunda, tercera, outfield, catcher, pitcher. El jugador más completo en estos momentos en el torneo de la zona este, Socra. Leo Virgildo, el Socra. Te puede jugar cualquier posición. Cualquiera, sin temor a equivocarme. Lo hace de manager, lo hace de coa, lo hace de catcher, de pitcher, primera. Segunda, short, tercera, center, left, right. El Sócrates como fanático es bueno. Increíble. La verdad que felicitamos a la cabeza de Taitabón, Leo Virgido, el Sócrates. Donde Entrada de Mao se iba a comer dos por el precio de uno. Pero no pudieron eliminar. Increíble, increíble. Se la pusieron. Eso fue prácticamente practicado, hecho, elaborado para que Entrada de Mao eliminara a Taitabón y a Jinamagao, que ha sido prácticamente un dolor de cabeza. Pero lamentablemente no hubieron baterías, no hubieron bujías que pararan la maquinaria de Taitabón. Vamos a ver lo que sucede. Se está apostando a una división entre Jinamagao y Taitabón para que Entrada de Mao pueda permanecer con más vida. Aunque Taitabón gane los dos, Jinamagao gane los dos, se mantienen con vida, porque recuerden que Entrada de Mao tiene un juego suspendido con Taitabón. De igual forma, Taitabón tiene un juego suspendido con Hato Nuevo. De igual forma, Jinamagao tiene un juego suspendido con Amina. Entonces todavía esto no termina mañana. Mientras hayan chispa, ceniza, candela, no se sabe a dónde vaya a parar esto. Vamos a ver lo que suceda mañana y después de ahí vamos a ver cómo se puedan ir acomodando. Aparentemente me huele como que todos sus juegos suspendidos va a haber que jugarlo en un play, porque están, hay uno que, Jinamagao, Yamina está completo ese. Y de Taitabón está en el tercero. Entrada de Mao va por el cuarto, creo. No, estaba desorientado ya en Entrada de Mao. José Luis Pichardo. José Luis Pichardo se mantiene siempre activo en las redes sociales. Me gusta ver la vibra de José Luis. Encendiendo las redes, Nairobi. Roselina, Glenny, Glini. La verdad que siempre esa tiranía que se mantenga, pero siempre sin faltarse el respeto. Qué bueno. La verdad que le llevaron la señal a la comunidad de entrada de Mao, la gente de Taitavón, lo apagaron. Pero vamos a ver lo que sucede, todavía nada está definido. Y la verdad que entrada de Mao todavía puede eliminar a Taitavón y a Gina Magao jugando este juego suspendido y ganándolo. Además hubiese ganado un juego solito y eliminaba a Gina Magao y a Taitavón de una vez. Pero nada, qué bueno que el torneo de la Liga Campesina Zona Este se mantiene todavía. Y la verdad que gracias a esa gran fanaticada que se dan cita, la verdad que Taitavón y Entrada de Mao son otra cosa. Taitavón y Entrada de Mao son otra cosa, porque había gente de Gina Magao, donde el equipo de Gina Magao estaba jugando. Gente de Boruco, donde el equipo de Boruco estaba jugando. Gente de Hato Nuevo, gente de Amina, gente de Laguneta, Sabana Grande, Los Martínez, de Mao, de Laguna Salada, Esperanza, de Navarrete, de Santiago, Fresco, mi señor. ¡Qué equipo que jalan gente! Taitavón y Entrada de Mao son otra cosa.
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0: Ahora quiero dedicar el programa con mucho cariño para Miriam, para Ramona y Gilma, que están visitándonos. Qué bueno que están con nosotros por República Dominicana, su patria chica. Y Güerito Peñuela, Taitavón. Gilma, Ramona, Miriam, qué bueno. Están con nosotros. De parte de Berta Reyes. Muchas bendiciones. Voy a la calle. Hello.
2: Buena, Wilson.
0: Placer inmenso, el Chivo.
2: Sí, así es como usted lo dice, día pico. Bien.
0: Qué bueno.
2: Yo lo que quiero es que el equipo no peleen.
0: No.
2: Que no haya discordia entre todos. Pierda uno y ganó el otro. Abrazarse.
0: Correcto.
2: Porque eso es lo que pide, lo que dice la organización de deporte.
0: De deporte.
2: Es más bonito no pelear. Lo digo yo, lo dice el Chivo. Menos sabe.
0: Dese cuenta que cuando los boxeadores, el deporte es deporte, cuando los boxeadores terminan una pelea hasta se abrazan.
2: Sí, claro, eso es así. Es
0: que se caen golpes, ese es el mejor ejemplo, los boxeadores, que son los que están entrando a golpe y sí, se abrazan.
2: Y que el público también se da cuenta, y la sociedad.
0: Sí.
2: Así que eliminen eso. Sí, sea sí. Cualquier equipo y que pierda, que se vaya con todo. No, muchas gracias.
0: Ok, muchas gracias, Chivo, por su comentario, por aceptarlo.
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0: Voy a la calle. Hello. Hello.
3: Buen día, Luini.
0: Placer inmenso. Corombo, voz autorizada de Taitavón. Cuéntemelo.
3: Hombre, que está difícil de juntarte contigo, ¿eh? No, tengo dos o tres días para juntarme contigo, pero no puedo juntarme.
0: Bueno, Corombo, yo estoy fácil. Yo estoy siempre en la calle. Tú sabes que sí, estamos tirados en la calle. Te extrañé de menos. Gran actividad en el día de ayer. 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Mucha canasta, mucha silla de ruedas, bastones, comida, medicina, lente para la vista. Un operativo sumamente completo. Felicitamos a la gente de Propé, primero TUT. Qué bueno.
3: Me dice Andrés que los políticos están todos así, difíciles.
0: No diga eso, Andrés Jiménez, estuvimos conversando en el día de ayer, pasé por su casa dos veces, esa sí está difícil, dos veces pasé por su casa.
3: Se está como escuchando de golpe el programa, Luis.
0: ¿Y qué estará pasando? Hay que chequear aquí entonces.
3: Sí.
0: Ok.
3: No, Luis, vamos a hacer un llamado a esta gente, a las autoridades de Mao, porque nosotros somos del partido, pero nos duele nuestro partido.
0: Sí.
3: A ver si le meten mano a estos hoyos de la caña de Batey por ahí, porque esos hoyos están muy peligrosos.
0: Muy peligroso. He estado en comunicación con Marta y no sé qué es lo que está pasando. Y hablé también con el ingeniero de Obras Públicas de la provincial de aquí de Mao, pero no sé qué es lo que está pasando. Le voy a dar un toque a ver qué está eso.
3: Bueno, yo me junté con el ingeniero ahí en los hoyos, ahí en la caña de Batey.
0: Sí, están
3: hablando de eso.
0: Hicieron el levantamiento, pero son cosas que hay que declarar en estado de emergencia prácticamente para que actúen rápido.
3: Sí. Hay que evitar que pase una desgracia ahí en esos hoyos.
0: Muy peligroso, sí, muy peligroso.
3: Nada, Luis, y mañana los caminos conducen hacia Taitavón.
0: Taitavón, nada, la verdad que le deseamos lo mejor a Taitavón y la verdad que están jugando un buen softball los muchachos.
3: No, ese equipo está preparado para baile duro de Gina Magao mañana.
0: Sí.
3: Yo le dije a los muchachos, no se duerman.
0: Esta noche el Colmadón Reynoso se me estaba escapando, celebrando la fiesta patronal de Santa Rosa de Lima, presenta al Pavarotti, Narciso Francisco.
3: Sí, Sí, saluda a mi Majimbe, el viejo Félix, que...
0: Ah, anda por ahí.
3: Me dijo, vine a tirarme esa fiesta y que bajó la Laguneta del Narciso.
0: Ah, no, no, pues saludo para el viejo Félix, lo pude ver y qué bueno que está ahí. Pues quizás nadie sabe, nos juntamos por ahí. ¿Tú vas para allá?
3: Voy a ver, voy a hacer lo posible, sí. Ellos nos juntamos para allá, para que estaban en Matallecito.
0: Ok, pues nos juntamos ahorita para allá, sí, nos juntamos para allá.
3: Vamos a invitar a Andrés Jiménez para esa fiesta, para que no se quede.
0: Él me dijo que tiene una mesa reservada y que cuenta conmigo. Vamos a ver si... O sea, que me invitó, que vaya, que puedo contar con él.
3: Pues ya tú sabes, pues nos chequeamos para allá, Matallecito.
0: Está bien, cuídate por ahí.
3: Cuídate por ahí,
0: okay,
3: cuídate por ahí.
0: Ok, mi hermano. Colmadón Reynoso, fiestas patronales Santa Rosa de Lima y San Ramón. Así que esta noche, la voz más aplaudida, la más aclamada, Narciso Francisco el Pavarotti.
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0: sé que Colmadón Reynoso llegue temprano.

viene subiendo también a pasos agigantados, Carlos El Gusto. Sin Ti Estuviera Perdido, composición de Elvin Fernández. Sin Ti Estuviera Perdido, Cabo Luis.

0: Qué bien, sin ti estuviera perdido. Carlos El Gusto, compositor Elvis Fernández. Qué bueno, señores, se calienta esto, qué bueno. Jinamagao versus Taitabón, un juego prácticamente de finales. De finales. Ya todo nuevo está esperando, hay que decirlo así, clasificado. Primer equipo en clasificar, Acto Nuevo está esperando a Jinamagao, a Taitabón o a Entrada de Mao. Acto Nuevo está tranquilito, bañándose en su río, ahí en el Badén, Río Mao. Entonces, se enfrentan los campeones actuales de Jinamagao versus los campeones actuales del clásico Carlos Polanco. Campeones de campeones, vamos a jugar mañana en Taitabón. La verdad que el equipo de Taitabón con una ofensiva y una defensa muy buena, impecable, esperamos que le vaya bien en el día de mañana. Creo que el que cometa menos errores, ese va a ganar. Y Taitabón tiene una buena maquinaria. La verdad que ofensivamente felicitamos a ese muchacho, el Bebo, hijo de mi hermano, mi primo, nieto de Gilma. De Papo Vargas, el Bebo, hijo de Papo, un gran, excelente pelotero que todavía le queda mucha gasolina en el tanque, pichando, bateando. Y la verdad que está en la sangre, sobrino de MacGyver y de Francis, ¿verdad? El Bebo. Entonces creo que ese muchacho puede hacer la diferencia como venga mañana, al igual que los muchachos David. David.
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0: Como venga el Socra, como venga el Gordo, Moreno, los refuerzos, como venga Ramón Fernández, Guaso, como venga Fraimi, ¿verdad? O sea que esa maquinaria, hay que ver cómo vengan ellos, van a estar en su terreno, en sus aguas, donde juegan muy bien. Gente de Taitabón, hay que respetarlo en su campo deportivo, juegan muy bien. Esa es una desventaja para el equipo de Jinamagao, que viene y llegan un vuelo bastante largo desde Jinamagao a Taitabón. No es fácil, cuando viene a verse le encogen los nervios para llegar a Taitabón. Y puede hacer que Taitabón aproveche ese momento donde van a estar en su casa descansado. La piedra versus el peñón.
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0: Entonces, es un juego sumamente interesante. Y yo creo que puede ser que Taitabón salga por la puerta grande. Para mí que doy favorito a Taitabón en ese juego, a pesar de que los campeones, siempre he dicho, hay que respetarlo. Jinamagao no es equipo segundo de nadie.
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0: Y están los campeones, campeones clásicos Carlos Polanco y campeones del torneo Zona Este. O sea que no están ahí por cualquier cosa, no es por dicha ni por suerte. Están ahí porque saben jugar softball y porque merecen estar ahí en una gran final enfrentando a la gente de Acto Nuevo.
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0: esta noche, esta misma noche, Colmadón Reynoso presenta a Narciso el Pavarotti. Narciso el Pavarotti esta noche en el Colmadón. Vamos a poner un merenguito por lo menos ahí de este. Voy a poner, déjame ver, Querubanda. Vamos a poner Querubanda ahí, Narciso. Esta noche, Colmadón Reynoso, Narciso Francisco. Ah, pero déjame ponerle el merengue duro de Lagunete. ¿Cómo no me lo han pedido esa gente? No entraba a Facebook, señor. No entraba a Facebook. Déjame ver si lo consigo. Pero venga acá.

0: Ay, mi madre. Pero no me puedo ir sin poner ese merengue. 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

0: Pero ven acá. Colma Don Reynoso esta noche celebrando su fiesta patronal en Santa Rosa de Lima. Quiero invitar a todo el mundo, a la población, están a tiempo en el Centro Universitario Regional del Noroeste. 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Si usted quiere declarar, si quiere consultar, si quiere solicitar la pensión, si quiere solicitar la tarjeta de solidaridad, todos los servicios, si quiere sacar su seguro, están ahí, Centro Universitario Regional del Noroeste, CURNO, ya eso no es CURNO, señor, yo soy de la vieja guardia. 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Y el 4 y el 5, Dios mío, 4 y 5 de septiembre, también el Liceo Profesor Juan de Jesús Reyes, Salud Pública, tiene una gran actividad. Escúchenlo ahí, que esa sí es grande.
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0: Quiero dedicar el programa con mucho cariño a la profesora Marisela en Bateyámina, que está de fiesta de cumpleaños. Profe, muchas bendiciones, Marisela, maestra ejemplar, una mujer dedicada siempre a su comunidad, una líder comunitaria. Marisela, muchas bendiciones, muchas felicidades en su día, esperando que lo disfrute al máximo. Qué bueno. Voy a poner esta bachata de fondo aquí. Ahora, con mucho cariño para Gilma, Ramona, Miriam, de parte de Berta Reyes, que están de gira por su República Dominicana, su patria chica, Taitabón y Güerito Peñuela. 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

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No sé para dónde se presenta Rafi Martínez, no sé para dónde va Ronnie Manuel. Son los bachateros del momento y la gente que está apoyando lo bueno. Por eso está Hensi, el cuarteto acabando. Porque la Querube está acabando, porque la gente no está en eso aceite y esa cosa. Y esta fiesta que para entrar es un problema y también para sentarse. Ya ustedes saben, la gente está consumiendo lo asequible. Por eso Ronnie Manuel, Rafi Martínez. Está también Eric Manuel, el cuarteto de Hensi. Narciso el Pavarotti esta noche, la gente laguneta. Ay, ay, ay, como los viejos tiempos con el ciego de Nagua. Como los viejos tiempos, el Pavarotti recordando ahí.

Está dando problemas, me está dando problemas. Vamos a ponerlo con esto, hoy si suena mejor. Vamos a ver qué es lo que está pasando. Ay, mi madre, está en computer. Vamos allá, vamos allá. Para mi gente de Laguneta. Amor eterno por mi gente de Laguneta. Felicidades en su fiesta patronal esta noche, Narciso el Pavarotti en Disney.

Misael Espinal, saludo mi hermano, bendiciones. Diosmedi Espinal, qué bueno, saludo para el Super Cookie. Marlin Borbón, la gente de los Martínez. Dedicando el programa con mucho cariño para Yael, sobrino de Farlin Borbón. Qué bueno. Tomedi Rodríguez. Ramona Vargas, bendiciones. Buenos

0: soñaba con que esa. Bueno, pero nada, Montecristi está ahí mismo.
1: Ese es mío. Déjame a Pedro.
0: Ahí mi madre. Yo apostando que la fiesta es hoy y mañana, me dicen, señores. Pero nada, esta mañana, bueno, mañana Taitabón y entrada de Mao. Mañana Taitabón y entrada de Mao, que gane el mejor, el que menos cometa errores, la verdad que sí. Y la verdad que será un juego sumamente interesante. Interesante. ¡Luigi! Saludos para Misael, la chiquita Espinal, Diosmedia Espinal, Teodoro Ascona, Teodoro Almonte también.
1: ¡José Fernández!
0: Teodoro Ascona, me dicen que mañana la fiesta, Teodoro Ascona, qué bueno que esté en sintonía con nosotros. Me excusan la gente, pensaba, me dice Corombo, yo pensaba que era hoy la fiesta, sábado 29 y parece que es domingo 30. Así que nada, mañana es la fiesta en el Colmadón Reynoso, Teodoro Ascona. Ascona son de ahí, de Celestina, ¿eh? Hago para mi tío Teodoro Almonte, ahí en entrada de Mao, y para mi madre Ángela de Jesús Gómez. Toda la familia, saludos para Rafael Vargas, Charo, allá en Estados Unidos, la gente para taitabón.com, gente de Entrademao, Luis Félix, sufriendo. Por este equipo de Entrademao estamos sufriendo, pero nada, estamos en la pelea todavía. Quiero unirme al dolor que embarga la familia de la señora Casilda en Entrada de Mao, ahí en el sector La Javilla. Últimamente estaba viviendo en la sabana de Boruco. Lamentamos, la verdad, que Alfonso, Copelito, Copelo, su familia, sus hijas y demás familiares, nos unimos al dolor que embarga, nos juntaremos en unos minutos por ahí, Dios mediante, en Entrada de Mao, que le estarán dando cristiana sepultura en breve a doña Casilda, que fue una madre ejemplar, una madre muy querida y la verdad que digno de admiración. Entrada de Mao pierde una gran señora, con mucho amor, con mucho cariño. La verdad que sí, señor, el arte es así. Nos juntamos mañana en Taitabón y en Laguneta con Dios.

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3: COP San José, tu mano amiga en línea 106 te da la hora, 10 de la mañana.
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0: buenos días a todos. Buenos días, ya estamos en su programa, Conozca sus Derechos. Nos retrasamos un par de minutos porque estamos teniendo inconvenientes para la transmisión vía WhatsApp. Resulta que siempre venimos rápido, no sincronizamos el WhatsApp para recibir sus mensajes y sus audios, y estábamos intentando hacerlo ahora y no pudimos entrar. Pero de todos modos, señoras y señores, ustedes saben que en este programa su participación es importante. Gregorio o Gregory se acaba de conectar con nosotros por las redes sociales. Ustedes pueden, señores, llamar a nuestro programa, enviar nota de voz, aunque estábamos tratando de arreglar ese inconveniente. El número del programa es 809-572-7216. Le pedimos a los amigos que quieran participar que, iniciamos un poco minutos retrasado y que tenemos pocos minutos de programa. Simplemente tenemos 55 minutos y ya hemos iniciado con 5 minutos menos. Eso quiere decir que la participación tiene que ser sintetizada, como se dice en términos educativos. Quiero darle un saludo y las bendiciones a él y a su familia, a Germancito, que desde Estados Unidos siempre sintoniza nuestro programa. Germancito es nuestro hijo mayor. También Checho Díaz, que no se pierde el programa. Aunque no lo vea en el momento, siempre lo busca por Facebook. Así que Checho, muchas bendiciones para ti. Creo que también está en Estados Unidos. Ángel Bobadilla, que también se conecta con nosotros. Un saludo a don Cheche Jackson, también, que no se pierde el programa Debajo de la Mata de Mango. Un fuerte abrazo desde aquí, desde la cabina de línea 106.7 en FM, que es desde donde se origina nuestro programa, para toda la República Dominicana y para el mundo. Porque antes se transmitía, señores, hasta donde llegaban las ondas hercianas de la emisora. Sin embargo, no, ahora llegamos a todo el mundo a través del internet, a toda la República Dominicana a través del internet, y si no es a través del internet y de la frecuencia en FM, pues llegamos a todos ustedes a través de las redes sociales. Estamos transmitiendo por Facebook desde el perfil Germán Díaz Bonilla. Le invito, señoras y señores, a que ustedes compartan, le den me gusta y compartan la transmisión con sus amigos, amigas y seguidores. También estamos transmitiendo por las redes sociales desde el perfil de línea 106.7.
1: Línea 106.7
0: FM MAO RD.
1: Es decir, en Facebook.
0: Es decir, que por Facebook, en el perfil línea 106.7. FM MAO RD. ¿Estamos correctos así, señor director?
1: Sí, señor.
0: Sí, sí. Un saludo al Super Nene, que hace posible también a través de los controles que nosotros lleguemos hasta ustedes. También, señoras y señores, estamos transmitiendo por Instagram a todos nuestros seguidores. Repito, para que ustedes nos ayuden a que a la mayor parte de personas le llegue nuestro programa, ustedes lo comparten con sus amigos, amigas y seguidores. Le dan me gusta y lo comparten, y así se expande a más personas el programa Conozca sus Derechos. Hoy tenemos un contenido importante para todos ustedes. Buenos días, licenciado Roberto Cabrera desde Navarrete, en sintonía desde la zona franca Eminal, desde Navarrete. Gracias, Roberto, que también no se pierde un programa de Conozca Sus Derechos. Bueno, tenemos la primera llamada, vamos a darle paso. Buenos días. Se cayó la llamada. Leo Casilla dice, este programa es único. Leo Casilla también reside en New Jersey, Estados Unidos. Gracias, Leo. Bendiciones para ti y toda tu familia. El negro cotizado también acaba de ponerse en sintonía. Señores, lamentamos el fallecimiento en esta semana del señor Rafael Opeña, conocido gallero de Mao, uno de los dueños de la gallera Alfonso Peña. Así que lamentamos el fallecimiento de este munícipe reconocido por sus actividades gallísticas aquí en el municipio de Mao y en la provincia de Valverde, uno de los dueños de la gallera Alfonso Peña. Así que lamentamos el fallecimiento de este ciudadano del municipio de Mao. Saludamos también a José Alcide, que está en sintonía desde Guatapanal. Sara Morel también acaba de ponerse en sintonía. Miren, señores, nosotros les prometimos a ustedes que les íbamos a llevar todos los sábados conocimientos sobre el Código Penal Dominicano, pero además ya va por el tercer programa que nos ponemos a disposición de cualquier institución o persona, escuelas, ahora que las escuelas están funcionando, que en esta semana que acaba de transcurrir se abrieron las clases, a los padres y amigos de la escuela también, juntas de vecinos, instituciones del Estado, instituciones de sociedad, asociaciones campesinas, etcétera. Estamos en la mejor disposición. Como el programa de nosotros se llama Conozca Sus Derechos, entonces conozca el Código Penal Dominicano, el nuevo, que fue aprobado por el Congreso Nacional. De manera que ahí está de nuevo nuestra oferta de colaborar con ustedes. Mientras tanto, como el tiempo no nos da en este programa, la semana pasada, gracias a Santo Taveras, que de nuevo está con nosotros en el programa. Es posible que Santos nos haya Carlos Saber, Carlito, también nuestro hijo desde Atlanta, se acaba de poner en sintonía. Pero también en sintonía desde la ciudad de Chicago, Raúl Vázquez se acaba de poner en sintonía, que también frecuentemente sintoniza nuestro programa Conozca Sus Derechos, que se origina aquí en el municipio de Mao, en la emisora Línea 106.7 en FM, que transmitimos simultáneamente en internet para todo el mundo y por las redes sociales de Facebook y de Instagram. Entonces, les decía que hay que conocer el nuevo Código Penal, porque es posible que nosotros, sin quererlo, por desconocimiento, por ignorancia, aunque la ley dice que luego de promulgada y publicada una ley se reputa de conocimiento para todos los ciudadanos y ciudadanas de la República Dominicana. Se reputa, pero eso no es así. Y por eso nosotros le vamos a dedicar siempre unos pocos minutos para que ustedes conozcan sus derechos, es decir, conozcan el nuevo Código Penal Dominicano. La noticia que le tenemos sobre el nuevo código es que la Asociación Dominicana de Profesores, ADP, realizó una rueda de prensa acompañado por el presidente del Colegio de Abogados de la República Dominicana. Y en esa rueda de prensa anunció que se proponen someter al Tribunal Constitucional varios artículos del Código Penal Dominicano. Esos artículos que se propone la ADP impugnar en inconstitucionalidad ante el Tribunal Constitucional son los artículos 121, 145, 146, 171, 173, 214, 309, 310 y 313 del Código Penal Dominicano. Nosotros solamente le vamos a poner un ejemplo de uno o dos artículos para que los maestros y las maestras que escuchan este programa, los padres y amigos de la escuela, también estén al tanto de cuál es la situación de los maestros y el nuevo Código Penal. Antes de nosotros iniciar con esto, vamos a darle paso a la llamada, señor director. Buenos días.
2: Conozca gracias, su derecho. Gracias,
0: buenos días. Buenos días, don Cheche. El primero que le di los saludos fue usted.
2: Gracias, gracias.
0: Sí, señor.
2: Aquí estoy, como siempre, oyendo instrucción por ama suyo.
0: Gracias.
2: Le mando la mano de almendra. En términos más jocoso, yo soy alcalde de Pedaño aquí casi por 40 años, licenciado.
0: ¿Usted como alcalde de Pedaño?
2: Alcalde de Pedaño. Yo tengo un código aquí que me recuerda a ese. Se decía que tranquilidad viene de tranca.
0: Y tranquilidad viene de tranca, ese refrán viene de la era de Trujillo.
2: De la era de Trujillo.
0: Sí, señor.
2: Y dice que y paz venía de Pablo. Oiga, qué término.
0: Oiga, qué término.
2: Gracias,
0: Edín. Sí, sí. Tengo
2: cosas para la mañana.
0: Sí, gracias. Sí, ¿no? Y para iniciar el programa también. Entonces, les estaba diciendo antes de la llamada a ustedes, gracias a don Cheche Jackson, que siempre nos ilustra con su veteranía y su experiencia. Tranquilidad viene de tranca y paz viene de palo. Está bien esa. Entonces la ADP se queja. Y vamos a citar un par de artículos. De que el código introduce sanciones a los maestros por situaciones que la Asociación Dominicana de Profesores entiende que son situaciones que no deberían contemplarse dentro de lo que son sanciones penales. Por ejemplo, el artículo 121 del Código Penal, el Código Penal es la ley 7425 del 27 de julio del 2025. Este artículo 121 fue modificado por la ley 4426. Esa fue una modificación que se hizo a la carrera, casi entrando en vigencia el código. Recuérdense que el código fue, esa ley fue votada, promulgada, el 27 de julio, de junio del año pasado. Y al final, ya cuando iba a entrar en vigencia, fue modificada al vapor por el Congreso Nacional. Entonces los maestros se quejan porque están incluidos en el artículo 121. ¿Qué dice el artículo 121 del Código Penal? Hostigamiento. Comete hostigamiento quien intimide, insulte o incurra en burlas o agresiones verbales. Fomente exclusión o aislamiento en el ámbito educativo, laboral, social o cualquier otro, con el objetivo de avergonzar, denigrar, asustar, humillar, manipular, aislar, generar inseguridad y entorpecer el normal desenvolvimiento de una persona o grupo. El hostigamiento será sancionado con penas de 15 días a un año de prisión y multa de 1 a 2 salarios mínimos del sector público. En caso de reincidencia, se sancionará con 1 a 2 años de prisión y multa de 3 a 6 salarios mínimos del sector público. Los maestros han pegado el grito al cielo porque este artículo lo incluye a ellos. Y hay un párrafo, nosotros leímos el artículo 121, pero hay un artículo que es el 145 del Código Penal, que se llama, o se titula ese artículo, acoso sexual. Y hay un párrafo 2 que los maestros también están y van a impugnar en inconstitucionalidad, que dice: cuando la conducta ocurra en el marco de una relación de poder, autoridad, confianza o subordinación, como en contextos laborales, académicos, religiosos o familiares, será sancionada la persona con 2 a 5 años de prisión y multa de 9 a 15 salarios mínimos del sector público. Es decir, que estos artículos que yo le he leído, el 121 y el 145, el sindicato de los maestros lo está impugnando. También yo le leí los artículos, son 1, 2, 3, 4, 5, 6, 7, 8, 9 artículos están impugnando. Pero yo le hice como una especie de extracto de los artículos que más relacionan al maestro con la conducta que se describe en el Código Penal. Por ejemplo, el artículo 173, último artículo que voy a citar, del nuevo Código Penal, que también fue modificado por la ley 4426, la última que se hizo al vapor, en una parte de ese artículo, el 173, se sanciona, que es el artículo que habla de discriminación, se sanciona con negar el acceso a la educación en cualquier nivel basado en una de las circunstancias enunciadas en la parte capital de este artículo. Es decir, son una serie de artículos que va a impugnar la ADP y que realmente, dice el sindicato de maestros, que lesionan la labor de los maestros en el desempeño de sus funciones. De manera que cada sábado nosotros vamos a llevarle a ustedes esa pequeña cápsula o dosis de los artículos del nuevo Código Penal que está rigiendo en estos momentos en la República Dominicana. Y que le voy a comentar algo. Las conductas que sanciona el nuevo Código Penal, que en realidad ha incluido alrededor de 73, 74 nuevos tipos penales, nuevos ilícitos penales, nuevas conductas. Después, los otros artículos son los mismos artículos del Código Penal. Entonces, lo que quiero decirle es que de una vez el sistema judicial, el Poder Judicial, el Ministerio Público, no es que va a manejar las disposiciones de este código, sino que el sistema judicial va a seguir trabajando con los expedientes que tiene por violación al viejo Código Penal, hasta que, bueno, quede ya el último proceso de ese viejo expediente. Eso puede tardar años. Sin embargo, ¿cómo entra en vigencia el nuevo código? Que las conductas que están prescritas en estos nuevos códigos, pues se vayan violando en la medida de que en el presente uno cometa algún ilícito que esté previsto en el nuevo Código Penal. De esos ilícitos nuevos que yo le dije, que son alrededor de 73 a 74 artículos de conductas que no estaban previstas en el código viejo. Este código tiene alrededor de casi 200 años, es de 1800. 60 por ahí, no recuerdo bien la fecha. Pero las conductas que tenía este código que viene de Francia y que llegó a la República Dominicana a través de Haití, en la ocupación que hubo de Haití de 22 años, se impuso este código penal, los haitianos lo impusieron en francés y luego fue traducido del francés al español. Este fue el código que fue derogado y que entró en vigencia ahora el día 3 de agosto. Robert Diloné dice, te saluda cordialmente, el abogado, dice él, el abogado del diablo, aquí a mí casi no me gusta pronunciar esa palabra, comenzando un sábado, es Betty Reyes, desde la hacienda, desde su hacienda nos saluda, Robert Diloné. Darinel Almonte nos saluda también desde los Estados Unidos. José Melo, muy buenos días, bendiciones para todos ustedes. José Melo, desde el municipio de Esperanza. Gracias, José. Víctor Trejo. Víctor Trejo reside en estos momentos en Filadelfia. Es oriundo de Guatapanal, específicamente de Jinamagao. Nos dice, apaga y vámonos, de Juan Luis Guerra, el costo de la vida. Bueno, un saludo a Víctor Trejo, que tampoco se pierde nuestro programa. Señores, aquí se ven cosas en la República Dominicana. Siguiendo con el nuevo Código Penal, te voy a decir algo que ustedes no lo van a creer o se van a echar para atrás cuando yo se lo diga. Pero mientras tanto, vamos a darle paso a este amigo oyente.
3: Muy buenos días, magistrado, buen día.
0: Buenos días.
3: José Melo de este lado, magistrado.
0: José Melo.
3: Provincia Valverde. Da mucha pena lo que estamos viendo. Nosotros tuvimos por la provincia de Mao, municipio de Mao, y me dio hasta deseo de llorar al ver un municipio como era.
0: ¿Qué pasó, señor? José Melo, vuelve y llame. Interesante su, como iba su opinión sobre, inclusive usted vuelve y llama y nosotros vamos a hacer un comentario sobre ese comentario que usted está haciendo. Víctor Tomás Trejo nos dice, activo desde Filadelfia, Estados Unidos. Gracias, maestros. Bueno, José Melo, parece que se le cayó la tarjeta, José Melo. Se le acabó. Todavía se usan tarjetas, señor director.
4: Recarga.
0: Eran tarjetas, de tarjeta pasaron a recarga. Pero ya.
4: En cualquier banca la montan.
0: Ah, en cualquier banca.
4: Dame 100 pesos
0: de recarga.
4: Dame esta recarga.
0: Yo pensaba que ya habían desaparecido.
4: No.
0: Bueno, señores, yendo a lo de José Melo, ojalá que nos pueda llamar de nuevo. Tiene mucha razón. Nosotros estuvimos en esta semana, y por eso es el título, José Melo, de nuestra transmisión por Facebook. El título de nuestra transmisión por Facebook es el siguiente. Mao se ha convertido en un pueblo de tercera categoría. Y así mismo, como dijo José Melo, que daba ganas de llorar el que entra. Pero y cuando nosotros salimos, por ejemplo, yo que estuve en esta semana en La Vega, estuve en Jima Abajo, en Jima Arriba, en Villa La Mata, en Fantino, en Cotuí. ¿Qué ánimo yo cogí en esos pueblos, Betty? En La Vega. Pero si usted va a Sabaneta, es un pueblo. Usted visita un pueblo. Si usted va a Monción también.
4: Partido.
0: Si usted va a Partido, si usted va a Montecristi, si usted va a Villavasque. Señores, nosotros tenemos 6 años, los maeños y maeñas. Y excúsenme y perdónenme el calificativo. Como unos pordioseros. Y así nos vamos a tirar los 8 años de este gobierno. Y parece ser que hay 2 repúblicas dominicanas. Por eso que yo le dije, de las visitas que yo hice a esos pueblos. Esos pueblos están como una tacita de oro. Sus calles, sus casas, la organización que tienen. Pero nosotros tenemos 6 años y dentro de 3 meses, vamos a septiembre ahora, ¿no verdad? La semana que viene. Octubre, noviembre, diciembre. 3 meses. Dentro de 3 meses ya nosotros estamos en el año 2027. Es decir, que nosotros vamos a durar 8 años como pordioseros, señores. Como un pueblo de tercera, de cuarta, de quinta categoría. Y lo grande es que las autoridades que nos están rigiendo, que nos están dirigiendo en estos momentos, se preparan para hacer campaña para que los repostulen, señoras y señores. Las autoridades que no han sido capaces de arreglar la avenida desde que entraron, que no han sido capaces de inaugurar un alcantarillado sanitario y una planta de tratamiento, que tienen a Mao enlodado, empolvado, y que tienen a Mao nadando, señores, en heces fecales. Unas autoridades que no han sido capaces de hacer el puente sobre el río Amina, que tampoco lo van a terminar de aquí al 2028. Unas autoridades que no han sido capaces de iniciar la construcción del puente que comunica a Amina con Esperanza. Nos tienen a nosotros en la República Dominicana y en el mundo, señores, como unos pordioseros. Esas autoridades se están preparando para repostularse. Buenos días, conozca sus derechos.
2: Buenos días, licenciado.
0: Buenos días, ¿con quién hablo?
2: Isidro, de aquí de Esperanza.
0: El Chino.
2: 8 años, no, tengamos 28 años, porque los del PLD también no hicieron nada en esa avenida. También se pueden contar todos los 28 años. Los 20 del PLD y los 20 de, y los 8 de este también. Que nada más no se puede hablar de uno solo, deben de hablar de todos.
0: Gracias. Señores, pero cada vez ya este gobierno se ha puesto viejo dirigiendo el país. Ya este gobierno es viejo, señores. Entonces, cada vez que uno dice que este gobierno es incapaz de resolver los problemas del país, entonces lo defienden diciendo que el gobierno pasado no hizo nada. Pero eso no es así, señores. La situación es que si usted tiene una responsabilidad, usted tiene que enfrentarla, la responsabilidad. Usted tiene que ser capaz de responder las necesidades de la población. Si el gobierno pasado no lo hizo, ¿usted quiere que yo le dé un ejemplo al señor que llamó? El ejemplo que yo le voy a dar es uno muy importante y muy ilustrativo. Después del comentario voy a recibir la llamada. El senador por el Distrito Nacional, Omar Fernández, le llamó la atención al Ministerio de Educación y al ministro, porque hay más de 700 mil niños que se quedaron fuera de las escuelas, que no encuentran cupo, niños dominicanos. Y el senador Omar Fernández, cuando citó el fundamento de su criterio, citó las mismas estadísticas del Ministerio de Educación. ¿Y usted sabe cómo lo respondió el ministro de Educación? Con descalificativos. Así como está respondiendo ese señor. Entonces yo voy a hacer la pregunta. Ahora, en esta apertura de este año escolar, se quedaron más de 700 mil niños dominicanos sin cupo en la escuela. También vamos a culpar al gobierno pasado. Que el gobierno pasado hacía una escuela en cada barrio de este país. Buenos días, conozca sus derechos. Buenos días.
3: Buenos días, don Lili.
0: Felipe.
3: Usted, lluvia de bendición.
0: Gracias, Felipe. Lo encuentro feliz porque usted siempre me llama bravo.
3: Ah, ya te sabes, no, estoy aquí y gozando con lo que don Cheche da una pastillita, memoria contra el olvido. Como que se venden mucho, sí, se venden mucho y son muy buenas esas pastillitas, porque a la gente como que no se le olvida la cosa. Y nada, esperando y disfrutando aquí y esperando que vuelva Lionel otra vez a retornar al poder. Me le da un saludo ahí al amigo Zeta Minier allá en Maizal, a don Víctor, al abogado de Satanás, o del diablo, mejor dicho. Sí. Le da un saludo. Y ellos parece que toman todo esa pastillita. Oh, y un amigo especial, Víctor Soto, allá en Massachusetts.
0: Exactamente.
3: Pues, sigo disfrutando de este programa, que yo gozo su programa, yo lo disfruto. Lluvia de bendiciones muchas para usted y todos.
0: Sí. Saludos a Gregory Obando, que dice, saludos de Newark, New Jersey. Es mi primera vez que me conecto a su programa. Feliz y bendecido sábado para todos. Muchas gracias, Gregory Obando. Nuestro sobrino Arnaldo, que tampoco se pierde el programa. Muchas gracias. Señores, antes de nosotros hacer un comentario sobre un juez de Santiago, vamos a escuchar a Ricardo Nieves sobre lo que está pasando en la Policía Nacional. Yo quiero que ustedes se concentren y escuchen bien. Por eso les digo que compartan nuestro programa con sus amigos y seguidores para que más personas lo vean, lo escuchen. Denle me gusta también, compártanlo, señores. Oigan lo que dice Ricardo Nieves sobre la sustitución que hubo del jefe de la policía y sobre lo que está pasando en la Policía Nacional. Adelante, señor director.
5: Y me enteré de muchísimas cosas que me han dejado pasmado, ¿no? Que el jefe de la policía es cuadrado, sí. Que es impenetrable, sí. Que agarró el tema de la droga de los dos generales, que ya nadie lo está mencionando, pero eso está en la procuraduría. Y dijo, tenga, procuradora. ¡Ah! Y había gente que no quería que soltaran esa vaina. Sí, estamos metidos. Hay un maldito lío ahí de una droga de 200 y pico, sí. Y dijo, yo no me quedo con esa suciedad. Y se la mandó a la procuradora. Ah, que no hay que llevarle semanales ni mensualidades. Pero estoy diciendo gente de primera de este país, que sabe todo de este país. Y entonces le tienen una manigueta puesta. Porque yo quiero que ustedes sepan que en este país se paga para atacar y se paga para callar. Pero yo tengo una conversación en día pasado con un pobre policía del Bajo Yuna que se graduó y le van a dar su arma. Y el tipo de la región le dice que tiene que darle 150 mil pesos para conseguirle el arma. ¿A dónde diablo tiene un raso de la policía de 150 mil pesos? Y nadie me haga cuento. Hubo un jefe de policía que pasó por ahí, que era amigo mío una vez. Me dijo, Nieve, concho, fue a mi casa, no visitaba un jefe de policía, un hombre decente. Me dice, mire, yo quiero regalarle algo, agradarlo con algo. Digo, ay, ¿qué usted me quiere regalar? Yo le quiero regalar un carro. Digo, pero usted no gana para regalarme un carro a mí. Pues yo le voy a dar el nombre de su esposa. Digo, mi esposa no necesita carro, yo nomás tengo un parqueo. ¿Y a dónde lo voy a poner? Arriba del otro. Coño. Si usted es un amigo, no me hable de esa vaina. Por la salud de mis hijos. Y él se rió y dice, tiene razón. Si nada más tiene un parqueo, ¿dónde lo va a poner?
0: Bueno, dice Ricardo Nieves que en este país a los comunicadores se les paga para atacar y se les paga para callar. Palabras han habido, señores. Se les paga para atacar y se les paga para callar. Ángel Bobadilla, muchas gracias, nos dice. Licenciado, por favor, salúdeme a mi esposa y mis hijas que siempre están conmigo escuchando el programa. Milagros, Adriana y Nazla. Así que un saludo y muchas bendiciones, perdón, a esa gran familia de Ángel Bobadilla. Doña Milagros, sus hijas Adriana y Nazla. Desde nuestro programa, conozca sus derechos. Y hablando de la policía, para no soltar el tema, ¿será verdad esta noticia que yo le voy a dar a ustedes de la policía? El director general de la policía, oigan bien, para que ustedes me digan si es verdad esta noticia. el nuevo, aseguró que cualquier agente que incurra en abusos contra los ciudadanos será investigado y cuando corresponda puesto a disposición de la justicia. Cuando corresponda. Rodríguez García explicó que la institución cuenta con organismos internos de control como la Dirección de Asuntos Internos y la Inspectoría General, encargado de investigar posibles actuaciones irregulares de los miembros de la policía. Asimismo, señaló que cuando un caso trasciende el ámbito institucional, los agentes involucrados serán remitidos a las autoridades judiciales. Está hablando como en chino, en mandarín, porque él dice que la policía tiene sus organismos internos. Y si hay una violación al código penal, el organismo interno primero va a depurar al policía, porque quien tiene que depurarlo es el Ministerio Público si hay una violación. Ahora, esos organismos internos tienen que trabajar con la disciplina de la policía en el ejercicio de sus funciones, mientras que si hay una violación penal, quien tiene que trabajar en contra de ese policía es el Ministerio Público. ¿Ustedes saben por qué? Porque les voy a decir una breve anécdota. En nuestras funciones como Ministerio Público, es decir, como Procurador Fiscal de la provincia de Valverde, nosotros denunciamos una gran cantidad de policías que iban a cobrar a un punto de drogas, porque en el momento que nosotros hicimos la intervención, el allanamiento, encontramos una mascota con los nombres de esos policías y la cantidad de dinero que le daban a esos policías. Finalmente, esos policías, con la denuncia que hicimos, fueron sometidos al Departamento de Asuntos Internos de la policía. Y el Departamento de Asuntos Internos resolvió separarlo de las filas policiales. Pero eso no es la historia que yo le voy a hacer, que le estoy haciendo. La historia es que cuando los policías le reclamaron a la Dirección de Asuntos Internos sobre su separación, los encargados de asuntos internos de la policía en la capital le dijeron: vaya, reclámenle al fiscal que fue que puso la denuncia. ¿Ustedes saben qué significa eso? De una decena de policías cancelados por recomendación del fiscal, que en ese momento éramos nosotros, que en asuntos internos le dijeran: vaya, reclámenle a la policía. Reclámenle al fiscal que fue que puso la denuncia. Era como decirle: vaya, quiten del medio al fiscal, que él es responsable de la denuncia que usted hizo. Eso sucedió, señores. Y oiga con lo que salta el jefe de la policía. Por eso yo le pregunto que si será verdad eso. Buenos días, conozca sus derechos. Buenos días.
6: Buenos días, Nini. Buenos días para Nelson. Y buenos días para esa bata audiencia que le escucha todos los sábados. ¿Quién no sabe? Nicolás Torres de Jicomés.
0: Nicolás Torres, adelante, Nicolás.
6: Sí. Yo quiero hacer un llamado encarecidamente a nuestra querida gobernadora para que venga aquí a Jicomés con un camión de agua a Tierra Alta y a Jaiquí, ya que estamos padeciendo de agua potable, la cual nosotros nos estábamos supliendo de una bomba tubular que nos hizo hace unos 10, 8, 9 años Rita Pérez. En ese entonces, que era la quien administraba aquí en Jicomé, la sindicatura.
0: Que era directora.
6: Y queremos que usted, ante su prestigioso programa, nos le haga un llamado a esa distinguida gobernadora, la cual es muy eficiente y le tenemos mucho respeto, que venga en auxilio de Tierra Alta, ya que Nelson le puede decir cómo está mi hijo en silla de ruedas y necesitamos agua a las 24 horas del día. Y yo tengo que dejar hasta de llevarlo al médico para cargar un par de botellones de agua de la toma para bañar a mi hijo y hacer alguna cosa que hacer, no para tomar. Así es que, encarecidamente, como somos de... Usted sabe que somos del Partido Revolucionario Moderno, pero no dejamos de entender las cosas como son. Y cuando debemos de criticar las cosas que se merecen crítica. Cuando debemos de aplaudir, aplaudimos lo bueno. Y como sus medios llega a toda la población de la línea noroeste y el país, queremos hacerle un llamado responsablemente, el limonero, que le dice a nuestra gobernadora que mande un camión de agua en auxilio en Jicomé, y que vengan a llenarlo allá de la toma, no del canal. Muchas gracias y buen día.
0: Buenos días para usted y lo felicito por esa responsable denuncia. Ojalá que el señor que me llamó de Esperanza haya escuchado eso. Tal vez la culpa la tiene el PLD de que no haya agua ahí. Pero según a mí me dicen, en el motocross y María Auxiliadora, Betty, no llega el agua. Estamos en el siglo XXI, estamos hoy a 29 de agosto y la situación del agua, 29, y la situación del agua en el municipio de Mao y en la provincia de Valverde es trágica. Pero no hay una denuncia responsable, consciente, tranquila, de un ciudadano dominicano que no le llega agua. Y él citó las comunidades donde no le llega el agua. Pero hay barrios de la zona urbana que nosotros supuestamente, señor director y Betty Reyes, tenemos el mejor acueducto de la República Dominicana, el acueducto del noroeste, construido dentro de las obras de la presa de Monción y del contraembalse. Un acueducto ultramoderno, ¿eh? Y aquí no hay agua. Pero yo tengo razón al principio de este programa, que yo dije que Mao se ha convertido en un pueblo de cuarta, de quinta categoría dentro de todos los pueblos de la República Dominicana. Un pueblo tan noble, tan tranquilo. Y el ánimo de nosotros los maeños cambia cuando nosotros salimos de Mao. Oigan lo que nos dice José Melo, que le dio ganas de llorar cuando llegó a Mao. 6 años con un pueblo destruido y las autoridades no han sido capaces de arreglar este pueblo. Los comerciantes perdiendo, los moradores, los habitantes de este pueblo enfermándose. Y una compañía que fue contratada por INAPA haciendo desastre en el pueblo por la incapacidad de no resolver el problema del alcantarillado y de entregarle al pueblo de Mao el alcantarillado en el tiempo que se prometió. Con un ayuntamiento callado, cómplice y responsable de esa destrucción y de ese desastre que es la construcción del alcantarillado de Mao, con un senador y con unos diputados también callados, que ni siquiera proponen una resolución, aunque sean del mismo partido, como hizo ese señor. Ese señor dijo: yo soy PRMista, por aquí no llega el agua. Yo le pido a la gobernadora que vaya en nuestro auxilio. Bueno, pero los senadores y los diputados que imiten ese noble ciudadano y sometan un proyecto de resolución solicitando la terminación del alcantarillado sanitario de Mao y otras obras también. Si es verdad que ellos representan a los maeños y a las maeñas, y si representan a los esperanceños y a los habitantes de Laguna Salada, esa es la situación que nosotros estamos. Y se van a repostular y van a ir por sus barrios. Y el amigo que nos llamó, que es PRMista, que no le llegue el agua, ellos irán por allá a hacer campaña para que voten por ellos, pero no resuelven los problemas de sus comunidades. Un desastre. Nosotros somos de tercera y de cuarta categoría. Somos unos pordioseros delante de los otros municipios y provincias de este país. Lo digo responsablemente. Da depresión vivir en Mao, señores. Deprime ver nuestro pueblo en estas condiciones. Arrodillado. Tranquilo. Aguantando peras. Aguantando barbaridades. Le dije que iba a seguir con el nuevo código penal. Y ojalá, porque yo siempre me opuse a la manera en que el Congreso Nacional conoció el código, porque no le dio participación a las instituciones que tienen que ver con la justicia. Aquí hay asociaciones de jueces, aquí hay asociaciones de fiscales, aquí existe un colegio de abogados, aquí existe la FINJUS, que es la Fundación Institucionalidad y Justicia. Aquí existen asociaciones de derechos humanos. Aquí existe el obispado, el arzobispado, Betty, que usted sabe que es lo nacional, ¿no es verdad?
7: La conferencia del
0: Episcopado. La conferencia del Episcopado. A nadie escucharon. Y aprobaron el código como ellos le dio su gana. Pero ojalá que el código tenga sus bondades en el sentido del que elaboró ese código con mala fe, cuando escupa hacia arriba le caiga la saliva en la cara. Y yo creo que ya está sucediendo esto, porque el Ministerio Público, háblese Procuraduría General de la República, tuvo incidencia en la elaboración de este código. Incidencia en la elaboración de este código a su manera. Y oiga lo que sucedió en el Distrito Judicial de Santiago, la provincia de Santiago, el municipio de Santiago. Un abogado representando a una persona interpuso un recurso de habeas corpus. Un recurso de habeas corpus se hace, es una petición que se le hace al juez cuando un ciudadano o ciudadana está ilegalmente detenido por cualquier autoridad. En este caso, esta persona fue detenida en la ciudad capital, duró 2 días en la ciudad capital, fue enviado a Santiago, porque el caso se originó en Santiago, y ya en Santiago tenía 2 días. ¿Cuántos días van? 4 días. ¿Cuánto debe durar una persona detenida antes de ser sometida a un juez? 48 horas. Es decir, hay que someter a un ciudadano dominicano dentro de las 48 horas de su detención. Esa persona tenía 4. El juez ordenó que se lo presentaran, porque por eso es que eso se llama habeas corpus. Habeas corpus es una expresión latina que significa preséntese el cuerpo. Habeas corpus. Es decir, tráigame la persona. El juez lo pidió, no se la mandaron. ¿Usted sabe quién no se lo mandó? El Ministerio Público de Santiago.

0: 30 y de 30 mil pesos por cada hora dejada de cumplir después que se le notificara la sentencia a la fiscalía y a la policía. Unas 30 y una especie como de multa que se le impone a una persona cuando no cumple con el mandato judicial. Eso hizo un juez. Y eso que ustedes vieron que hizo el juez, eso se replica en todo el país. El ciudadano dominicano en este gobierno no tiene importancia. Abusan con él en la policía, abusan con el ciudadano en Edenorte, abusan con el ciudadano en INAPA, abusan con el ciudadano en todos los estamentos gubernamentales, habiendo una ley que protege el derecho del ciudadano, la 107-3, y muchísimas leyes que lo protegen, el derecho del ciudadano, y cómo debe comportarse el funcionario con el ciudadano. Ese juez tuvo que trasladarse un destacamento. Pero finalmente yo le voy a decir algo, señores. Aquí en el Distrito Judicial de Valverde, en el Palacio de Justicia, si una persona es apresada, lo someten para conocerle medida de coerción. El juez le impone una garantía económica, que es lo que ya conocíamos como fianza. La persona tiene que esperar 4 y 5 días para salir. Pero yo creo que eso nada más sucede en la provincia de Valverde. ¿Por qué tiene que durar 5 o 6 días para salir? Porque el juez se tarda ese tiempo para hacer la resolución. Pero en otros distritos judiciales, ustedes saben lo que hacen. Se pronuncia la persona, le da una garantía económica o una presentación periódica, y el juez que conoció ese caso emite un dispositivo. El dispositivo es la última parte de la resolución, que es como una página o dos páginas, donde el juez resuelve el problema. Perfecto. Así que aquí tiene que durar 6 días porque hay que esperar las 6 páginas y las 7 páginas de la resolución. Somos como de quinta categoría en todo, parece. Así que gracias, señor director, y gracias a ustedes, señores, por escucharnos. Son inquietudes que nosotros entendemos que tienen su fundamento. Hasta el próximo sábado, si Dios lo permite.
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0: Amigas, amigos, buenos días. Rafael Sosa y Rafael Aníbal Reyes, dispuestos a compartir una vez más una emisión del programita de los sábados, Debate. Este programita se transmite por línea 106 todos los sábados en el horario de 11 de la mañana a 1 de la tarde. Un canal para que ustedes se comuniquen con nosotros, 809-572-7216. Amigos, amigas, estamos en el último programa del mes de agosto. Hoy estamos a 29, de manera que vamos rumbo a Navidad. Buenos días, don Rafael Sosa.
1: Betty Reyes, muy buenos días, amados oyentes. Gracias a Dios que nos permite estar aquí cada fin de semana en lo que llamamos el programita de cada fin de semana y a lo que muchos le llaman la revista radial semanal. Este programa hoy, entre los desastres de Nepal, la tembladera de tierra, la cosa esa que le llaman a los foques, la izquierda, la derecha, la oposición, toda la cosa, está hoy en el aire. Gracias a Dios que hoy por lo menos toca Ramón Orlando en la zona para desintoxicarnos un poco. Ojalá que así sea.
0: Betty, en este... hoy vamos a tener a partir de las 12 del mediodía a la licenciada Dolores Fermín. Así es menos que conocida si decimos vamos a tener a partir de las 12 a Loli Fermín, esposa de Juan Román Durán y una ex dirigente del PLD que brincó la tablita a la Fuerza del Pueblo.
1: Y una ex diputada.
0: Sí.
1: Sí, ex directora de distrito también aquí. Con ella vamos a hablar ampliamente, porque ella no ha querido dar entrevista, la primera que va a darnos ahora. Qué bueno que así sea. Betty, como que la naturaleza nos está dando unas señales media complicadas. Muchos no lo creemos. Incluso el presidente de Estados Unidos dice que el cambio climático es un cuento chino. Vamos a llamar a telefónica.
0: Buenos días.
2: Buenos días, don Messi.
0: Saludos, don Cheche. ¿Cómo se
1: don
0: siente?
1: Don Cheche Jackson.
2: Gracias, señor. Qué buenos amigos. Amigos de cariño genético.
0: Así es, así es.
2: No, con la mesa de ambos, permítame rectificar la invitada a la población, que el sábado próximo estaremos en la casa de nuestro querido senador genético, Edwin Olasco, dándole un saludo de respaldo cariñosamente a nuestro querido Edwin, un triunfador.
1: ¿Qué tiene Edwin? ¿Qué tiene Edwin el sábado? ¿Cumpleaños?
2: Bueno, vamos a tener un encuentro, por lo menos, rectificando su candidatura positiva.
0: Un grupo, don Cheche, va un grupo de personas.
2: Señor.
0: Va un grupo de personas.
2: Sí, no, es el pueblo, abierto al pueblo.
0: Vamos. ¿Y a qué hora es?
2: Bueno, yo creo que en la tarde, me parece que a partir de las 2 más o menos.
0: Ok.
2: Ahí ya estaremos.
0: Bueno, muchas gracias.
1: Y saludos.
0: Gracias, Noche.
1: Y saludos desde aquí a nuestro amigo Edwin Olasco, ex senador de la República Dominicana y un amigo personal de Betty Reyes y Rafaelito Sosa. Decía Betty la situación del mundo ante el cambio climático, que la gente no lo quiere, mucha gente no lo quiere asimilar. Ese caso de Nepal, 600 muertos ya contabilizados. Se habla que va a pasar de 1,000 muertos cuando un glacial, para que la gente entienda, es ese hielo que en el invierno copa las montañas, se frisa allá arriba y es como un bloque de hielo compacto. Con el calor, con el aumento de la temperatura en el planeta, el calor comienza a deshielar, a derretir, como decimos los dominicanos, ese bloque de hielo. Ese bloque de hielo y ese derretimiento acelerado fue haciendo lagunas, lagos, en las montañas. Finalmente, un deslave de un bloque de hielo rompió el primer lago y vinieron entonces la rotura de los lagos en cascada, en montañas muy empinadas, y trajo entonces lo que llaman la riada, un río embravecido entre lodo, hielo y todos los escombros que encontraron, y hubo un momento en que alcanzó 88 kilómetros por hora la velocidad de deslave, y tenemos 600 muertos contabilizados ya.
0: En otro orden, Rafaelito, hay una pugna, una confrontación entre sectores que pertenecen a la Policía Nacional y lo que fue lo planteado por el anterior jefe de la Policía Nacional, de que él se iba tranquilo, sereno, ecuánime a su casa, que a él simplemente lo quitaron de la jefatura de la Policía Nacional porque no asumió propuestas indecentes, propuestas corruptas de sectores de la Policía Nacional y sectores externos a la Policía Nacional. Esto tiene que preocuparnos porque en parte se lleva entre los pies aquella pretendida reforma policial planteada por el gobierno de Luis Abinader y que no termina de cuajar. Yo decía en una oportunidad que un alto oficial de la Policía Nacional me dijo a mí en privado que lo de la transformación policial no era más que una quimera, un cuento. Y poco a poco he venido como observando este proceso y tengo que darle razón a ese alto jefe policial. Parece ser que la transformación policial es algo cuento, que solamente está en lo externo, el uniforme, aquello, lo otro, pero a nivel de fondo, absolutamente nada.
1: Yo tengo mi posición, yo siempre he creído, la mía, que la policía actual no tiene remedio. Es disolverla y hacer una nueva policía, con nuevas estructuras, con gente más educada, mejor formado, ni siquiera tantos policías, poco mucho menos. Pero es mi misma, la posición mía, puedo estar equivocado. Honrosas excepciones, y qué bueno que lo hay, honrosas excepciones. Pero la situación de la policía hoy día, el descrédito que tiene ante la sociedad, ha llegado a podrir tanto la manzana que hay más parte podrida que sana. Por lo tanto, hay que cortar. Lo mismo que decimos con la droga.
0: Yo voy mucho más allá, Rafaelito. Para mí no solamente una Policía Nacional corrupta, sino un Estado, una estructura al servicio de la corrupción, al servicio de la violencia, al servicio de lo que es todo lo que se opone a la decencia, al respeto, a la transparencia, a la honestidad. El Estado, lamentablemente, es la primera expresión de violencia que existe en nuestra sociedad. Entonces, un Estado violento, estructuralmente hablando, no puede como generar y legitimar una Policía Nacional diferente a las raíces del Estado.
1: Lo que dijo el jefe de la policía, el actual, el nuevo, de que hay que hacer una declaración jurada de bienes. Eso ha levantado un chispero.
0: Tampoco eso resuelve.
1: No resuelve, pero por lo menos pone de evidencia quienes tienen grandes fortunas sin poderlas justificar.
0: Digo que eso no resuelve, porque cuánta gente millonaria que no podría explicar sus causas pudiera ser como ministro del Estado, senador, diputado, y cuando tiene que hacer la declaratoria, tú dices, pero este es un pobre de solemnidad. Es decir, Hay una serie de elementos de forma que son los que caracterizan la bendita estructura económica, social, política, cultural que existe no solamente en República Dominicana, sino en la mayoría de países. No importa lo que es la base política, la base ideológica en que descansa esa estructura.
1: Aún siendo así tan fácil, todavía el 18.8% de los funcionarios de este estado actual no ha hecho su declaración jurada de bienes. Aún así.
0: Ni lo va a hacer. Y lo que le han hecho, una buena parte posiblemente manipulada.
1: No solamente manipulada, sino trampeada. Bueno, lo que dijo la pasada directora, subdirectora de la Cámara de Cuentas, es para crisparnos los pelos. Cómo se manejaban las auditorías y las Cámaras de Cuentas.
0: Es como el sector narcotráfico. ¿Con qué partido de los existentes, de los que hacen vida en República Dominicana, grandes y pequeños, el sector del narcotráfico no tiene relación?
1: Con todos, porque aseguran así un colchón de impunidad, esa relación que llaman ese de los míos, haz algo que tan. Todo el mundo sabe cómo se maneja ese asunto ahí. Es que por otro lado, también vimos que en esta semana la Junta Central Electoral puso la reversa otra vez. La Junta Central Electoral, finalmente, una resolución leída, ha puesto en evidencia el dominicanismo, lo que somos los dominicanos. Hay un porciento muy alto de la gente que debió cambiar su carnet de identidad y electoral que no lo ha hecho.
0: Allá.
1: Porque somos dominicanos. Pues comienza a anunciar el cambio de placa y a última hora quieren una extensión del periodo. Porque así somos los dominicanos en la Junta Central Electoral.
0: Así es el humano.
1: Así es.
0: El humano. O sea, eso no es algo propio de los dominicanos, sino es algo propio de nuestra naturaleza humana.
1: Creo, según dijo la Junta Central Electoral, hay un 22% de gente que debieron haber cambiado su carnet. Y entonces ayer dieron un plazo hasta el primero de abril de 2027, ya nadie va a poder usar la cédula, el carnet que nos dan identidad y electoral para ninguna labor, para nada. Quedarán abolidos todos.
0: Ahora, la Junta Central Electoral también tiene que autocriticarse. Tú sabes lo que, por ejemplo, en mi caso, por yo ser esposo de Ercilia Rodríguez, y Ercilia es miembro de la Junta Municipal Electoral, a mí me tomaron los datos en el mes de febrero y me dieron la cédula en el mes de marzo, casi al final. Entonces, si esa lentitud que tienen con un grupo de personas que están cerca de los que deciden y hacen el trabajo, ¿qué pasará entonces con otras?
1: Con los 7.8 millones. Si ese es el ritmo que tenemos, oiga bien, si ese es el ritmo que tenemos, los 7.8 millones de personas que debemos de sacar cédula o cambiar, ¿no? Imagínense, ¿en cuánto tiempo se va a hacer? A mí me pasó, por ejemplo, yo estaba en restauración y fui, y entonces no había, dicen ellos, tripas para la computadora. Vaya a Loma de Cabrera, voy a Loma de Cabrera y me toman toda la documentación la información, léala. Usted puede ir a Mao a imprimirla. O en Villa Los Almácigos. Vamos a llamar. Así que están imprimiendo en Villa Los Almácigos, vaya. O sea, cuando tú ves ese nivel de improvisación, de daño de equipo y toda la cosa, amén de lo que le hicieron a Felipe. Felipe siendo varón, ahora creo que hembra, y está en el sur. O sea, hay una dislocación extraordinaria, fuera de lo normal, pero ojalá los dominicanos y dominicanas todos vayamos a actualizar nuestra documentación, incluso porque el país necesita aumentar de categoría en cuanto a lo que es la falsificación de información. Nótese que la Unión Europea encontró que en República Dominicana es uno de los países que más documentos personales falseados tienen, y por eso todavía el acuerdo que se intentó firmar entre España y República Dominicana para que los dominicanos no necesitáramos visa para entrar a España, o no necesitáramos la visa exchange, como se dice, y España no necesitara para venir aquí, eso se le dio para atrás por la cantidad de documentos falsificados que tenemos.
0: Rafrito, dos cosas antes del cambio. Me han comentado con mucha alegría lo que fue la entrevista a la doctora Ángela Pozo. Ciertamente, en mi caso, a mí me gustó la entrevista, el enfoque de la doctora Pozo, lo informal que fue la entrevista en el sentido de los temas, aquello de la canción que se sonó, eso sorprendió a todo el mundo y gustó la melodía, el ritmo que contiene aquellas letras relacionadas a la candidatura a diputada por parte de la doctora Ángela Pozo. Y lo otro...
1: Perdón, Betty. Y decir que Betty y yo siempre venimos sin ningún guión aquí, ¿eh? No preparamos entrevistas, no preparamos preguntas. Las preguntas son aquí espontáneamente.
0: Y lo otro, la entrevista que le hicimos a Anselmo Brito ya va a parir frutos. Esta mañana me llamaba Anselmo y me decía, Betty, háblese con Rafaelito Sosa para que coordinen con don Percio cuándo puedo ir por el estudio y grabar parte de las cápsulas relacionadas al Código Penal, ya que tengo varias cápsulas preparadas. De manera que una vez que hablemos con don Percio, esperamos que podamos fijar el día y que Anselmo y la emisora puedan ponerse
1: de acuerdo. Y que sería un aporte importante de un profesional de alto nivel como Anselmo, y nosotros que siempre estamos al servicio de la comunicación. Betty, pero en esta semana hubo crispación de los, como dice la abuela mía, se le crisparon los pelos a mucha gente.
0: ¿A quién?
1: Había mucha gente sobándose la mano que iban a trancar a Yayo Matías. Allá yo le hicieron pasar un mal momento. Y dije que hay un sector de su partido que está atrás de eso.
0: Yo no creo. Y te lo digo con toda sinceridad y con toda seriedad. Para mí la forma de Yayo lo lleva a hacer estas travesuras. Lo repito para que...
1: Y eso que es abogado.
0: Para mí la forma de ser, la forma de actuar de mi amigo Yayo Matías lo llevan a hacer estas travesuras.
1: Ay, vamos, bueno, nos vemos en breve.
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0: en el programita de los sábados, queremos que se den una vueltecita por
1: Rafaelito Sosa,
2: Betty Reyes.
1: Vamos a dar una vueltecita por la frontera.
2: ¿A la frontera?
1: Los guardias en Valverde, en Santiago, en Montecristi, en Santiago Rodríguez, toman preso, detienen a una cantidad X de haitianos. Y esos pobrecitos haitianos, cuando pasan a Haití, reclutan a 3 a 4 gente, cobrándoles 5,000 pesos para traerlo a pie por los montes a República Dominicana. Mira, y yo le pregunté a un nacional haitiano que hace este tipo de cosas, ¿y qué participación tiene nuestros guardias en eso? Y dice, adiós, hay que tener 5 por cabeza.
0: En el programita de los sábados, queremos que se den una vueltecita por...
2: Ay, Betty Reyes, vamos a dar una vueltecita por la Loma de Cabrera.
1: ¿Loma?
2: De Cabrera.
1: Ay.
2: Allá donde le llama la selva.
1: La tierra que nació Fernando.
2: Fernando Villalobos. Hay una profesora de apellido Zapata.
1: Ajá.
2: Que fue a un concurso.
1: Ay.
2: Ay. De oposición.
1: Ay. Ay.
2: Y ganó para ser directora de la escuela de la selva.
1: Ajá.
2: Ganó. Bueno, entonces la posicionaron. Entonces hay un dirigente del gobierno, como dice mi mamá, que quiere que le pongan la hija de directora.
1: Espérate.
2: Sí. Pues dele para atrás.
1: Dale para atrás.
2: Sí, dale.
1: Ella ganó un concurso.
2: La señora Zapata gana el concurso hace 2 años.
1: Ajá.
2: Directora de la escuela.
1: ¿Y ahora?
2: No, ahora estamos nosotros en el gobierno.
1: Ajá.
2: Hay que poner la hija mía.
1: Ajá.
2: Porque nosotros somos el gobierno.
1: Ay,
2: y el gobierno hay que respetarlo.
1: Ay,
2: y él,
1: ay,
2: la comunidad se amarró los pantalones y le dijo, no. Pero resulta y viene a ser el caso, como dice doña Justina.
1: ¿Qué pasó?
2: Que el distrito, para buscarle una salida, saca a la directora de la escuela de la selva, a la señora Zapata, y se la lleva para el distrito.
1: Ay.
2: Para darle el puesto a nosotros, los que estamos en el gobierno.
1: ¡Ay, qué manera de...!
2: Y yo me pregunto, carajo,
1: ¡qué atropello!
2: ¿Y a dónde está DP?

0: en el programita de los sábados, queremos que se den una vueltecita por...
1: Rafaelito, ajá, hablando de la ADP, yo quisiera que tú me digas, la ADP, Mao, ¿tiene un presidente o no tiene presidente?
2: Sí, tiene un presidente. Ajá. Sí, sí, sí. Oh, claro.
1: Ah, apellido Valdés.
2: Sí, sí. Ángel Valdés.
1: Ángel Valdés.
2: Sí, sí, sí.
1: Y Ángel Valdés, primero es dirigente del ADP, o primero es dirigente del PRM.
2: Depende.
1: ¿Qué?
2: Depende. ¿De qué? El único director de ADP, ajá, que yo conozca, ajá, que le dice a un estudiante, de ninguna forma tú me pasas.
1: ¡Ey! ¡Ey! ¡Ey!
2: En el liceo de Pueblo Nuevo.
1: ¿Pero quién dijo?
2: En Prepara.
1: ¿Quién dijo?
2: El único, vuelvo y le repito, el único, mm-hmm, presidente de una seccional de ADP, uh-huh, que es capaz de decirle a un estudiante en Prepara, en el Liceo Pueblo Nuevo, de ninguna manera tú me pasas.
1: ¿Y la primera sigla del nombre cuál es de ese director?
2: ¡Vamos a jugar dominó!
0: En el programita de los sábados, queremos que se den una vueltecita por...
2: Espere. Aquí entre nosotros, aquí, ¿qué?, entre nosotros, ¿qué?, hay dos directores de juntas distritales, vecinas ellas, dos directores, ah, que no diga que se nos zafó.
1: Raibón y la calle.
2: No, dos directores de las 10 juntas distritales, que están por debajo poniendo una candelita.
1: Ávila y
2: para invadir la tierra de la Universidad Autónoma de Santo Domingo, en Boca. Señores directores de junta, que a ustedes les gusta que le digan síndico, ustedes no son síndicos. Ustedes saben que ya eso está penalizado. ¿Qué dirá el partido?
1: ¡Ay!
0: En el programita de los sábados, queremos que se den una vueltecita por...
1: Rafaelito Sosa, uh-huh, y el presidente de la República, la semana que acaba de concluir en el día de hoy, inauguró, uh-huh, un nuevo espacio semanal.
2: ¡Ay, sí!
1: Se llama...
2: Píchame la suave.
1: Agenda Semanal. Y yo me siento como a verlo para ver... Bueno, tiene que ser algo nuevo. Y honestamente hablando, debieron dejarle el nombre anterior. Porque la diferencia es que aquello era la semanal, uh-huh, y esto es agenda semanal.
2: Sí.
1: Pero la metodología prácticamente es la misma. Hay una diferencia que... de que va a ser una... el desarrollo del programa va a ser algo mediante circuito cerrado.
2: ¡Wow!
1: Pero...
2: ¡ay, qué avance!
1: Como,
2: wow,
1: que, como que la primera emisión de la agenda semanal como que no se diferencia mucho, mm, de la semanal.
2: ¡Ay, la vueltecita!
3: ¡Ay, mamá, me cortaron!
0: En el programita de los sábados... queremos que se den una vueltecita por...
2: Betty Reyes.
1: Sí, Rafaelito.
2: Y en esta vueltecita yo le quiero hacer una pregunta.
1: Ajá.
2: Hay un flamante senador de la República que aspiraba a la presidencia, ay, del Congreso. Resulta y viene a ser el caso.
1: Yo te lo dije a ti.
2: Resulta y viene a ser el caso. Que hubo una sola llamada de la embajada y dijo: no lo queremos.
1: No.
2: ¿A quién se refiere?
1: No. El presidente dijo: no va.
2: No. La embajada americana llamó al presidente.
1: No.
2: Empápelo. Búsquelo.
1: No.
2: La embajada y le digo: no lo queremos.
1: Yo te lo dije a ti. y le pusieron una mamila para el año 2000.
2: La embajada americana dijo, no lo queremos. Y le dieron para atrás.
1: Por entonces van a tener que darle...
2: para atrás otra vez.
1: Hay mucha gente que fue diputado en el anterior cuatremio y senador en el anterior cuatremio, que su política, su promoción fue con cuarto de ese querido senador que aspiraba a presidente de la Cámara.
2: Y había la zona.
1: ¿Eh?
2: Y había la zona.
1: Sí.
2: ¡Ay, vamos, se nominó!

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6: Amables oyentes, este es el programita de los sábados de cada fin de semana, debate. En el tocando fondo de este fin de semana, 29 de agosto 2026. Quiero referirme a una situación que estábamos pasando en muchas partes, en las zonas arroceras. En la semana pasada hubo un accidente, en las semanas pasadas hubo un accidente en la carretera que une a Santiago con el noroeste, a la que llaman Joaquín Balaguer, fruto de los humos que genera la quema indiscriminada de la paja de arroz. Luego, otros accidentes provocados por la inobservancia que provoca el humo en una avenida de alta velocidad. Cuando alguien en nuestro distrito lo encuentran cortando un palo, los agentes de Foresta lo amarran y lo llevan y lo meten preso. Cuando alguien saca una carretilla de arena de río Urabo, los agentes de Foresta lo agarran y lo meten preso. 36

0: quema de arroz en la semana pasada, fincas de arroz. 18 personas internadas, entre ellas envejecientes. Y el Ministerio de Medio Ambiente no ha jugado su papel. ¿Por qué no ha jugado su papel? Porque el que corta un palo, un árbol, que no lo justificamos, ¿es el rico o el pobre? ¿Por qué es cuando una gente para echar una calzada saca una carretilla de arena, lo traen preso? Y el que quema el arroz y mata a la gente, lo asfixia, no dicen nada. ¿Cuál es la justificación que hay? En esta semana, el martes pasado, hubo una reunión en nuestra junta distrital. Y de veras, que la encargada del medio ambiente dio pena, lástima. Hasta el extremo que en nuestro distrito hay dos minas. No sabemos cómo operan. Sin embargo, para sacar un poquito de arena de cascajo del cementerio, para reparar las mismas calles del cementerio, fueron 18 guardias y 2 agentes de foresta. Para la gente que quema arroz, paja de arroz y asfixia a la comunidad, nunca hay foresta. El miércoles, ojalá que la sangre no llegue a río. Ojalá.
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0: Los oyentes, muy buenas tardes. Qué bueno que siguen aquí con nosotros en el programita de cada fin de semana. Betty ha pedido a Soledad Bravo, Llámame a Cuba. Una de las canciones que Betty de vez en cuando tuvo que correr cuando la ponía, ¿eh? Lo que era ese Francisco Alberto, era un pecado sonarlo eso. Betty, ya tenemos con nosotros el privilegio de tener aquí a una persona de nivel, educadora, ex directora de distrito, ex diputada, ahora miembro de la Fuerza del Pueblo, y si algo falta, amiga de nosotros. Gran ser humano. Está con nosotros doña Loli Fermín. Señorita, buenas tardes. Bienvenida al programita de los sábados.
1: Muy buenas tardes. Honrada de estar aquí con dos personalidades de la categoría de ustedes. Y sabemos los aportes, esa parte intrínseca en la provincia de Valverde que han impregnado durante todas sus vidas, porque son dos líderes naturales. Y saludar a el nene que está en cabina y a toda la población de la provincia de Valverde.
2: Señorita Loli, usted como mujer que no es indiferente lo que pasa a nivel económico, social, político, cultural en el país y el mundo, me gustaría saber su opinión, su valoración sobre la situación dominicana en este momento. ¿Cómo usted la califica? ¿Cómo usted la juzga?
1: Quisiéramos decir de manera optimista, otra radiación, vamos a decir, pero lo que gravita hoy en la República Dominicana, lamentablemente, no son saludables, no son satisfactorios para la sociedad dominicana, para los hogares, para las familias. Estamos experimentando tiempos revueltos. Muchas veces creemos que las guerras se dan cuando hay una gran cantidad de personas en términos belicosos, pero hoy por hoy hay una revolución en términos individuales y colectivos, en los hogares de manera particular y colectiva de manera general, porque la sociedad dominicana ha caído en una fase de tristeza, de queja, de inconformidad, producto del desgobierno que tenemos hoy en la República Dominicana.
0: Pero realmente el presidente de la República, en sus últimas alocuciones, ha pintado un panorama bellísimo. ¿Qué opinión le merece entonces?
1: Es lamentable que en el corazón de la gente no se sienta, ni en las experiencias diarias, cuando el ciudadano, la ama de casa, va a comprar a un supermercado o va a un colmado, a una pulpería, como decíamos anteriormente, o cuando va a pagar una factura de la energía eléctrica. Lamentablemente, ahí está el centro de entrenamiento de lo que vive la sociedad dominicana.
2: Me gustaría saber la respuesta, la valoración de ese pueblo dominicano frente a esta situación que, de acuerdo a lo que usted plantea, resulta muy negativo.
1: Cuando hablamos de inseguridad ciudadana, por ejemplo, es algo que nos aqueja, que nos ataca a todos.
0: 29.6% de la población, claro, siente sí. Está claro, inconforme con la seguridad.
1: Claro, cuando usted refería esa parte de excesos y de falta de control en la sociedad que inicialmente mencionaba cuando yo llegué, o sea, ¿dónde están las políticas públicas pertinentes que se están ejecutando en las diferentes direcciones y ministerios del país? El año escolar, yo le podría poner de ejemplo. Entonces, si usted se va por renglones, no es una actitud de crítica, sino es una actitud de evidenciar el dolor que sufre la sociedad dominicana. Cuando usted ve una madre de familia que dice, caramba, pero ya el año escolar inició, yo no tengo los cuadernos, yo no tengo la mochila. Y muchos están yendo con su ropita del año anterior o de años anteriores. O sea, es penoso. Algo que estaba prácticamente resuelto, donde con antelación antes del año escolar había una convocatoria de los padres para suministrarle a las familias el uniforme, la mochila. O sea, ¿hasta dónde podríamos decir que hay desarrollo? ¿O es lógico que un presidente de la nación hable de bienestar cuando en cada rincón de la provincia de Valverde y en cada rincón de las provincias del país se replica el mismo dolor, la misma angustia y la misma queja?
2: Sin embargo, señorita Loli, sus palabras contradicen el enfoque del presidente de la República y del propio ministro de Educación. Para ellos, se ha inaugurado un año educativo, un año escolar con mucho bienestar, donde prácticamente al estudiantado medio y de primaria no le hace nada falta.
1: Entonces tendríamos que invitarlo que auditen a los centros educativos, que convoquen a los directores y a los padres de familia que reclaman y demandan, porque ya había un hábito, una costumbre, como decía en las palabras anteriores, de que ya las familias dominicanas entendían que esa parte estaba resuelta y que quizás había que complementar algo, pero no, la realidad no es esa. Hay una mediática, hay una intención de generar percepción, pero en el fondo, en la realidad,
2: ¿cómo?
1: Es totalmente distinto.
0: Ay. Señora, hay una situación que este gobierno ha querido echársela a los maestros.
2: Ay.
0: Ha querido chuparle los perros a los maestros.
2: Ay.
0: La realidad de la educación dominicana, si no hemos avanzado, ¿dónde está la mayor culpabilidad? ¿En los estratos altos, medio o en los maestros?
1: Si el cerebro anda bien, si usted tiene sus neuronas bien amuebladas, tanto el corazón, el pensamiento y las extremidades van a funcionar bien. Pero cuando el cerebro no está claro y no tiene una línea trazada lógica, naturalmente va a replicar en los órganos del cuerpo la misma inseguridad y la falta de pertenencia. Hoy vivimos eso en la República Dominicana. Y alguien podría decir, no, pero esta situación es mundial. Pero vamos a ver las especificidades y vamos a ver cómo está nuestro sistema de salud. Ahí está el gran escándalo de Senasa, que eso no termina.
0: No,
1: y cada día se va a destapar
0: una
1: arista más.
0: No lo
1: pero
0: diga.
1: Usted se enfoca en el área agrícola.
0: Ay.
1: ¿Cómo andan los productores de arroz y del banano de nuestra provincia Valverde y del país? Que precisamente nosotros preveíamos que iba a suceder esa debacle en términos productivos, porque insumos caros, falta de protección al productor. ¿Qué va a suceder? O no hay garantía de un producto asequible, porque entonces si se aumenta el nivel de los insumos, ¿qué va a llegar como producto a los comercios? Sí, claro, ¿quién paga la cuava? El ciudadano.
0: Vamos a abrir un espacio
2: La anuencia para dar el paso a la llamada.
0: Buenas.
3: Sí, buenas tardes, Betty. Buenas tardes, Rafaelito.
2: ¿Cómo estamos,
3: Nicolás? Esta distinguida dama que está ahí. Estamos bien, gracias a Dios. Yo quiero que ustedes me permitan, si es posible,
0: claro que sí,
3: aprovechar ese importantísimo medio para hacerle un llamado a nuestra gobernadora y a nuestros legisladores de nuestra provincia de Valverde. Si es que van a dejar que Tierra Alta y Jaiquís nos muremos todos de sed y de las suciezas, ya que no estamos recibiendo agua potable. Quien les habla es un PRMista 1000 por 1000, que siempre es llamado a cierto programa para defender lo que se está haciendo bien, pero cuando hay algo mal, hay que denunciarlo también. Estamos padeciendo de agua potable aquí en Tierra Alta, ya que teníamos un pozo tubular construido por Rita Pérez hace unos 8 o 10 años y se han cortado la energía eléctrica porque la gente no quiere pagar, aunque sea un agua que no sirva para tomar, no hemos servido para lavar la ropa y suapear, pero tenemos casi 15 días que no tenemos una gota de agua. Quien le habla, Nicolás Torres, cariñosamente el limonero, le hace un llamado a nuestra distinguida gobernadora, a nuestros legisladores, los cuales votamos por ellos, para que hoy estén ahí, que manden aunque sea un camión de agua a Tierra Alta y a Jaerquí, ya que no tenemos el preciado líquido, pero que lo manden, si lo van a mandar, de la toma, si no, que no manden nada. Muchas gracias. Y buenas tardes.
2: Gracias, Loli. Gracias.
1: Aquí hay un testigo fiel. Ajá. Una persona
0: de un derecho fundamental para el ser humano.
1: De gobierno. Y oiga cómo se expresa.
0: Y es del gobierno.
1: Es del gobierno.
0: Loli, hay una situación que a nosotros nos preocupa mucho. Y es la situación en la que está el país imbuido, en la que tú no sabes para dónde vamos. Una cosa pinta el gobierno, otra cosa siente la población. En cuanto a lo que es la parte que usted bien maneja, la parte fundamental de la democracia como es el Congreso, ¿qué opinión le merece a usted del papel del Congreso?
2: La respuesta después de esta llamada. Buenas tardes. Buenas.
4: Buenas tardes. ¿Cómo están todos?
2: Saludos.
0: Muy bien.
4: Navarrete City, Castillo Ascona.
2: ¿Cómo te
0: Castillo, adelante.
2: ¿Cómo estamos?
4: Un placer escucharlo.
2: Gracias, gracias.
4: Recíproco. Yo siempre he elogiado la pobreza, como nosotros la alabamos. Y después que la alabamos, nos convertimos en tristes, porque no revisamos lo que hablamos ni lo que alabamos. Ustedes entienden el método que me quiero referir. Hay muchos sectores que llaman a quejarse a la emisora para que lo escuchen los políticos, que ellos siempre están a su lado, dándole el café sin poder y dándoles cosas, etcétera, etcétera. Pero yo creo que esos políticos saben todo, porque como anduvieron en campaña, sitio por sitio, deben conocer todas las dificultades de cada sector y de cada municipio y de cada sección. Entonces, hay que llamar ahora a la gobernadora para que sepa que no hay agua. Lamento que mi hermano no tenga agua. Yo quisiera que tuviera agua todos los días y que Dios nos mande también un poco del cielo. Pero este político solamente son como los gatos, son familia de los gatos. Y usted sabe lo que quiero decirle. Ay, buenas tardes, lo quiero mucho.
0: Gracias, Castillo.
2: Gracias, señor Cora.
0: Su opinión sobre el Congreso, que usted maneja bastante bien. Ya vivió ahí 4 años.
1: Así es. Lamentablemente, podría decir que el Congreso en estos momentos está recibiendo solamente la agenda y podríamos decir los papelitos del Ejecutivo. O sea, no hay...
0: ¿Tratan de muchachos mandados?
1: No hay una agenda de asumir los proyectos que son necesarios para desarrollar el país.
0: Hay muchos legisladores
1: buenos.
0: Sí, hay,
1: que quizá otros no sean tanto, pero lamentablemente los temas que se manejan, que son de picota pública y que son de emergencia, son la prioridad. Y así un país no se desarrolla. El Congreso es el primer poder del Estado y por ahí deben trillarse los buenos proyectos, los proyectos que vayan a dar respuestas a las necesidades de las comunidades. Pero ¿qué pasa? Hoy lo que vemos son préstamos, préstamos y más préstamos. Y se lo puedo decir yo que sufrí bastante cuando en el día a día de 7, 8 o 10 sesiones habían 6 o 7 con préstamo. Pero al final, ¿qué vemos de esos resultados, de esas inversiones? ¿Dónde fueron a caer? ¿Qué problemas resolvieron? Y nosotros sufríamos. Precisamente porque veíamos que había una argumentación, que esto iba destinado para tal o cual cosa, pero era algo como sin consistencia, somero, era algo como para justificar, pero nada de relación con lo que es la inversión necesaria que hay que hacer en los pueblos y en las comunidades.
2: Hay algo, señorita Loli, que me gustaría que podamos analizar. Es la oposición que tiene el gobierno actualmente. Una oposición, si se quiere, insípida, que no tiene como un planteamiento definitivo y parece coincidir como con esta metodología de trabajo. La respuesta después de esta llamada. Buenas tardes. Buenas.
5: Buenas tardes. Buenas tardes, Dios bendiga.
0: Amén.
5: Hermano Betty, hermano Rafaelito, yo quiero preguntarle una simple pregunta a la Edith Pustada, que ella trajo los 4 años que ella estuvo en el Congreso de la provincia de Valverde.
0: Muchas gracias.
5: Bendiciones, lo oigamos.
2: Gracias, entonces. Sí.
1: Podríamos decirle, ¿qué trajimos? Nosotros cumplimos con nuestro deber como legisladora, precisamente para que en Jaiquipicao, como llamó el señor PRMista, que denuncia con mucha responsabilidad la necesidad, tuviera un acueducto, el área de Jicomé, Maizal y Tamajagua. Y está ahí mi impronta. Trabajamos aquí para que se instalara un banco de sangre, para que esas familias que tienen tantas necesidades, que muchas veces ven morir su familiar por falta de 2 y 3 pintas de sangre, que son urgentes, legislamos para que se pudiera promulgar, primero aprobar y promulgar la ley de la protección al arrocero de la nación, producto de la crisis que iban a experimentar por el DERECAFTA. Usted sabe
0: La liberación de impuestos.
1: Exactamente. Entonces, legislamos para que se creara aquí un gran edificio, como es tan necesario para la capacitación de jóvenes, adultos y la actualización de profesionales para ese gran edificio de Infotec que durante décadas ha sido demandado, y no que pudiese recibirse esa docencia en un local, en otro, como hasta el día de hoy se está viviendo. Pero demandamos y fue aprobado la instalación de 2 comedores económicos para el municipio de Esperanza y para el municipio de Laguna Salada, porque muchas familias no saben qué van a comer cada vez que amanece el día. Pero legislamos para que se hiciera la división en la carretera, vamos a señalar, de Esperanza, donde usted sabe que es un tránsito traumático para los que viven y para los que visitan, para que se experimentara la protección, para que hayan menos accidentes con esa división. Y está aprobada, pero ¿qué se ha hecho? Nosotros legislamos en cada sector, en cada renglón, incluyendo hasta los discapacitados que no tienen oportunidad, que no pueden generar dinero. También sometimos un proyecto, pero sometimos un proyecto para que se construyera la carretera de la Benito Monción, 800 metros, que la planteamos desde que llegamos y dijimos y redijimos y planteamos qué necesidad tenía ese tramo carretero para que pudiera ser efectivo por el nivel freático que tiene. O sea, nosotros hemos actuado con responsabilidad, yendo
0: a cada área
1: y necesidad. O sea, nuestro deber es solicitar, someter proyectos, lograr que se aprueben. Y el gobierno tiene la responsabilidad de ejecutar y recordarle al amigo que yo fui una diputada de la oposición. Pero no me amilané, no me agaché, sino que estuve siempre al frente con gallardía haciendo lo que nos tocaba.
2: ¿Y cómo califica usted la oposición por parte de partidos políticos, de movimientos sociales al actual gobierno? ¿Es una oposición pasiva que coincide con lo que está haciendo el gobierno, o definitivamente el gobierno camina como a sus anchas?
1: Hay partidos políticos que están haciendo una oposición irrisoria. Tenemos que ser sinceros. Si nosotros hemos evaluado el panorama hemos sentido una necesidad precisamente de que la República Dominicana debe empoderarse, hacer una oposición seria, una oposición con dedicación, con entrega. ¿Por qué? Porque razones innumerables tiene el ciudadano dominicano que está afiliado a una organización política, pero sobre todo los que dirigen esas organizaciones políticas. Y podríamos decir que los partidos mayoritarios tienen la mayor responsabilidad porque tienen el mayor peso ante la ciudadanía con sus afiliados. Yo estoy militando hoy en la Fuerza del Pueblo precisamente porque entiendo que es el partido que ha demostrado que tiene una decisión de hacer oposición, de denunciar, de muchas situaciones que han salido a flote, como precisamente el problema de Senasa, vino de ahí la denuncia con responsabilidad, y que han estado permanentemente denunciando.
0: Que quisieron desacreditarlo, primero a Leonel. No, ese es. Le metí 3,000,000,000 por abajo para repartírselo otra vez.
1: Así mismo. Entonces, ¿qué ocurre? Si nosotros no nos empoderamos, si los partidos políticos de oposición no se unen para, como tal, rendir un culto a la labor que hacen, entonces, ¿de qué sirve? Lamentablemente, el futuro sería repetir algo que nos ata y que nos preocupa y nos ocupa a todos. La situación económica.
0: ¿Pero quién apoyará a quién? Porque ahí está la tesitura, ¿no? Todo el mundo sabe que vamos para la segunda vuelta. No hay forma de otra cosa. El partido que más cerca está en un 29.8. O sea, la segunda vuelta está pintada y ahí tenemos. Entonces, ¿quién apoyará a quién?
1: Yo pienso que la desesperación que tiene el ciudadano dominicano le va a generar haya una participación masiva donde todo el mundo va a sentir el compromiso de ir a votar y donde los partidos políticos de oposición, en un momento dado tendrán que sentarse. Porque al final, los partidos políticos serán también afectados con el mazo del poder. Entonces, si no se preocupan, si no asumen su rol, entonces vamos a perder todo, no solo un partido. Porque lamentablemente, quienes gobiernan no están trabajando para el bienestar de la nación.
2: ¿Podría usted, señorita Loli, profundizar esa expresión de que serán afectados los partidos políticos con el desde el poder? ¿Por qué serán afectados?
1: Es que si una organización se vuelve inoperante, si una organización no asume el rol que debe desarrollar, prácticamente la sociedad dominicana va a ir tapándolo, va a ir echándolo a un lado, y con el tiempo, ¿qué va a suceder? Irán desapareciendo. Entonces, ¿qué quiere la nación? ¿Qué quiere el ciudadano de a pie? ¿Qué quiere la ama de casa que se levanta atormentada porque quizás lo que amanecieron fue en la casa 2 huevos y tiene 5 muchachos y hay que mandarlo desayunado para el colegio o para la escuela, aunque garanticen cierta merienda, que también eso ha sido un problema, que también hay falta muchas veces de merienda y de alimentación, y despachan los muchachos para la casa. Es decir, los partidos de oposición tienen que empoderarse, tienen necesariamente que tomar los barrios, las calles, el campo y la ciudad. Vamos. Para que entonces el país y el ciudadano vea que sí están decididos a que haya un nuevo gobernante.
2: Vamos a darle paso a la siguiente llamada. Buenas tardes. Buenas.
6: Buenas tardes, Aníbal Betty Reyes. Buenas tardes, Rafael Sosa.
2: ¿Cómo estás, hermano?
6: Buenas tardes, señora Loli.
1: Buenas tardes,
6: Laguna Salada, municipio de Esperanza y municipio de Mao. es autoría de Ricardo Gil, hijo, que nadie se equivoque con eso. Mire, Rafael Sosa,
0: sí.
6: Que parece que ustedes, parece que no fueron con los temas que están en el tapete en el día de hoy. Eso lo vamos a hablar para la semana que viene, porque hay que respetar al invitado. Como la ley que llevaron al Congreso de la ley público-privada y unos cuantos temas más, pero vamos a hablar para la semana que viene. Vamos a hablar de la licenciada Loli Fermín. Loli Fermín tiene que ser una mujer bella. Yo no la conozco, pero los Fermínes son finos todos las mujeres.
0: No, una mujer altamente elegante.
6: Es más, para mí, esa mujer tiene que ser todo un sueño. Dios bendiga a su dueño de tener una mujer tan bella como ella.
1: Muchas gracias.
6: Loli, mire, le habla el señor Víctor Soto de Boston, Massachusetts. Usted tenía una tendencia, una aprobación, un respeto y un cariño de la provincia de Valverde, que lamentablemente no sé quién la mal asesoró, doña Loli. Porque en educación se dice que un ser humano puede cometer un error, pero no puede equivocarse, porque una equivocación no se puede resarcir. Por eso la reiteración no desgasta el concepto, todo lo contrario, lo subraya y lo acentúa, para que todos hagamos la cosa mejor. Mire, Loli, los pecados de Leonel Fernández, los problemas de Unión Fenosa, el caso de Félix Bautista, los Tucanos, la Zulán, Barrigol, el caso Pene, escándalo de las ventas de los estudiantes de la Liga Noroeste, la carretera peaje sombra de Samaná, regalarle la San Susi a un grupo de buitres y la base naval la 27 de febrero, el caso Narcisazo, su mejor amigo, nunca lo defendió, y un montón de problemas que ya para no cansarla, ¿cómo usted se fue para un hombre que no será alcalde de Pelaño, ni siquiera en Dajabón? ¿Qué pasó, doña Loli? Pero una contesta de toda esa corrupción de Leonel Fernández, que usted se fue para ese partido. Ahí la dejo y lo sigo escuchando a distancia. Buenas tardes.
2: Gracias, Víctor.
1: Gracias, Víctor Soto. Respetamos su opinión, pero decirle que yo tengo que reconocer que en los gobiernos del viejo partido al cual pertenecí, he sentido orgullo, porque Leonel Fernández llegó a la presidencia a dignificar el sistema educativo. Llegó a la presidencia a organizar, a dignificar, a institucionalizar la justicia. Leonel Fernández trabajó para que el país se modernizara, para que tuviéramos más carreteras, para que tuviéramos mejores direcciones en términos de los ministerios. Organizó el sistema de educación superior. Tendríamos tantas cosas que decir de lo que fue el gobierno del doctor Leonel Fernández, pero yo le invitaría a usted que me haga una lista de todos los desaciertos de este gobierno, de todos los desaciertos, escándalos de este, que son los que hay que enumerar, porque es lo que estamos viviendo hoy día. Pero en términos de percepción, la República Dominicana hoy dice que Leonel Fernández fue uno de sus mejores gobernantes, a pesar de que se hablaba de esa tasa de rechazo, a pesar de que se podía etiquetarle, pero es el partido, la fuerza del pueblo, que tiene dos líderes. Está el doctor Leonel Fernández y su hijo Omar, mi amigo, quien fue mi compañero de curul. Yo podría decirle que en los gobiernos del PLD se institucionalizaron todas las dependencias y direcciones del país. Hablar de la gestión del doctor Leonel Fernández, donde se inició a dar valor al talento dominicano, a que los muchachos que eran buenos en las escuelas los reconociéramos y le diéramos oportunidad de irse a el extranjero, a especializarse, que retornaran y que hoy están dando ese resultado positivo a la nación. ¿Cuánto podemos decir del gobierno o de los gobiernos de Leonel Fernández, que en el 2000 perdió, pero en el 2008 por necesidad la población miró que fue el mejor gobierno de toda esa época?
2: Vamos a la calle a darle paso a la siguiente llamada. Buenas tardes.
7: Buenas tardes, lluvia de bendiciones.
0: Ay, Felipe.
7: Oiga, un saludo para la señora Loli. Y déjeme decirle que ella fue recibida en la fuerza del pueblo como a Jesucristo lo recibieron cuando entró a Jerusalén. Oh, salva. Ella va a salvar la región. Y a mi amigo Víctor Soto, que estoy cansado de decirle que una cosa era música con guitarra y otra cosa con violín. Ahora Leonel viene con violín. Es con violín, Víctor, que Leonel viene, porque ya en su primer mandato modernizó el país, puso la capital en Nueva York pequeño. Esa empresa que estaba llena de buitres de políticos, que lo que hacían era empobrecer al pueblo dominicano, la pasó y se la vendió a accionistas. Ahora, que en las negociaciones Leonel no supo negociar, eso ya lo sabemos, ya eso lo ha explicado muchísimas veces, que lo engañaron, pero a todos los políticos de República Dominicana lo han engañado, los poderosos le han hecho ofertas en las cuales no se la han cumplido. A Leonel hubieron muchísimas ofertas que le hicieron que no se la cumplieron, pero ahora vamos con violín. Ahora Leonel sabe lo que va a hacer y va a llevar el país a lo mejor que se pueda llevar. Víctor Soto, una cosa va a ser una de atrás y otra va a ser la de adelante. Usted verá en adelante cómo va el país a mejorar, y con una señora como Loli Fermín en la provincia la cosa va a brillar mejor. Lluvia de bendiciones para ella.
2: Muchas gracias, don Felipe.
0: Loli, dice un amigo suyo, Luis Sandoval, que usted se fue para la fuerza del pueblo porque usted le tiene miedo a la doctora Pozo. Dijo el abogado del diablo el sábado pasado que usted y la doctora Pozo no se llevan bien. Realmente, ¿cómo se llevan? ¿Qué es lo que hay? ¿Qué hay? Dos dirigentes de mucho prestigio, juntas.
1: Somos dos mujeres que hemos trabajado bastante en la provincia de Valverde. No nos llevamos así como dicen. Hay diferencias de corriente. Pueden existir diferencias normales como en las grandes familias, ¿no? Y en las pequeñas familias.
0: Coge ahí, abogado del diablo, coge
1: nada
0: ahí.
1: Nada que tenga que ver con situación personal. Usted sabe que en la política se dan las tendencias.
0: Sí, claro.
1: Y nosotros tenemos que testificar que fuimos siempre respetuosos de los líderes políticos. Nosotros estuvimos en el Partido de la Liberación Dominicana y desde la edad de 13 años hasta el día que renuncié, asumí una diputación con todas las situaciones que se pueden vivir siendo usted un congresista de la oposición. Con responsabilidad, asumí las líneas del partido, trabajé como el que más, hice muchos esfuerzos personales, que Dios lo sabe, ¿verdad? Y el hombre que veía nuestro accionar. Ahora, en el panorama de relaciones políticas, convergencia interna, todos desarrollamos adeptos. Hay gente que sigue a María, otro que sigue a José y otro que sigue a Juan. Y eso es normal. Eso es la diversidad. La doctora y Loli siempre se han respetado. Entonces, la dimensión, que alguien lo quiera puntualizar de una manera quizás maliciosa o con algún sazón, como dicen, pero mi decisión no tiene que ver con ningún líder político local. Usted está en una organización hasta que usted entiende que se le respeta, que se le considera, que se le valora y que está acorde con sus ideales y sus pensamientos. Yo soy una persona bochista. Yo no sigo hombre. Yo estoy en la fuerza del pueblo porque entiendo que la fuerza del pueblo está asumiendo el rol de oposición que necesita hoy la nación.
0: Betty Reyes. Va que usted no se atreva a preguntarle a Loli a qué va a aspirar. Va que usted no se atreva a preguntarse.
2: Ya se la preguntaste.
0: No, pregúntale. Nosotros. ¿Se atreve a preguntar? No, realmente, yo lo voy a preguntar después, Betty. Él no se atreve, pero él me hace señas. Sí. ¿A qué pro te aspira en las próximas elecciones?
1: Sí, ustedes tuvieron un minuto en observar las redes sociales de esa gran actividad que se hizo, que yo agradezco a Dios y a ese gran equipo, a tanta gente. Los videos están ahí, no estoy exagerando. Sí, sí, sí.
0: Dijo Domingo Bellá, dijo Domingo Bellá que por cada actividad como esa que ustedes hagan, el PRM pierde un diputado.
1: Nosotros llegamos de manera grandiosa, primero porque llegamos con mucha gente, y ustedes lo vieron, y segundo, fuimos recibidos por mucha gente. O sea, para mí fue una satisfacción el estar hoy en la fila de la Fuerza del Pueblo, porque sé, tengo fe de que va por buen rumbo como organización. Y no solo eso, la Fuerza del Pueblo tiene muy bien trazados sus objetivos, están muy bien delineados y tiene una capacidad para que crezca la organización, aparte de la simpatía natural que se ha generado a favor del doctor Fernández y de Omar. O sea, eso está ahí. Nosotros, ¿qué hemos hecho? Decir en ese gran acto multitudinario, que duré varios días ronca porque la ovación era fuerte cada vez que hablábamos. Yo soy un soldado. Lo repito aquí. Soy un soldado. Vine a la Fuerza del Pueblo a tres cosas. A trabajar y a trabajar. Así fue mi discurso ese día. Señorita, donde Loli sea útil, vinimos a ponernos al servicio, no vinimos a buscar nada. Porque en términos personal, profesional, en esas metas que yo me he forjado, la he logrado. Ya mi familia está enrumbada, mis hijos son mayores de edad. O sea, Si decidiera quedarme en el confort, en casa, tranquilo, solo con la academia, ¿verdad? Siguiendo enseñando a los muchachos en la universidad, lo haría. Pero yo siento una responsabilidad. Que si me quedo en la casa voy a ser irresponsable. Eso es lo único que me motiva. Yo pienso que el país necesita de todos y cada uno que podamos aportar ese grano de arena para que la presidencia tenga una buena cara y que mejor manos que de la experiencia, la capacidad y la intelectualidad del doctor Leonel Fernández, vamos, y la Fuerza del Pueblo.
2: Vamos a darle paso a la siguiente llamada. Buenas tardes.
8: Buenas tardes, Betty. Lo llaman Chivo de Atico.
2: Oh, ¿cómo está usted?
8: A Rafaelito Sosa.
0: ¿Cómo tú estás, mi hermano?
8: Bien, bien. Bueno. Siempre te miento.
0: Gracias, gracias.
8: Bien, y a Betty también, que han sido anfitriones de esta emisora, Línea 106.7. Así que, Loli Fermín, ella no me conoce. Ajá. Pero Loli Fermín ha hecho su trabajo en su partido. Y eso es lo que yo siempre digo. Cada líder que prefiere una persona como Loli Fermín, y Loli Fermín, yo dije que Loli Fermín y Tabárez cabían en cualquier partido. Que si con eso, ¿por qué? Por su seriedad política y por su educación que tienen cada uno, porque Tabárez es bien educado y Loli Fermín también, y así son la gente que han tenido experiencia de Estado. Son así como ellos dos. Y eso yo lo dije. Así que, lo dice en mí, todo lo que usted dijo, yo soy democrático. Y yo acepto todo lo que usted dijo, pero no le voy a contradecir por... ¿Bebé? Uh-huh. Para no hacer argumento político. Sino yo lo que pido es que todos los partidos tengan la educación política que llevan como partido, que cada quien tenga su patio. Y como cada quien tiene su patio, así se hará las elecciones en el
0: 2028.
8: Y entonces, eso es lo que yo digo. Que los líderes le expliquen a los militantes, mire, haga esto y esto y esto para que mi partido no sea sonado. Mi conjunto de gente fuera de la órbita con esa ese uso de droga y vaina, fuera de ahí. Hay que ser limpio para que la política sea limpia y verdadera. Muchas gracias.
2: Gracias a usted, gracias. Sí. Gracias. Señorita Loli, una pregunta. Y la hago usando la misma figura que empleó el Chivo. El patio más grande en la provincia de Valverde, tradicionalmente, lo tiene el PRM y anteriormente el PRD. Si partimos de los resultados de las elecciones del año 2024, la fuerza del pueblo en la provincia de Valverde sería la segunda fuerza y la tercera fuerza el PLD. Hoy, 29 de agosto, ¿sigue más o menos ese mismo patrón o hay un cambio?
1: Yo podría decirle que va cada vez más en crecimiento. Nosotros llegamos como equipo a la fuerza del pueblo y la multiplicación en términos de registro y en términos de convivencia, de reuniones, de visita, eso ha dado al traste a un crecimiento positivamente, claro, los crecimientos positivos. En el caso de las fuerzas políticas, el viejo partido, pienso que tienen un deber y una obligación de crecer también, porque yo apuesto a la oposición. O sea, yo estoy en la fuerza del pueblo, pero en el viejo partido tengo tanta gente amada, querida, que lo que deseo es que se empoderen y que también crezcan. Ahora, yo salí y salí con mucha gente de ese partido y van a venir muchos más.
2: ¿Muchos? ¿Cómo?
1: Claro que sí. Entonces, ya ustedes lo estarán mirando, como nosotros siempre con responsabilidad y con evidencia hacemos las cosas.
0: Dice la lengua.
1: Vienen líderes, vienen personas que eran simpatizantes, vienen de otras esferas.
0: Usted hasta del PRM se llevó.
1: Hasta del PRM. De hecho, un movimiento de jóvenes, de muchachos talentosos que eran del PRM, que están trabajando día y noche y que están inscribiendo a su gente con su cédula, con su número de teléfono, con su fecha de nacimiento. O sea, que no es una cosa para llenar requisitos, sino un trabajo serio y responsable. Yo soy así, yo exijo. Si vamos a inscribir a alguien, esa persona tiene que estar 1,000 por 1,000 de acuerdo a estar en esa organización, a participar. Hay gente que son muy activos, hay otros que son desde casa, hay otros que llaman, hay otros que son pasivos.
0: Sí, de diferentes formas.
1: Pero todo el que ha llegado con nosotros es una decisión total para el crecimiento de la fuerza del pueblo y porque ven que hay una opción segura de combatir la dificultad y el deterioro que vive el país.
0: Después
1: y
0: lo ven día,
1: y Leonel Fernández.
0: Rafaelito, después de ese día, Rafaelito, ¿usted se ha comunicado con Leonel Fernández? ¿Han
1: nosotros
0: hablado?
1: Hemos tenido contacto, incluso él pregunta él mucho
0: llama,
1: por
0: él
1: mí.
0: Él llama a usted, usted lo
1: no,
0: llama.
1: Y pregunta.
0: Ay, pregunta.
1: Y sí, él tiene una agenda muy fuerte, ustedes saben.
0: Sí, claro.
1: Él estuvo aquí domingo, pero ya el martes estaba en Madrid en una actividad de
0: o sea, internacional.
1: Internacional. Sí. Pero luego ha tenido una agenda y ustedes ven que a la provincia que va es una multitud. Y el crecimiento de nuevos afiliados y gente reconocida. O sea, es un partido que está creciendo y está haciéndolo de manera evidente con su publicidad.
0: Loli, pero usted no nos ha dicho que usted va a aspirar.
2: Ay, papá. Ay,
1: papá. Yo le dije que soy una soldada donde me necesiten. Ahí yo voy Betty, a estar.
0: Si hay...
1: Ahora, hay, si usted me pregunta, ¿qué quiere la gente? ¿Qué te dice?
0: ¿Qué sí, quiere la gente?
1: ¿Qué quiere la gente?
0: Vamos allá.
1: Lo que me dicen es eso. Sí, ¿qué? Queremos que usted sea congresista otra vez.
0: Ajá.
1: Eso
0: ay,
1: es,
0: ay,
1: o sea,
0: ay,
1: eso es

0: Por la oportunidad. Es un conversatorio, ameno, alegre, agradecer a las personas que llamaron. De verdad que nosotros tenemos una responsabilidad partidaria, una responsabilidad social, que es trabajar incansablemente para que el país se enrumbe por buenos destinos, que podamos tener esperanza, alegría, confianza de que la nación dominicana se va a estabilizar y se va a desarrollar.
1: Rafaelito.
2: Ay, ya, y Betty Reyes.
1: Rafaelito.
2: Muchas gracias, señorita. Gracias.
1: Rafaelito, la señorita Loli acaba de decir que vendrán otra gente.
2: Vendrán más gente,
0: están en agenda.
2: De que viene otra avalancha.
1: ¿Tú quieres como leer la taza?
2: Sí,
1: a nivel de Valverde.
2: Sí.
1: ¿Quién estará siendo visto por la Fuerza del Pueblo?
2: Hay una ex regidora. Y yo veo aquí un ex procurador fiscal.
1: ¿Cómo?
2: Y estoy viendo aquí unos profesores. Y estoy viendo aquí. ¡Vámonos a jugar un minuto!
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12: Siempre para nosotros es inmenso el placer de contar con su audiencia y también su teleaudiencia, porque hay muchas personas que a través de las redes sociales, de las distintas redes sociales, pues están en comunicación con Pulsaciones, que hoy presentamos un menú exquisito, maravilloso, extraordinario. ¿Por qué estos epítetos? Porque se trata de salud. En el municipio de Mao, en la provincia de Valverde, vamos a tener una actividad extraordinaria y por eso vamos a tener con nosotros en la entrega de hoy al doctor Jonathan Madera. Jonathan Madera es el director provincial de salud pública de la provincia de Valverde y entre otros temas vamos a anunciar las áreas, las distintas áreas que vamos a tener este fin de semana. Así es que no se pierdan un segundo de esta conversación que vamos a sostener con el doctor Jonathan Madera. Y señores, inició el año escolar, siempre con algunas dificultades, en otras regionales o en algunas regionales más dificultades que en otras, pero siempre, el estudiantado dominicano como que se ve afectado por los tantos niños de otras nacionalidades que hay que darle el cupo. Necesariamente, señores, parece que hay que darle el cupo. Qué bueno que ya se integra con nosotros nuestro compañero, amigo y hermano, el licenciado en educación, porque él es licenciado mención sociales, aunque nunca ha ejercido ese sagrado ministerio que es enseñar. Fue maestro por apenas unos cuantos días, pero no le gustó afanar con los niños, con los jóvenes, y lo abandonó para asumir otras responsabilidades. Nelson, qué bueno que está con nosotros nueva vez.
7: Buenas tardes, don Mario. Buenas tardes al Control Master. Buenas tardes a todos y cada uno de los que dan seguimiento a Pulsaciones por acá por línea 106.7. Usted le pone más
12: énfasis.
7: Sí, a toda la pendeja que usted está diciendo.
12: Sí, pero yo lo que creo que tú en tu condición de educador nos diga, porque la directora regional nos habló muy bonito aquí a nosotros en su participación. Y pienso que la Regional 9, que conforma dos provincias, ciertamente que no ha tenido los grandes problemas que han tenido en otras regionales de educación.
7: Bueno, yo puedo decir del tema, lamenté no estar porque tenía unos compromisos y una situación de salud allá en la casa, pero no tuve la oportunidad, ¿verdad? Por las razones que ya he explicado. Pero me hubiese gustado hacer una cuanta pregunta porque ya tenemos una semana que inició el año escolar y los que no han llegado.
12: Ese es el problema que uno entonces, no entiende. Si navíe, porque yo entiendo, Nelson, que eso es fácil y no hay que hacer todas estas parafernarias de que personas, entidades privadas, públicas, los propios políticos, algunos también se desprenden y dan su cuadernito. Mira, mi hijo menor, como yo digo, el último suspiro, trabaja en una empresa y ellos regalaron alrededor de 200 mochilas. Entonces, el sistema educativo dominicano, con un ministerio que recibe el 4% del Producto Interno Bruto, no puede verse abocado a que entidades privadas, políticos, gente hasta de buen corazón, tenga que estar quedando cuadernito a los muchachos.
7: Bueno, todavía hoy tuve yo que regalar nomás.
12: Oye, eso, todavía.
7: Todavía hoy.
12: No, entonces eso
7: pero, lo que sí puedo decir, que pese al esfuerzo que se hace del ministerio, se requieren de personas que estén quizás más conectadas con el mismo sistema. Digo esto porque vimos que después que se dieron las vacaciones, y estamos de vacaciones, como que todo el mundo se olvidó de que habían planteles, que había que restaurarlo,
12: también
7: que había que acondicionar algunas áreas.
12: Eso no se entiende, eso no se entiende.
7: Yo mismo no entiendo esa cosa. O sea, si yo soy director de un centro educativo, digo yo, porque quizá soy ignorante en esa materia, si yo soy director de un centro educativo, lo primero que yo haría es hacer un levantamiento de las cosas que yo necesito para que esté funcionando como debe ser. Estamos el tema del caso de los sismos, que ahora que se vuelve y se ponen sobre tapete, el tema de los sismos, y si las escuelas están en condiciones de resistir un movimiento.
12: Un temblorcito de tierra.
7: Un temblorcito de tierra. Vamos a tomar esa llamada. Saludos. Buenas tardes.
13: Sí, buenas tardes, Nelson. Buenas tardes, mi amigo Sergio García.
7: Buenas Mario, tardes. Mario Domingo. No le cambie, no le cambie el nombre. Mario Domingo García.
13: Mario Domingo García.
12: Adelante, sí, Nicolás Torres.
13: Mario para mí es un hermano.
12: Así es, nuestro. Así es. Gracias.
13: Tenemos
12: gracias,
13: mucho cariño, sobre todo respeto.
12: Igualmente, igualmente.
13: Yo quiero que ustedes me permitan, ante ese prestigioso medio que le escucha todo el país, para hacerle un llamado a nuestros legisladores y a nuestra señora gobernadora, si es que nos van a dejar morir de sed en Tierra Alta y Haití. Nosotros no tenemos agua potable hace más de no se sabe cuántos años. Contábamos con un pozo, contamos con un pozo tubular, pero le cortaron la luz, porque hay padres de familia que ni eso pueden pagar y estamos padeciendo de agua. Yo quien le habla, que tengo un hijo postrado en una cama, que tengo que buscar agua, ahora mismo acabé de llegar de la toma, con mi carrito cargado de botellones, porque no hay una gota de agua para hacer nuestra necesidad. Bueno,
7: nuestro servicio Nicolás, básico. Nicolás, ¿dónde, ¿dónde es eso?
13: En Tierra Alta.
7: Eso es Jicomé.
13: Tierra Alta, eso es por la entrada de la escuela de Jicomé abajo y aquí, por aquí, en la entrada del cementerio. Sí. Nos estamos cayendo muertos, cargando agua.
7: Una pregunta. A ustedes le están construyendo el acueducto, ¿verdad?
13: Yo no, yo nada más oigo que dicen que lo están construyendo, pero yo no veo ni siquiera una palita que ha llegado aquí para sacar tierra, para meter un tubo. Yo, quien le habla, es un perreñita 1000 por 1000. Pero digo las cosas como son, duélale a quien le duela y pique a quien le pique. Como critico las cosas más buenas, como catalogo las cosas buenas, critico las cosas que están mal y que se, no se están haciendo como se deben hacer.
12: Nicolás,
13: dígame.
12: Naturalmente que usted está hablando de la línea noroeste y aquí se construyó un acueducto que ahora precisamente, luego del acueducto de Navarrete, yo creo que tenemos agua además. ¿Por qué Tierra Alta? ¿Por qué Haití no está conectado con el acueducto de la línea noroeste?
7: Lo están construyendo.
12: Bueno, o le están construyendo uno, pero eso es otra cosa. Porque sí, ¿cómo es eso? Yo quiero irme.
7: Incluso yo fui al Picasso, a ese Picasso.
13: Ah, bueno. Eso es culpa de las autoridades y parte de Jicomé, que se oponía a que se conectara el acueducto de aquí de Jicomé. Porque también digo eso. Hemos tenido conflictos con Jicomé arriba y Jicomé abajo. Una parte quiere que se conecte y otro no quiere. Pero esto no es cuestión de querer, es cuestión de realidad. Pero
12: entonces,
13: y de
12: necesidad. Dice Nelson que participó en el primer Picasso, sí, que dieron para su acueducto. Pero la pregunta que nosotros nos hacemos es, si la línea noroeste tiene un acueducto, que ahora con el desprendimiento de Navarrete...
7: Que hay un grupo de Jicomé que no quiere que lo conecten.
12: ¿Pero por qué que no quieren, Nicolás?
7: Porque hay gente que hace política con eso.
13: Yo lo que diría es que si Jicomé arriba no quiere que se conecte el acueducto, se meta aquí por el callejón de los Ortega, o si no por el palo, se le conecte a Jicomé abajo y da más agua y maizal. Porque no podamos estar a que uno no quiera y otro quiera. Es cuestión de necesidad.
12: Exacto.
13: Nada más nosotros sabemos que tenemos un hijo postrado, la precariedad de que se pasa cuando uno tiene un enfermo. Yo tengo que dejar de qué hacer, de salir a buscar un peso para mi familia, para ir a cargar botellones de agua ahí a la toma de Jicomé. Le hacemos un llamado a nuestra gobernadora, a nuestros legisladores, por Dios, que nada más no es buscando el voto. Tiene que cubrir las necesidades de los pueblos, que tanto las necesitamos. Muchas gracias, y buenas tardes.
12: Gracias. Gracias. Buena llamada, Nicolás. La verdad es que hay cosas que uno no entiende.
7: Eso, la verdad, yo participé de una reunión que me invitaron varios comunitarios para que yo fuera a cubrirla, como, y yo fui, y ahí lo que se dio fue la garata con puño. Un grupo no quiere que se conecte
12: del mismo Jicomé,
7: sí, del acueducto de la línea noroeste, sino que ellos quieren un acueducto
12: de ellos,
7: que viene de hay como un canal que cruza una zona rosera.
12: Claro.
7: Ellos querían que se les construyera un acueducto, se le hiciera la toma.
12: Pero entonces están construyendo el acueducto.
7: Sí, sí, están trabajando.
12: Entonces no entiendo. Buenas tardes. Sí, buenas.
14: Buenas tardes, Mario, Nelson.
7: Saludos, buenas.
14: Buenas tardes. Mire,
12: ¿quién es?
14: No voy a dar mi nombre, don Mario, pero Nelson sabe
7: yo
14: quién soy.
7: Yo sé quién es.
14: ¿Usted recuerda, don Mario, que la semana pasada en su programa la directora regional dijo que de martes a miércoles entregarían los kits a los estudiantes, ¿verdad?
12: Así es.
14: Yo le dije que soy de un barrio pobre y que oro con mucha gente que estaban necesitados esperando eso. Hoy me desprendí yo de mi dinero para ayudar a una madre pobrecita, porque no había mandado a su niño a la escuela esperando los famosos kits, eso, y todavía en ninguna escuela de aquí de Mao lo han dado.
12: Oye, eso es verdad.
14: Los políticos tienen que dejar esos habladores. Si ellos no están seguros de que su jefe inmediato le van a cumplir, que no le den una esperanza a la ciudadanía. Gracias. Sí,
12: mira, ciertamente, qué buena llamada hace ese joven. El problema quizás no es la directora regional, porque si le dicen a INAVIE, mira, agarren esto cosas, esta utilería, que después vamos en una semana a enviar eso. La culpa está allá arriba, porque no es posible que un sistema educativo ya viejo, adulto, como el dominicano...
7: Eso es automático.
12: Eso debe ser automático. Eso no tiene que... un mes antes de llegar, de aperturarse la docencia, eso tiene que tener las escuelas ya. Los libros, las malas... Pues señor, yo no entiendo. Estamos desordenados todavía, tanto que privamos.
7: Eso
12: es verdad, la queja que él dice.
7: Yo entiendo... No, y lo otro, Mario, que a veces, que ya esto no es para las autoridades, esto es para la ciudadanía. O sea, en un mundo donde está digitalizado todo ya, donde todo el mundo tiene el teléfono más moderno en la mano, que todavía estemos usando de que mascota para ir a las escuelas, cuando tenemos la tecnología en la mano.
12: Eso es.
7: O sea, la usamos para cualquier vaina, menos para educarnos.
12: Buenas tardes.
7: Buenas.
15: Buenas tardes, don Mario. Buenas tardes, amigos de Radio Escucha, aprovechando la oportunidad de régimen democrático de su programa, que coge todas las llamadas sin importar que quienes llaman no sean de su línea política o grupismo. Quiero aprovechar esta oportunidad para expresarme. Realmente, yo entiendo que lo mismo que se hace de depositarle 1.200 pesos a un estudiante que no da para los útiles escolares de un estudiante, valga la redundancia, por esa misma vía debiera hacérsele llegar el dinero de esos útiles escolares a esos niños, porque ¿qué resulta? Que muchas veces el uniforme que le proporcionan en la escuela no le sirve al estudiante. El SAI no que existe, que llega a esa escuela, no corresponde a los estudiantes. Entonces, yo entiendo que el gobierno debiera de hacer un depósito global, cotizar. ¿Qué cuesta? Ah, pero entonces el suplidor, que es un compañero, un empresario que me financió la campaña, no se va a beneficiar si se hace así. Muchas gracias.
12: Qué llamada, señores, qué llamada. Vale. Oye lo que él dice. Primero, le depositan mil, no, él dijo 1.200, creo que son 1.000. O dependiendo de la cantidad.
7: Por cada muchacho.
12: Por cada muchacho, es 1.000 pesos. Pero él dijo, claro, él le puso el punto a la ley final. El problema es que esos proveedores se ganan una millonada. Si se lo depositan a los padres de familia con tiempo, el SAI del niño, porque es un lío también cuando llegan. Que a ti le quedan anchos, a los muchachitos le quedan muy estrechos, que le dan un zapato de uno, del pie izquierdo, del pie derecho. Eso debiera, pero es más difícil, pero, de hacerlo personal, pero la verdad es que es un lío.
7: Pero lo que quiero decirle con relación a eso, es que con anterioridad le depositan el dinero a los padres.
12: Pero es 1.000 pesos.
7: Pero no importa, antes no le daban nada.
12: Sí, pero que no dan, esos 1.000 pesos no dan ni para comprar un lapicero.
7: Pero está bien, pero antes no le daban
12: nada.
7: No,
12: ni un chelo.
7: ¿Qué es lo que pasa? Yo le hice la anécdota de yo estaba en el banco de reserva y una madre que tiene 3 hijos, que por cierto es de sector Don Bosco, fue a retirar 3.000 pesos por los 3 hijos. Y resulta que ahí había una llamada. Ella se comunicó con otra porque iban para un colmadón muy popular ahí en Atico.
12: Buenas tardes.
7: Ya estoy retirando dinero, montamos el colmadón.
12: Ay, Dios mío.
7: Imagínese usted.
12: Así no, buenas tardes. Sí.
16: Noña aquí. ¡Eso!
12: ¡Ey! Don Víctor.
16: ¡Ay, qué pasó!
12: Dígame, don Víctor Núñez.
16: Sí, para saludar a parte de lo interactivo, como Ricardito G, Víctor Soto, José Durán, el abogado del diablo, don Cheche. Nicolás Torres bombeando con una razón, toda una razón. Van 6 años, nada más poniendo trimestre, trimestre, trimestre y lo mismo. Eso, los relajos no son buenos y más con las necesidades.
12: Y de agua, a donde hay agua.
16: A donde hay comunidades sin agua, un relajo pasándole por ahí mismo, a donde gastan millones, miles de millones. Óigame, una caballa. Sí, Mario, Víctor Núñez ha sido muy pobre, pero con un poquito de orgullo. Mi papá me decía a mí, Víctor Núñez, los dados salen caros. Víctor Núñez, nadie, yo quiero ver ese plantel que me diga a mí que fue a buscar un crimen en cuanto a colaje, porque hay estudiantes, no hay igualdad para todos, hay estudiantes que lo que le dan es un zapato, un pantalón, y a través de última hora tiene toda la preparación. Allí en el listado está que ese niño recibió toda la preparación, lo que le dieron fue una mascotica y una mochila.
12: Así
16: yo
12: es.
16: Nunca estaba de acuerdo con esa desigualdad en cuanto a la entrega de los estudiantes. Como dice Blanquito, si aquí en la provincia de Verde le tocan 7, 10, 15, 20 millones, ¿por qué no vienen a una plaza y cada quien va a buscar sus útiles de los niños a una medida? Y usted ve que la gran mayoría de los que le toque no lo usan porque no le sirve. Y Víctor Ordoño no está de acuerdo con esas ayudas sociales, porque no es la igualdad, no es para todos. Digo así, Mario, de esta manera, a mi partido hay que mejorar muchas cosas que nos hacen falta. Y cuando nosotros denunciamos cosas que andan mal, por ejemplo, en los gobiernos de PLD, Mario, en AVI, nosotros los dirigentes, venía aquí una persona discapacitada. Víctor, mire, la tarjeta me pasó este problema. A mí se me pidió y ya yo fui, la solicité. Y yo quiero ir a Mau. Y nosotros desde aquí llamábamos. Y ese teléfono estaba disponible. Mire, el señor cédula está, Juan Núñez. Le decían de una vez, mire, pase a buscarla, que ya está lista. O si no, aguante más. Ahora en mi gobierno, sea tu Yulige, o en silla rueda como quiera, tiene que hacer fila. Entonces, cuando necesitan el voto, coño, con tanta sencillez, que vienen a abrazarlo, coño. Y escúcheme, coño, es que está malo. Mario, usted sabe, para el cambio de plástico, había que ir personal a donde muchos ancianos que no pudieron montarlo en una guagua, en una vaina del 11, se quedan sin el plástico, a donde los peledeístas iban en la casa y les recibían su problema. Esas son cosas, gobernadora, que hay que resolverlas. Todavía hay tiempo. Poner, coger lucha a los discapacitados, a donde usted con una llamada resolvía. Ahora tiene que ir a hacer fila con maltrato. Se me cuidan allá. Y Víctor Núñez aquí, como siempre.
12: Gracias, muchas gracias, don Víctor Núñez. Coincidiendo con el licenciado Blanquito con relación a los problemas de los uniformes, aunque lo de Nelson, señores, complica más la situación. Si le dan ese dinero a los padres, a las madres irresponsables, van a pensar en el colmadón, en beberse un par de frías.
7: Entonces, eso pasó delante de mí.
12: Oye, bien, eso y es precisamente.
7: Tengo dos testigos que estábamos comentando eso en el mismo banco. Yo, mira cómo la vaina.
12: Oye, eso es increíble. Eso. Buenas tardes.
7: Lo mismo que con la tablet, que la tablet.
12: No, la vende, la empeña, sí, señores. No, esto es increíble.
15: Don Mario.
12: Sí.
15: Don Mario.
12: Sí.
15: Si yo, Luis Alfonso Zapata, Blanquito, le regalo 100 pesos a usted para que usted vaya y se los coma. Y usted, vaya la redundancia, en vez de comérselo, se lo metió de droga. Esos son sus problemas, no los míos.
7: Bueno, pues entonces no te estés quejando si entonces no tiene los recursos. Porque eso es así.
15: El niño no va a ir desnudo a la escuela. El niño no va a ir sin los útiles escolares a la escuela. Si a ella se lo dieron, se lo bebió, lo jugó, ella tendrá que buscar su cuarto por otro lado y comprar su uniforme. Y esos útiles escolares, el gobierno de Estados Unidos le da los recursos a los padres y los padres sufren a sus hijos. Si le destinaron a otro lado, ellos tendrán que buscarlo por otro lado para suplir esa necesidad. Muchas gracias.
7: Pero es que usted me toma como parámetro una sociedad muy avanzada como la de los Estados Unidos. O sea, en el caso de aquí, el problema es que si ese niño no va a la escuela, ahorita hay una campaña montada en contra del gobierno porque tiene a los estudiantes dominicanos fuera de las aulas por no darle, pero venga acá. Entonces, esto se ha convertido en un gran negocio porque nosotros vemos solamente la ineficiencia de la autoridad, pero no queremos ver la irresponsabilidad del ciudadano. O sea, es muy fácil, por eso yo digo siempre que el mejor deporte en esta vida es criticar.
12: Buenas tardes.
17: Buenas tardes, Mario. Buenas tardes, Nelson Mercado.
7: Saludos, Chivo.
17: Los hombres con el ambiente de esta provincia Valverde. Así que Dios bendiga eso del medio de comunicación, esos comunicadores buenos, originales, que no le faltan el respeto a la sociedad. Gracias. Bien, ¿sabe que la gobernadora a cada rato la mienta? Pero la gobernadora no para lavarla, sino la prueba, hace su trabajo y obedece a sus superiores. Entonces, a ella hay que ponerle, todo el mundo quiere ponerle como el lacito débil a ella. No, la gobernadora está haciendo su trabajo como lo hacía Desi, su trabajo también. Bueno, que la provincia debe de agradecerle a ellas dos. Así y Joendy Jiménez también. Muchas gracias.
12: Muchas gracias.
17: Que Dios lo bendiga.
12: Igualmente a usted, Chivo, nuestro cariño siempre. Nelson, cambiando de tema, la verdad es que a los foques, Santiago Matías, a los foques, ha creado un reperpero en la República Dominicana, eso no hay duda. Yo decía, y tú quizá no te la llevaste, que yo dije que la mención que Nelson estudió, la licenciatura que Nelson estudió, fue en sociales. Voy a explicarlo, lo que yo voy, por dónde yo voy con Santiago Matías, con la experiencia de Nelson en su área. Buenas tardes. Don Cheche Jackson, qué placer tenerlo como siempre.
7: Saludos, don Cheche.
18: Gracias. El próximo sábado tenemos un encuentro político y amistoso con nuestro querido él en su hogar. Tienen que estar todos invitados, cariñosamente.
12: ¿Cuándo es, don Cheche?
18: El sábado, el próximo sábado en el hogar de ella en la calle.
12: Ah, perfecto. Gracias, don Cheche. Nelson, Hitler, cuando comenzó su quehacer político, fue como, le decían, un loquito viejo.
7: Sí, empezó como sargento.
12: Sí, no, pero antes de eso, él iba a los bares.
7: Sí, era
12: una persona, bueno, que la gente, un hazme reír. Y vaya usted a saber quién fue Adolfo Hitler. Sí. Entonces yo pienso, paragoneando las dos personalidades, que naturalmente no se puede comparar, pero bueno, quién sabe el destino que Dios le tiene a Santiago Matías, que yo lo descarto. Si a mí me preguntan, me hace...
7: Para el 28 él no tiene posibilidad.
12: Para el 32 sí.
7: Pero no, sí menos. Podría convertirse en un partido mayoritario.
12: No, él va a sacar más de un 5%, eso por sí.
7: Le estoy diciendo.
12: Sí, sí.
7: Para este proceso.
12: A él van a tener que darle 20 millones de pesos mensuales.
7: ¿Por qué? Porque, don Mario, porque a veces hay gente que usted lo oye hablando disparate, que se creen que son los super políticos y no saben ni siquiera concatenar una idea. Mire, el tema, yo lo dije y lo mantengo, las aspiraciones de Santiago Matías no salen porque a Santiago Matías le dio su gana de ser presidente, a él lo mandaron a aspirar. Esa interconexión que él tiene con la embajadora americana en el país dice muchas cosas. Dos, quizá ahora él no sea una opción de poder en el 2028, porque esta es una sociedad que todavía está muy tradicionalmente apegada a los partidos políticos, sí, especialmente a los tradicionales, ya como había dicho. Él se convierte en una alternativa y eso va a despertar en otros jóvenes que también tienen algún nivel de influencia en la sociedad, mayor, menor, como quiera, pero que tienen.
12: Es que los viejos en esta campaña se van ya toditos, los que quedan adultos.
7: Pero es que debe ser así.
12: Porque imagínate, si uno ve en la fuerza del pueblo, si Leonel pierde, si pierde, yo creo que ya no tiene más posibilidad.
7: No tiene más posibilidad.
12: Aunque él le gusta su posición de presidente. Quizás sí. Porque Leonel es un hombre joven aún, sí, tiene unos 70.
7: No,
12: pero, por ejemplo, en el caso de Luis, que no es joven tampoco, pero no puede aspirar. Hipólito no está en eso.
7: Hipólito no.
12: Danilo no está en eso. Es decir, que ahora lo que nos espera es una caterva de jóvenes. Sí. Por ejemplo,
7: el que está en más mala situación,
12: ¿cuál?
7: En este caso, no voy a mencionar el Partido Reformista porque ya eso no es partido.
12: No, eso no es partido.
7: El PLD, que está en una posición, una disyuntiva.
12: ¿Y por qué?
7: Porque no tiene un relevo generacional.
12: Sí.
7: ¿Cuál?
12: Este muchacho Jiménez, el hijo de Felucho. Es una estrella.
7: Bueno, ese no se ve como presidencial.
12: Sí, sí.
7: Hasta ahora, presidenciales son Francisco Javier.
12: Francisco Javier ya no es joven.
7: Pero por eso que le estoy...
12: Oiga, perdón.
7: Usted me quiere sacar de contexto y no es así. Mire, el PRM le tiene a David.
12: David.
7: Tiene a Wellington Arnó.
12: Sí.
7: Tiene a Carolina.
12: A Yayo, que es joven.
7: Yayo, también, que es joven. Ahí tiene cuatro, ¿verdad?
12: Y no me deja Paliza, que...
7: No, Paliza no aspira.
12: Hoy no, no, pero en el 32, no, por allá. ¿Qué?
7: No creo. Hay gente que se preparan para armar proyectos, pero no para aspirar.
12: Ay, hombre.
7: Bueno.
12: A ti se te olvidó que yo soy amigo de Paliza.
7: Sí, está bien. Lo que sí le digo, pero no requiere, no concentra simpatías. Ese es el gran problema de él. En el caso de la Fuerza del Pueblo tienen a este muchacho,
12: A Omar.
7: ¿Me entiendes? Pero
12: que Omar está en contradicción con su con
7: sí,
12: su
7: pero que no es para este proceso, Mario.
12: Pero parece que lo quieren llevar. No, o
7: es que en este proceso no hay forma, porque para Omar entrar sacarían a Lionel.
12: ¿Y cuál está mejor según las encuestas de los dos?
7: No, según la de Lionel, Lionel está adelante.
12: En el PL, en la fuerza. Pero afuera, cosas están mejor, el muchachito está mejor. Eso no está en discusión. Sí, pero déjame decirte que tú me dijiste ahorita que Gonzalo Castillo. ¿Tú sabes dónde estaba Gonzalo Castillo ahora en estos días?
7: En Nueva York.
12: ¿Haciendo, en la Casa Blanca? ¿Haciendo qué? No, en la Casa Blanca, ¿y qué más?
7: No, haciéndose un chequeo médico.
12: No, no. Eso estaba incluido. Pero le voy a decir qué buscaba Gonzalo Castillo en los Estados Unidos. Buenas tardes.
19: Buenas tardes, Mario.
12: Tú tenías mucho que no me llamabas, José.
19: Oye, pero yo estoy por Santiago. Yo noto que la emisora suena mejor aquí que allá.
12: No, que esto tiene potencia. Diablo, esto tiene potencia.
19: No. Oye, pero eso es un lujo que tiene.
12: Gracias.
19: Yo quisiera que, aunque tú me has dicho que el programa yo tengo acciones, pero yo quisiera que se me vendiera esa emisora. Oye, pero se mete, mira.
12: No, nítida.
19: Entonces, Francisco Javier García el Viejo, dijiste tú, Mario, acaba de decir.
12: Digo, comparado con los muchachos que estamos hablando. No es que es viejo, espérate.
19: No, pero oye, porque esto está lleno de muchachos. Por ejemplo, David es un niño. O sea, tú le pones dinero, David Collado es un niño. Pues no tiene 50 años, porque yo no sé qué es el complejo ahora de la gente quitarse los años.
12: No, pero ¿cuántos años tiene David?
19: Es una cosa grande.
12: ¿Cuántos años tiene David? Pero José, un muchacho de 50 años es un niño, eso era antes, que un cincuentón era viejo.
19: El problema, no, porque ahora es complejo de quitarse los años y de pintarse el pelo, oye.
12: Sí.
19: Esto da pena. Mira, el problema no es de edad, porque ella acaba de ganar en Colombia. Bueno, vamos a decir que es un muchacho, de acuerdo a ustedes.
12: Es joven.
19: Yo le llevo menos de 20, yo le llevo como, vamos a poner 15 y pico para no decir lo que le llevo.
12: Pero José, usted es un muchacho.
19: 7 años, pero oye.
12: Usted va con Nelson, usted estudió con Nelson en el liceo.
19: Oye, viene a hacer el trabajo sucio que hizo el padrino de él, el que estaba ahí, Uribe.
12: Sí.
19: O sea, un sanguinario, oye, abogado de todos los narcotraficantes, porque él se forma parte de un cartel, tú ves. ¿Sabes de lo que se trata? Esto no se trata de edad, esto se trata de cambiarte de disparate, porque yo prefiero, Mojica murió con 80 y pico, oye, Mojica parecía un niño.
12: Ah, pero que sea una estrella, espérate, José, estamos hablando de lo máximo.
19: Lo que se trata es de cambiar la forma de la mafia política.
12: Eso es verdad, totalmente de acuerdo.
19: Eso es lo que se trata, yo pienso, por ejemplo, para nadie es un secreto, que David Collado sirve a una élite, a un grupo de mafiosos, la mafia turística aquí, que lo tiene todos los beneficios, que tienen los trabajadores, que se van con 300 cotizaciones y un 20% de pensión. Y ellos tienen exoneraciones, exenciones de combustible, de todo, energía barata. O sea, lo que se trata es cambiar la mafia que nos está gobernando. Eso es lo que se trata. No se trata de otra cosa. Pero vamos a ver, porque yo no sé a quién representa, por ejemplo, en la base del PRM, a quién representa a David Collado, por ejemplo, porque yo veo a los pocos que están impactando más que hasta David Collado, porque aquí hay una gente, una capa que está excluida, a los pocos, por ejemplo, es un tipo que en reality show es un duro.
12: Sí.
19: O sea, es que este tipo está por la nube allá, su programa de los líderes.
12: No, pero los líderes no es de él.
19: Sí, ahí tienes tú a Cacón, que por lo menos Cacón es un tipo que hace su poquito y dice, ¿verdad? Es un tipo que está al servicio del gran capital. Pero lo que se trata es de hacer un nuevo gobierno para ver si a los pobres se les floja un poco el chucho, la comida, los servicios de salud, de educación, que mejore. Eso de eso que se trata. Así que sigo escuchando.
12: Muchas gracias, José. Magnífica llamada, como siempre. Te decía antes de la llamada de José Durán que la estadía de Gonzalo Castillo en los Estados Unidos no solamente era asunto de salud, sino asunto de preparación.
7: Está bien.
12: ¿Entendiste? Sí. Sigo lo de preparación después de esta llamada. Buenas tardes. Sí.
20: Buenas tardes.
12: Hola.
20: Ustedes han dejado a Guido Mazara, ustedes han dejado a Guido.
7: No, hombre, no.
12: Guido, no ten eso. Yo siento a Guido apagadito.
7: A Guido que deje eso, mi.
12: Yo lo siento apagado, de verdad.
7: Ese es igual a un senador de Mao que en todos los procesos aspira y siempre pierde.
12: ¿Cómo que en todos los procesos aspira y siempre pierde? ¿Quién es ese?
7: Claro.
12: No, Yayo no siempre pierde.
7: Es verdad.
12: Yo tuve una época floreciente aquí.
7: No.
12: ¿Cómo fue? Dime.
7: No me venga con esa historia, que eso fue allá en el año 2000. Eso pasó.
12: Pero no, tú dices que siempre aspira y pierde. No, pero
7: no va a tener un proceso más.
12: ¿Cuándo? Buenas tardes, chismoso. Buenas tardes. Digo, el chismoso es Nelson, no es el que está aquí conmigo. Sí.
21: Gracias, don Mario.
12: Adelante, don Cheche.
21: Hablando de años, dice la Biblia que la vida comienza a los 40 años. Tengo 50, entonces los 90.
12: No, lo que pasa, don Cheche, es que ya los años no eran como antes. Antes una persona de 50 era un viejito, ya no. Pero Nelson es un niño y tiene 40 y pico.
7: No, yo tengo 57. Tengo yo
21: lo que deseo
7: mi edad.
21: Que esos muchachos lleguen a la
12: edad mía
21: y pasen de ahí.
12: Exacto, eso es lo que queremos. Y ya usted tiene 64, que no es fácil, don Cheche.
7: Bien. Gracias.
12: Le gusta a don Cheche que yo le quitaré esa rumba de años. No. Buenas tardes. Sí. Adelante.
20: Buenas tardes.
12: Sí.
20: Ustedes han dejado ahí hay un senador que está aspirando, que ese no va a llegar ni a suela de zapatos, que es Dinolaco. ¿Dónde va Dinolaco y Templa?
7: Bueno.
12: No, ahora usted me mete a Eddie y me mete a Templa. Mira qué muchacho más chingón.
7: No, pero
12: qué barbaridad.
7: El problema es que a cada quien le llega su turno.
12: Sí.
7: O sea, y es un proceso. El que haga mejor trabajo se termina ganando. Porque no solamente basta con simpatía. Basta con el trabajo continuo.
12: Claro, claro.
7: ¿Entiendes? Entonces...
12: Tú dijiste una palabra esencial, trabajo continuo.
7: Trabajo continuo.
12: ¿Cuál es la grandeza de Ángela Pozo? El trabajo
7: ella
12: continuo,
7: no
12: ella no descansa.
7: Es la grandeza de Odalí.
12: Y Odalí no descansa.
7: Odalí no descansa. No,
12: este muchachito, Joendy, no descansa. Oye, entonces, uno tiene que decir esto
7: siempre
12: así.
7: Siempre están activos.
12: Siempre algo, están activos.
7: Sí. Mientras uno a veces critica.
12: Sí.
7: Okay, ellos
12: están trabajando.
7: Ellos están en un barrio.
12: En un velorio, en un cumpleaños, en un divorcio.
7: Pero, sí, digo, volviendo al tema ya de las aspiraciones presidenciales. O sea, lo que estamos planteando es la generación que ha ido calando dentro de los partidos políticos, porque antes recuerden que eran tres caudillos que había y por ahí nadie, todos los procesos eran ellos los que aspiraban y tenían que salir ellos obligados porque era uno de ellos. Entonces,
12: y no solamente que aspiraban, que señalaban con su dedo.
7: Y señalaban con el dedo. Entonces se ha originado un proceso ahora muy diferente en los partidos políticos y todo viene a raíz de una dinámica de división. Es una dinámica de división, es decir, partidos que se han dividido han tenido que reinventarse. Ahí tenemos el caso del PLD y la Fuerza del Pueblo que viene del PLD. O sea, el PRM que viene del PRD. O sea, han tenido que reinventarse. Entonces esos cambios generacionales son positivos.
12: Déjalo en división, que vamos a tocar ese tema después de esta llamada. Buenas tardes.
22: Mario.
12: Sí.
22: Discúlpeme, que es Nicolás que le llama.
12: Es suyo, Nicolás.
22: Sí, dígamele al señor con el respeto que me merece, que acabó de llamar ahorita, que Eddie es uno de los políticos más humildes que puede tener nuestra provincia y partido alguno, porque Eddie, en la buena y en la mala, sin importarle los colores de partido, siempre le tiende las manos a cualquiera, que Eddie es uno de los mejores que puede tener nuestra provincia, aunque hay muchos también que son buenos, así es que... Que no siga durmiendo de ese lado.
7: Gracias.
12: Gracias, Nicolás.
7: Oiga bien, el señor que llamó, que yo sé quién es que llamó, no quiso dar el nombre, pero yo sé quién es lo que llamó. Él le tiró esa fue a Cheche.
12: ¿A Cheche Jackson? Sí, ¿y por qué a
7: Cheche? Porque fue después de la llamada de Cheche para decir lo de eso, lo que él dice.
12: No, Cheche en el
7: entonces,
12: lío.
7: Sí, fue a Cheche que se la tiró.
12: Qué barba.
7: Pero vea, vino y le respondió a Nicolás.
12: Sí, Nicolás le respondió por Cheche. Buenas tardes.
7: Vamos con la llamada, saludos.
12: Buenas.
23: Mario.
12: Sí.
23: Ahora ya me di en la pastillita.
12: ¡Ay! Dígame, don Mito Núñez.
7: No, él no puede beber jengibre,
23: ¿no? Me, me dieron la pastillita. Mario, ¿tú sabes qué está sucediendo?
12: Ajá.
23: En cuanto a los candidatos, los partidos políticos. Sí, la desesperación. Sí. por ejemplo, los foques ahora mismo, los foques debían de tener el 80%. Porque yo pregunto, Mario, el PLD no ha cogido su candidato. El PRM no ha cogido su candidato. Y mientras cualquier votante, la juventud, ahí, no, los foques. Y quizás ese está esperando que cojan el candidato los PLDistas, los PRMistas. Ahí está la discusión entre Leonel todavía. Estamos seguros que Leonel es un pichón de dictador. Sí. Pero cuando los partidos tradicionales cojan su candidato, yo lo aseguro a usted que los foques no van a pasar, van a ser partidos mayoritarios, ¿eh? Porque esos 5 o 6% lo van a sacar, téngalo por seguro. Uh-huh. Y esto que usted ve que es de un político muerto que es por aquí, no, es que todavía la hora, hay que trabajar por debajo. He escuchado, Mario, que dicen que cuando los gatos duermen, los ratones hacen fiesta. Entonces hay muchos que se sienten sólidos, que para dónde va Eddie, que Eddie por aquí, que para dónde va. Claro, vamos a darle tiempo a de que llegue la hora de la escogencia de los candidatos para que usted vea cómo se activa el sector político. Ah, que mira, están por debajo del 30% que hay una segunda vuelta. Aquí apotan que ya hay una segunda vuelta a 2 años todavía, Mario. Entonces se desesperar y vamos a esperar que los candidatos lo cojan los partidos políticos para que usted vea lo que se llaman los partidos de tradición, que cada quien tiene su compromiso con su partido.
12: Así es.
23: Pues está bien, Mario.
12: Gracias. Muchas gracias, muchas gracias. Buena llamada.
7: Vamos a ver el tema de Alofoque.
12: Sí, pero antes de Alofoque, déjame decirte. Bueno, está caliente esto. Buenas tardes. Sí.
0: Una pequeña preguntita, don Mario, que yo le quiero hacer.
12: Adelante, Blanquito.
0: ¿Qué tiempo hace que el PRM no celebra convención para la candidatura a senador y diputado en la provincia de Valverde?
12: En el país, prácticamente.
0: En Valverde, vamos a hablar de Valverde.
12: Es de Valverde, quedemos en Valverde.
0: Como 7 años.
12: Dice Nelson Blanquito, como 7 años.
0: Señalado. Oiga, Odalí fue señalado. Eddie fue señalado. El único aquí, en los últimos periodos electorales, del 2000 para acá, que tuvo que ir a una convención, fue Yayo Matías. Porque venía de un barrio.
12: Ya yo le ganó aquí en Blanquito. Yayo le ganó a quién.
0: Yayo le ganó a Cristian y
12: a Alberto. A Cristian Rodríguez. ¿Y a cuál?
0: Alberto.
12: Alberto Polanco. No, Alberto no.
7: Alberto Núñez.
12: Ah, Alberto Núñez, sí.
0: Sí, recuerdo que vino Guido Gómez Mazara. Vino Elillo Aque.
7: Eso fue para el PRD.
12: Sí, está hablando del PRD.
0: PRD, lo mismo, y PRM, lo mismo.
12: Sí, sí.
0: Porque lo que hemos cambiado es la letra. Este es peor que el PRD, este partido. Peor. Entonces, señores, ya era preso de un señalamiento otra vez a nivel congresual y municipal en el municipio de Mao y Valverde. Muchas gracias.
12: Bien. Dice mire. Blanquito que haya presto. Vamos a hablar de ese tema, pero antes déjame decirte que se me quedó coja ahorita. ¿Qué hace Gonzalo Castillo en los Estados Unidos? Preparándose. Señores, los políticos todos tienen que asumir una preparación, además de tener sus asesores, porque que no es igual usted ser un militante de un partido a usted ser una figura esencial. O ustedes van a olvidar, o nosotros vamos a olvidar, que a nuestro actual presidente de la República, Luis Rodolfo Abinader Corona, la oposición le decía Toyota, porque el discurso de él era apagado, era un muerto, esa es la palabra. Y es igual ahora, se preparan, y justamente Nelson Mercado, Gonzalo Castillo, se está preparando, no es que van a hacer, porque señores, eso se acelera, le dan curso de oratoria, dan curso de depresión, le dan... Es más, hasta geografía le dan. Sí. Por eso, cuando el PLD tenía los círculos de estudio, señores, usted invitaba a un PLDista a un programa de radio, y de preocúpese, toque del tema
7: el
12: sea.
7: El que tenía que ir preparado era
12: el periodista que tenía que ir preparado, porque ellos sabían de todo. De todo. Entonces, a Gonzalo lo están preparando.
7: Aquí, aquí cualquier loco viejo es dirigente.
12: Sí, cualquiera, eso es verdad.
7: Volviendo al tema de los focos.
12: Entonces, sí.
7: El tema de los focos. ¿Cuándo a los focos lanza una candidatura presidencial? A raíz de unas encuestas que habían salido, donde ninguno, oigan bien, sí. Porque como yo digo siempre, tenemos que a veces irnos a hacer una introspectiva. Salen varias mediciones donde dice que el PRM ha bajado, que el PLD está por, como partido por encima de la Fuerza del Pueblo, pero como el candidato de la Fuerza del Pueblo está por encima del PLD y de la del porcentaje de la Fuerza del Pueblo. Pero ninguno le gana a todos. Entonces a los foques, que todo produce a raíz de una visita al famoso Mundial de Fútbol que se celebró en los Estados Unidos, de la embajadora dominicana con a los foques. Y que posteriormente en el Clásico Mundial de Pelota también viajan juntos a ver el juego, invitado por la embajadora. Y de allá trae él esas aspiraciones a la presidencia. ¿Y a quién es que a los foques ha ido sumando? ¿A los PLDistas? ¿O a los PRMistas? ¿O a la gente de la Fuerza del Pueblo? No, no han sido esa gente la que le ha podido atraer. Es a eso ninguno. A todo eso que dicen por ninguno, a eso que le está trayendo, que representan más del 30%.
12: Así es.
7: Entonces, ¿qué ocurre? Que eso puede ser una jugada estratégica, porque yo puedo hacer un partido. Primero él andaba atrás de un partido ya formado.
12: Él andaba atrás del Partido Reformista. Bueno, no, corrijo, el Partido Reformista andaba detrás de él.
7: Pero él andaba detrás de un partido, tal y como hizo Leonel, que compró el Partido de los Trabajadores para convertirlo en la Fuerza del Pueblo. Entonces él quería comprar un partido. Como eso sale muy caro, él prefirió crear un partido político. Ahora, la Junta le ha dicho, hay 10 requisitos para la conformación de un partido político. Si tú cumples con eso, no hay ningún problema en reconocerte. Pero a los foques tiene una bendición que muy pocos políticos dominicanos la tienen, que es la bendición de la embajadora de los Estados Unidos de Norteamérica.
12: Tú has insistido mucho en eso, Nelson.
7: Porque ella que lo ponía eso.
12: Como tú estás diciendo que los Estados Unidos están enamoraditos de ellos. ¿Y van a confiar en un país a dárselo a ese muchacho?
7: Porque...
12: Que no sabe ni qué es un ministerio.
7: Porque si usted no se ha dado cuenta, esta semana ocurrió un hecho dentro de la Fuerza del Pueblo entre Leonel y su hijo, el Simba. ¿Usted sabe cuál fue el lío que hubo?
12: Claro. Buenas tardes. Sí, buenas.
1: Buenas tardes.
7: Buenas.
12: Mi querido compadre Rudy Leandro Gómez, alcalde de Villa Isabela.
1: Sí, buenas tardes a todos. Será así con ese toque de queda de más de 30 años, la Liga Noroeste completa.
7: Sí.
1: No, mire, el Partido Reformista nunca visitó a los foques en su casa. A los foques fue 3 veces a la oficina de Kikantún. Y ahora después que salió... Que sabe que la Junta no le va a aprobar ese partido. Ya volvió a la casa de Kikantún a hablar con Kikantún. Nosotros no hemos ido a la casa de Profoc. Profoc ha ido a la dirección, está el local del Partido Reformista, allá frente al estadio Quiqueya, donde está.
12: Rudy, usted dice que ahora anda los foques atrás de ustedes, como reformistas, como partido.
1: Ahora, recientemente, hace 8 días que estuvo en la casa de Kikantún.
12: Buscando que entonces Quique lo inscriba, pero está trabajando, buscando firma en el país entero para el reconocimiento de primeros el dominicanos.
1: PRM, el mismo PRM mandó más de 300 periodistas a decirle que él no es un título mayoritario aquí y que si yo cree que por acá en el equipo que no tiene mucho cerebro, dio un reculón para atrás, porque ahí sabe que él se junta en el fondo del PRMista y que no le van a dar ese partido por ahora. No le vamos a poner ese partido y ya volvió a donde quiso. O sea, nosotros no hay que hemos mandado a
7: vale.
12: Bueno, gracias, compadre, por esa aclaración. Aunque yo entiendo que al que le conviene a los foques es el Partido Reformista.
7: Es que no.
12: ¿No qué?
7: Es que no.
12: ¿Que no qué?
7: ¿Usted ha escuchado todo lo que yo le di?
12: Sí.
7: Yo porque no voy a revelar fuentes. No puedo revelarla. llegó un punto donde sí había prácticamente una negociación entre el Partido Reformista y Alofoque.
12: Y es casi, estaba firmado casi.
7: Casi listo. Pero resulta que los sectores que están detrás de ese señor le dijeron que no convenía. Porque el Partido Reformista no es opción de poder. Y los beneficios que obtendría luego de pasar la elección lo iba a manejar Quique, no él.
12: Buenas tardes.
7: Porque esto es una cuestión de negocio.
12: Buena.
2: Con mucha preparación, Jorge Rosario Ramírez, está dando de Santo Domingo.
12: Adelante, Jorge, qué placer.
2: Yo trabajé 3 años en el Tribunal Superior Electoral hasta el 2020, de 18 a 22, casi 4. Y la Junta Electoral no tiene tiempo para reconocerle un partido a los Foques. Primero, tiene que formar una directiva en las 32 provincias y tiene que ir un inspector de la Junta Electoral, municipio por municipio, provincia por provincia, a certificar la gente sí existen y que están registrados. A los Foques le van a hacer la vida imposible para que sea candidato. ¿Por qué? Porque él maneja las redes sociales, tiene el apoyo del embajador americano y parece que los americanos quieren un presidente títere en la República Dominicana y él sería una mejor opción. Para él ser candidato tiene que hacer como hizo Leonel Fernández, comprar un partido político, asociarse con un partido político, de lo contrario no lo van a dejar participar en el pastel o en el sancocho. Muchísimas gracias.
12: Gracias. Mira, Jorge coincide. Muchas sí. Gracias, buena llamada. Pero Jorge coincide plenamente con Rudy Leandro Gómez.
7: Sí, pero la pregunta que yo le hago ahora. Y entonces el partido de Mateo Morrison, ¿cómo lo aprobaron?
12: No,
7: y el partido de Julio César Valentín, que fue a vapor, fue en menos.

0: partido que tiene el sistema educativo, el sistema político dominicano. Mismo, pero el sistema político tiene Felipe 36. Y hay una, hay muchísimos partidos que se pueden negociar.
1: Partidos sacando 600 votos en elecciones nacionales.
0: Y por eso que votan porque lo andan a votar por ahí. Sí, adelante.
2: El 14 de junio fue formado por terrateniente y rico, por eso fue que ese partido tuvo que desaparecer, porque la doctrina que ellos llevaban era un socialismo. Y cuando se dieron cuenta de lo que habían formado y la línea política que tenía, lo desbarataron de una vez.
0: Esa es una historia bonita.
1: El 14 de junio.
0: Muchas gracias, don Felipe. Por allá por Pensilvania.
1: El 14 de junio no se desbarató.
0: No fue así.
1: Además, no era un partido político, era un movimiento.
0: Era un movimiento.
1: El 14 de junio, evidentemente que la mayoría de sus activos fueron eliminados. Fueron cazados, fueron perseguidos.
0: Manolo era su principal líder y lo mataron cerca de aquí.
1: Sí, en las Manacas.
0: Sí.
1: Entonces, ¿cómo usted va a hablar hoy de la ideología del 14 de junio con lo que hay hoy en el sistema político dominicano? Eso ni siquiera de relajo, don Felipe. Mire el aprecio que yo le tengo a usted, pero ahí no lo puedo apoyar. Claro que hay tiempo para aprobarle el partido a los Fogos. Y usted verá la presión que se va a ejercer. Mira. De hecho... Ya le tumbaron el pulso a la Junta Central Electoral con el tema de las encuestas. Ya tuvo que declarar. Lo mismo le tumbaron el pulso con eso de que usted va a sacar su cédula en el mes que usted cumpla años.
0: Ya se puede sacar cuando quiera.
1: Usted puede ir ahora mismo a buscar su cédula. No importa el año ni el día que usted haya nacido. Ahora mismo.
0: Antes de irnos al cambio, pues ya llegó nuestro invitado.
1: Estamos pasando una
0: cuestión importantísima. Yo que te pregunto, Nelson, tú que sabes mucho. El PRM, y ahí tengo que conectar con Blanquito, ¿va a seguir en el puente que viene negociando con el concepto o realmente se va a elegir un candidato presidencial?
1: No,
0: ¿está gagueando?
1: No, digo yo, lo que se puede vislumbrar, porque yo vuelvo y le digo.
0: ¿Está gagueando?
1: No sé, porque yo no decido esa
0: palabra. Claro que no.
1: Ahora, lo que yo puedo observar es que el PRM está tratando de hacer lo menos ruido posible.
0: Y entonces,
1: no le conviene,
0: como dice Blanquito, no elección.
1: Una confrontación. Bueno, en la convención yo pude adivinarlo, porque fue adivinado.
0: Tú lo pegaste toda, no tenga
1: que. Yo lo pude adivinar, toda. Y aquí no se va a votar.
0: Sí.
1: Por las condiciones que
0: por eso están. Te pregunto, ¿van a votar para elegir el candidato presidencial o van a hacer acuerdos?
1: Difícilmente se vota.
0: Vámonos a un cambio, porque ya tenemos nuestro invitado de la fecha, el doctor Jonathan Madera. Vamos a hablar de temas sumamente interesantes, porque se trata de salud.

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0: Están ustedes en sintonía con su programa estelar de cada sábado, Pulsaciones. Y como hemos venido anunciando en la portada del programa, tenemos con nosotros la siempre gratísima presencia del doctor Jonathan Madera. Jonathan Madera es el director provincial de salud pública, obviamente que de la provincia Valverde. Pero naturalmente el doctor Madera no va a venir solo. Cuando se trate de un anuncio de tanta trascendencia, de tanta importancia, como el que produciremos en la tarde de hoy, aunque ya la mayoría de personas lo conocen. Nos acompaña también la doctora Manuela Ascona. La doctora Ascona
1: prima
0: es
1: del dueño,
0: educadora.
1: Prima del dueño.
0: Ahí sí no.
1: Prima del dueño de la emisora.
0: Es coincidencia de apellido porque el único Ascona feo es Percio.
1: Ahí.
0: Con el perdón, ahí, de, la, con el perdón no, de la doña.
1: No es Percio.
0: ¿Y quién?
1: Usted no conoce a Samuel.
0: ¿A Samuel?
1: A Ramón Samuel Ascona Reyes.
0: Ese es amigo mío.
1: Ese es general de aquí.
0: Sí, claro. Sí. ¿Y qué pasa con él?
1: ¿Qué es más feo que Percio?
0: No, él es más joven.
1: No, ese es más joven.
0: Pero, diga, doctor, usted que sabe de belleza.
1: Claro que
2: es más feo. No hay un Ascona feo.
0: Yo creo que sí, porque quien es rubio la gente siempre tiene esa característica que ustedes tienen. Es verdad, doctora, ustedes no, ninguno son feos. Pero usted es familia de Don Percio.
2: Tenemos que estar ligados por ahí, porque los Asconas son uno solo.
0: Porque también en Navarrete hay otro Ascona,
1: sí.
0: Pero que ese es muy duro. Ese.
1: No, lo mismo que diga que lo Madera. No, que lo Madera.
0: Lo Madera
1: de Monción.
3: Una sola familia.
1: Madera de Amina. Lo Madera de Mao. Son la misma familia, no son la misma.
0: No son la misma familia.
1: Llevan el mismo apellido.
0: ¿Y por qué tú haces esa aseveración tan contundente?
1: Bueno, yo tengo un apellido que en Guatapanale es común.
0: Uh-huh.
1: Aquí en La Loma, por ahí por donde usted vive, común.
0: Un mercado, en Invera hay mucho mercado.
1: Muchísimo.
0: Sí.
1: Sin embargo, yo soy de para allá, mi familia es de Loma de Charamico, para allá.
0: Oigan eso. ¿Y cómo ustedes llegaron
1: a eso? Es para que usted vea. Eso es provincia de Santiago Rodríguez. Ustedes no saben andar este pueblo, este país. Ustedes tienen que salir para que conozcan. Vayan a Nalga de Maco, para que ustedes sepan dónde nace el río Mao.
0: Ese es un pico.
1: Sí.
0: Una loma.
1: Un pico.
0: Bueno, lo importante es que no vinimos aquí a hablar de apellido ni nada de eso.
1: Sí,
0: es importante esos
1: pero rompimos el hielo ese de que desde que hay un operativo de salud, que si yo
0: creo
1: que
0: hay un operativo de salud muy importante y tenemos precisamente por eso está con nosotros tanto el doctor Madera en su condición de director provincial de salud como de la doctora Manuela Ascona, que es la que se encarga de dar las informaciones pertinentes. ¿Tú estás de acuerdo conmigo, Nelson?
1: Claro,
0: doctores, bienvenidos a Pulsaciones como siempre.
3: Buenas tardes, querido amigo Mario Domingo. Buenas tardes, Nelson Mercado, mi querido primo.
0: ¿De dónde usted es un primo, doctor?
3: Madera. Es por eso.
0: Porque no es Madera.
3: Está ligado.
0: Usted, porque está en buena, ahora quiere ser primo.
3: Es que insiste que somos primos. Sí, hay un tema.
1: El papá bueno. De él es primo mío.
0: Ustedes son primos también.
1: Sí.
0: Es válido.
3: Buenas tardes, DJ Bambino. Buenas tardes a la provincia de Valverde y la región. Y por qué no, al país.
0: Así es.
3: Estamos aquí prestos para ustedes y para lo que ustedes necesiten.
0: Doctora, nosotros contentísimos de que esté nuevamente con nosotros. Usted no nos viene cuando hay cosas importantes.
2: No. Estamos utilizando estos escenarios justamente por las cosas importantes. Pero cabe resaltar que siempre agradecemos que programas como estos siempre se preocupen por llevar las informaciones oportunas a la población y que hagan ese llamado a nosotros para justamente nutrir a nuestros municipios y a nuestros provincianos acerca de las informaciones que tiene que llevar Salud Pública. De verdad que nos llena de mucho orgullo y de mucha gratitud que nos utilicen para ello.
1: Mario.
0: Sí.
1: Yo voy a hacer como hace Víctor Núñez, pero con patilla. Pues sí. Víctor habla sin patilla. Yo no sé si es que en Mao, específicamente en Mao, hay problemas de salud.
0: ¿Cómo así?
1: Claro. Hoy, precisamente, se está llevando a cabo una jornada médica allá en la UAS.
3: Una importante jornada, sí.
0: Pero comienza desde hoy, doctor.
1: Espérese, compadre, pero déjeme a mí hacer la pregunta.
0: Es que tú me tienes nervioso.
1: Espérese. Ayer en Amina, también, a través del PROPEC, se hizo un gran operativo que incluía una serie de acciones por parte de las instituciones del Estado, tanto de salud como de asistencia social. Y para la próxima semana, entonces, tenemos una actividad de gran magnitud en el Liceo Profesor Juan de Jesús Reyes, así se ha anunciado, con un tema de Más Salud Valverde. Donde se mueven todas las instituciones y todos los departamentos del sistema de salud, específicamente del Ministerio de Salud Pública, que va a estar aquí. Entonces, ¿se debe a que haya algún problema esta vaina o eso es algo programado?
3: No. El tema es, mi primo, muy buena pregunta. Eso es parte de la visión de nuestro presidente Luis Abinader, de acercar la salud a la población, de llevar salud de la más alta calidad a la población. Si la población no puede acudir a un hospital, nosotros vamos a la población. Y de eso se trata. En el caso de hoy, de Conadis, eso es para los pacientes o la población de los discapacitados, que hoy ahí tienen una
1: jornada.
3: Y envejecientes. Entonces, la de nosotros ya sería el viernes 4 y sábado 5, como usted bien menciona, en el Liceo Juan de Jesús Reyes, Más Salud Valverde. Pero Más Salud Valverde no es un simple operativo, es una jornada médica donde vamos a tener y vamos a reunir todas las especialidades médicas al de más alto nivel. ¿Cómo cuáles, don Mario? Consulta de pediatría, ginecología, cardiometabólica, ahí incluye lo que son los hipertensos, los diabéticos, consulta de nutrición, consulta de dermatología, consulta de oftalmología,
1: psiquiatría,
3: salud mental, pero que en el tema de oftalmología, si usted necesita, lo chequea y necesita una montura, se le va a dar de manera gratuita. En el caso de las embarazadas, de que necesiten una canastilla, se le va a estar dando canastilla. En el caso de los motoconchos, porque tenemos, aparte de una jornada, por eso dije que no es un simple operativo, nosotros estamos contemplando todos los programas que tiene el Ministerio de Salud Pública y las direcciones provinciales de salud, que abarcan, por ejemplo, el departamento de PRELVI, de prevención de lesiones y de lesiones, y obviamente, hace dos semanas, firmamos un acuerdo intersectorial con la DGCET y algunas instituciones con respecto a la seguridad vial, y a los motoconchos le vamos a estar dando charlas de promoción y de prevención con los accidentes de tránsito, y le vamos a estar entregando cascos protectores. En el caso también de los envejecientes, vamos a tener también lo que es la charla de autocuidado para los envejecientes, y le vamos a estar entregando electrodomésticos. El ministro de Salud va a estar aquí presente el viernes 4, y él hace una parte con los envejecientes y aprovecha para darle un obsequio a sus envejecientes de un electrodoméstico. Pero no se para ahí, don Mario. También tenemos consulta de odontología. Tenemos también, vamos a tener un camión de donación de sangre, que aprovecho el medio para motivar, incentivar a la población a donar sangre, que con una sangre podemos salvar una vida. Tenemos que motivarnos a donar sangre.
1: A propósito de la donación de sangre, que teníamos una discusión, o sea, yo sostengo, ajá, que un donante puede ser entre 18 a 60 años.
0: 60 no, los 60.
1: Hay otros que establecen que no, que dicen que puede ser entre 18 y 40. Pero yo creo
0: Es buena pregunta esa, doctor. ¿Sí? Porque yo, el viejo no puede donar sangre, pero antes, buenas tardes. Buenas tardes.
1: ¿Cuánto es lo que no puede dar el viejo, pero sangre sí?
0: Deja que los doctores hablen. Sí.
4: Buenas tardes.
0: Sí.
4: Buenas tardes.
0: Don Pecho Acona sigue hablando de lo feo.
1: Qué honor, don Pecho. Él lo escuchó, él sabe que yo lo estaba defendiendo.
0: Don Pecho, aquí estaban acabando con los Acona. La suerte que la doctora dijo que no hay un Acona feo en la vida.
4: Estaba escuchando. Permítanme defenderme, porque caramba.
0: Sí, claro.
3: Ahí. Habla ahora, mire cómo se tranquilizó el primo.
1: No, yo dije que Samuel era el feo de los Acona.
0: Y Javier, que es más joven.
1: Javier,
0: la doctora.
1: El pepillito es.
0: Ah, bueno. Adelante, don Percio.
4: No, saludar a esos dos ilustres médicos y a la doctora en particular. Que me disculpe el doctor, pero en la doctora en particular.
1: Por el apellido.
3: Ya es primo.
4: Sí, por ser mi familia. Pero eso sí, reiterarle a los dos que están en su casa.
3: Gracias.
4: Que pueden dar orden. Así que cuidado ustedes. Ellos están en su casa.
3: Sí. Muchísimas gracias por sus palabras.
0: Gracias, don Percio.
4: No, saludarlos y qué bueno, déjeme decirle que, bueno, la doctora sabrá que ella tiene mi hermana, Gloria Ascona, que es nefróloga en la Unión Médica. Me imagino, por supuesto, que ella la conoce
2: claro, también. Claro, claro, fue mi maestra incluso.
4: Sí. ¡Ah, caramba, bueno! Y entonces, pues, nosotros honrados con que ustedes estén ahí en cabina. En días pasados la escuché con Rafael Vargas, y inclusive sentí la curiosidad y dije, bueno, lástima que no estoy ahí para darle un abrazo y decirle que somos familia.
2: Dios mediante un día de eso nos vemos.
1: Sí. Cuando Pecio paga el chivo que debe.
0: Bueno. Qué barbaridad.
4: Los quiero muchísimo, se cuidan mucho.
0: Gracias, muchas gracias
3: don Pecio. A
0: todos. Muchas gracias, don Percio. Entonces quedamos.
3: Adiós, espere, debemos seguir, que todavía las cosas.
0: En el banco de sangre.
3: Banco de sangre.
0: En Mao, vamos a instalar un banco de sangre definitivamente.
3: No, estamos tratando, por ejemplo, hay varios bancos, hay varias personas que tienen ya de manera privada lo que son los bancos de sangre. Ciertamente, nosotros contamos del Ministerio de Salud lo que es con el Hemocentro Nacional y estamos motivando, ahí movilizamos un camión para donación de sangre. Y hacemos constantemente operativos en toda la provincia a nivel nacional. Porque realmente queremos concientizar a la población a que continúen donando sangre. Aparte de la donación de sangre, vamos a tener consulta de odontología. Vamos a también hacer realizar sonomamografía, mamografía, examen de la próstata gratis, vacunación de perros y gatos, vacunación para niños y niñas, los humanos. También vamos a tener la carnetización de Senasa, examen de laboratorio, en fin, vamos a tener todas las especialidades en un mismo lugar. Como dije al principio, servicio de más alto nivel en un mismo lugar. Y queremos que la provincia de Valverde aproveche esta jornada. Y no solamente, algo muy importante, no solamente es ir a recibir los medicamentos. Se le va a entregar los medicamentos de manera gratuita, pero también se le va a dar seguimiento. Se le va a hacer un expediente único y se va a derivar. Por ejemplo, si usted es del motocross, por ejemplo, lo atendemos ahí y como en los operativos médicos usted le da un papelito y se va. No, le vamos a hacer su expediente. Lo derivamos al CPN, Unidad de Atención Primaria más cercana, para que esa persona que uno haya diagnosticado con hipertensión, diabetes o cualquier tipo de enfermedad pueda recibir de manera mensual lo que son los medicamentos. Gracias a la visión del gabinete de nuestro ministro de salud, del gabinete de salud y obviamente nuestro presidente Luis Abinader, se ha creado una estrategia y se ha hecho un acuerdo con el banco, con el BID, de aproximadamente 50 mil millones de pesos en un programa llamado Estrategia Heart. Esta estrategia ha venido a fortalecer lo que son el primer nivel de atención con respecto a los medicamentos que no se podía visualizar en las unidades de atención primaria o que la población no podía recibir, ahora sí lo están recibiendo. Y eso es un logro gracias a la visión de nuestro presidente, como dije, y de nuestro ministro de salud, el doctor Víctor Atala.
0: Buenas tardes. Buenas tardes.
1: Hello.
0: Sí.
4: Rapidito. Hola, buenas tardes. Buenas tardes.
0: Hola, buena, adelante, lo escuchamos.
4: A felicitar al doctor Madera.
0: ¿De parte de quién?
4: Del Bisonte Fever.
1: Bisonte.
4: Dímelo.
1: Madera está de cumpleaños hoy. ¿Cómo? Que si Madera está de cumpleaños hoy.
4: Ah, pues. No, para felicitarlo por su gran trabajo que está haciendo.
1: Ah, ok.
4: Un trabajo.
3: Gracias, Vicente, gracias.
4: No, un hombre que está 20-20 haciendo lo que tiene que hacer.
1: Y si lo dice Vicente.
0: Gracias, Vicente, muchas gracias.
1: Y si lo doctora, dice Vicente.
0: Doctora, sí. Dígame, Vicente. Se fue. Doctora, ciertamente la salud en la provincia de Valverde, la salud de Mao, usted en su condición de educadora para la salud, ¿cómo se puede medir ese termómetro?
2: Mire, verdaderamente salud pública siempre va a trabajar en primera instancia con lo que es la promoción y prevención en salud. Véase que la visión de salud pública siempre va a ser prevenir las enfermedades ¿Y cómo podemos prevenirla? Justamente promoviendo un estilo de vida saludable, promoviendo los chequeos, y justamente con esta visión es que nuestro ministro de Salud Pública, el doctor Víctor Atala, ha impulsado este tipo de jornadas en todo el país, llevando esta jornada a cada una de las provincias, justamente para que las personas, número uno, se verifiquen, número dos, comprendan en base a las temáticas que uno le lleva con las charlas, los talleres, las capacitaciones, con estas promociones y prevención en salud, justamente las personas pueden tener herramientas que le puedan ayudar a prevenir diferentes enfermedades. Ahora bien, ¿qué podemos hacer adicional a esto? Aparte de escuchar las charlas y comprender las herramientas adecuadas, justamente haciéndonos nuestros chequeos preventivos. No hay que esperar a nosotros sentir cualquier aquejación en salud para uno acudir al médico. Y justamente este tipo de jornadas busca esto, de que si, por ejemplo, cualquier persona quiere revisarse, puede acudir al Más Salud y optar por cualquiera de los servicios que allá estaremos ofreciendo. Es justamente por esto que se ofrecen todas y cada una de las especialidades médicas en las jornadas Más Salud para que las personas consulten.
0: Lo que uno entiende, doctora, es, perdóname en eso, lo que uno entiende
1: es... Le voy a preguntar que si los médicos que van a elaborar ahí son de aquí o vienen de otro, de la capital.
3: Hay una parte que viene de Santo Domingo y también van, vamos a ver también locales.
0: Es que esto es más, doctores. Esto es más con operativo.
3: Sí, claro. Por eso dije jornada médica.
0: Es que una, el término correcto es jornada, no operativo.
3: Sí, porque podemos confundir con un operativo. Un operativo, por eso expliqué. Un operativo, usted recibe el medicamento, le da un papelito y ya, yo no lo vuelvo a ver más. No. De aquí le vamos a dar el medicamento y se le va seguimiento al paciente. Porque se va a derivar.
0: Buenas tardes, sí, adelante.
4: Hello.
0: Sí, adelante.
4: Ah, Mario, Víctor.
1: Yo sabía que iba a llamar.
0: Adelante, Víctor.
1: Víctor Núñez.
0: Usted va a ir para allá, Víctor. Usted no necesita nada. Usted está en bien de salud.
4: Víctor Núñez aquí saluda a la doctora Cora y doctor Madera, sí.
3: Víctor, buenas tardes. ¿Cómo estás?
4: Y don Pecho, orgulloso que hay una heredera ahora. Sí, escuchando de los avances que ha tenido, que tiene la salud, y es cierto. Y es cierto, pero doctor Madera y doctora Cona, falta mucho todavía. ¿Usted sabe por qué? Porque cualquier pobre que aparezca con un cargo ya de que no pueda ser operado, que tiene que ser por vía de rayo láser, yo quiero que usted me diga a mí, de la región aquí noroeste, de Santiago para abajo, qué hospital se puede operar una persona con rayo láser. Porque desde 2016... yo tengo todos los estudios que puede tener un ser humano y me dicen que tiene que ser con rayo láser. Y cuando voy a un urólogo, lo que me dice, la coromina o el jón. Y Víctor Núñez es muy pobre para operarse con rayo láser. Entonces, seguimos hablando de los avances que tiene la medicina, la salud, pero los pobres por ahí no morimos, porque Víctor Núñez está frustrado aquí con un caico ya que mide 6'6", ya me está reventando el riñón, no aguanto, y yo quiero que usted me oriente. Se me cuidan ahí y lo sigo escuchando por la radio.
0: Muy, muy interesante.
3: Muy buena pregunta, don Víctor. Mira, don Víctor, ciertamente falta mucho por hacer, lo ha dicho nuestro presidente, pero sí debemos de reconocer de que ningún presidente, ningún gobierno había invertido tanto en salud como lo ha realizado en nuestro presidente Luis Abinader. Por ejemplo, podemos ver los hospitales que hemos estado, tenemos el Hospital Luis L. Bogar, los avances que ha tenido en el Hospital Luis L. Bogar, el caso del Hospital de Esperanza, los hospitales también de la línea noroeste, el Hospital de Dajabón, hospital de, ya estamos construyendo un hospital en Villa Vázquez, partido de Dajabón. Aquí mismo estamos también realizando un hospital traumatológico en cerca del Hospital Luis L. Bogar. En la red pública en los hospitales ha ido avanzando y hemos ido mejorando. Estamos claros de que falta todavía muchas cosas que lograr y que mejorar, pero sí lo hemos logrado, lo estamos logrando. Nuestro presidente con la visión y nuestro ministro y el mismo doctor Landrón del Servicio Nacional de Salud están poniendo todo el empeño, el Gabinete de Salud en sentido general, para poder salir a flote y realmente mejorar la condición de los hospitales públicos, para que los pobres y la población en sentido general puedan tener los servicios de alta calidad en esos hospitales.
1: Déjeme irme a la misma, ya que Mario me está dando la oportunidad de hablar. Déjeme ir a la línea de Víctor Núñez. Víctor Núñez es un ser humano comunitario, trabajador, que aparte de tener ese problema renal, es hipertenso y es diabético.
3: Sí.
1: Es de escasos recursos. O sea, no existe una forma a través del Departamento Social del Ministerio de Salud Pública de que a él pueda practicársele ese tipo de cirugía. No solamente a él, a cualquier ser humano que requiera de la intervención. O el mismo tema de los medicamentos de alto costo, que la gente que son de muy escasos recursos, pero que tienen un cáncer, que tienen una condición de enfermedad autoinmune, se le hace difícil conseguir los medicamentos. O sea, ¿cómo podría agilizarse esa parte a través del Ministerio de Salud Pública?
3: Miren, excelente pregunta. Miren, desde nuestra llegada a la Dirección Provincial de Salud Valverde, nosotros hemos creado un programa que se llama La DPS Te Escucha, por ese mismo problema, para nosotros acercarnos a los comunitarios, a la población en sentido general. Nosotros hacemos, aparte de llevar lo que es la promoción y la prevención de salud en estos encuentros con los comunitarios, con la Junta de Vecinos, Club de Madres, nosotros nos vamos a la reunión y escuchamos toda la problemática. Frecuentemente las problemáticas, a veces podemos tocarlo el caso de los medicamentos de alto costo, casos como de don Víctor. ¿Qué hacemos? Nosotros obviamente nos lo facilitan los comunitarios, nosotros hacemos la gestión de obviamente vía el Ministerio de Salud Pública para tratar de corregir esa parte y de ayudar a la población. El caso de don Víctor lo podemos tocar, mi querido primo, podemos verificar a ver cómo podemos ayudar a don Víctor para que él pueda ser operado y ayudarlo de esta parte. Y conjuntamente, si igualmente en cualquier caso de medicamento de alto costo, estamos dispuestos siempre, prestos a ayudar a la población en sentido general.
1: Muy bien.
0: Vamos a afinar un poquitito con la jornada, porque eso es lo que le interesa a nuestras gentes, sobre todo.
1: Sí, pero hay que aprovechar algunos
0: claro. Y sobre todo ese de don Víctor, a mí me interesa mucho que el doctor Madera no le dé seguimiento.
3: Sí, pues siempre puede contar con nosotros.
0: Vamos a sacar esta llamada antes de hacer el cuestionamiento. Buenas tardes. Sí. Buenas.
5: Buenas tardes, don Mario Domingo García. Buenas tardes, Nelson Mercado.
1: Buenas tardes, don Víctor Soto.
0: Desde Boston, Massachusetts.
5: Doctor Ascona. Buenas tardes, doctor Madera.
3: Buenas tardes.
5: Mire, ya usted ha mencionado 8 veces la palabra del presidente. Muy bien, yo te lo voy a mencionar 8 veces más, no importa. Pero cada vez que va un médico a los programas, como el de Mario Domingo García y otros, hay una problemática en Valverde que nadie la quiere tocar. Y algún día vamos a tener que tocarla. Tú sabes que estamos cerca, no muy lejos de la frontera, pero las enfermedades de las ETS, enfermedades de transmisión sexual, en Mao hay mucho papiloma. Hay médicos y doctoras contagiadas con herpes, con condiloma y con displasia. Y la cepa 18 ya llegó a Mao, que es la que cuando el hombre le hace la felación a la mujer, se la pega en la garganta. Y es un cáncer que no sabe el médico chino. Está el cáncer del cuello uterino, que es la misma de la cepa 17. Que el hombre es asintomático en la uretra.
0: Es que la esposa de él es la esposa de la doctora.
5: Don
0: Víctor, perdóneme, que están aquí cuestionando de que esa sabiduría suya nace de que su esposa es médico, es doctora.
5: Claro que sí.
0: Para que sepan que no estamos hablando con una. No.
5: Claro que sí. Entonces, pero yo lo que me refiero es que como que nadie quiere tocar la problemática que hay
0: de las enfermedades sexuales.
5: Este año, y le han tenido que hacer una esterotomía conservadora porque ya no van a tener hijos. Y hay demasiado herpes y demasiada enfermedad que no se van a curar jamás. Hasta ahora no tienen cura. Pero, doctor, nadie quiere tocar ese tema. Espero que usted pueda vislumbrar un poco acerca de eso y le arroje un poco más de luz a la audiencia. Ahí lo dejo y lo sigo escuchando.
0: Sí, muchas gracias, don Víctor.
3: Muchas gracias, don Víctor. Don Víctor, le damos la respuesta inmediatamente. Sí. No podemos, 8 es poco. 8 veces mencionar lo que ha realizado nuestro presidente Luis Abinader en salud. Yo debería mencionarlo 25 veces más. Porque ningún presidente, repito, ningún presidente había hecho tanto por la salud como nuestro presidente Luis Abinader. él tocó un tema sobre la sobre el HPV.
1: Sí, y la usted, proliferación de
3: enfermedades de transmisión sexual. Ustedes saben que hemos venido hablando que el tema del Ministerio de Salud Pública es un tema de promoción y prevención de la salud. La parte de nosotros y el rol de nosotros es promover la promoción, ¿verdad? Y prevenir. ¿Cómo la prevenimos? Realizando charlas, concientizando a la población, yendo a los medios de comunicación, haciendo campañas en contra de todo esto. Pero no solamente eso. Gracias a la política, Víctor, gracias a la política, a la visión de nuestro presidente Luis Abinader y nuestro ministro de Salud, el doctor Víctor Atala, nosotros hemos incrementado lo que es el esquema de vacunación. En la lista de vacunas, nosotros colocamos lo que es la vacuna de HPV, sí, HPV a los niños y niñas, antes era a niñas, y ahora, ahora niños y niñas de 9 a 14 años.
1: Esa es la vacuna contra el papiloma.
3: Del papiloma, lo mismo que él está hablando. Gracias a la visión de nuestro presidente, lo repito, de don Víctor, es que, le repito, todo lo que ha hecho el presidente y nuestro ministro de Salud, nosotros tenemos que recalcarlo y decirlo. Y ciertamente usted habla de la inversión, pero no solamente en HPV, don Mario.
1: ¿VIH?
3: Pues, claro que sí, también los medicamentos antirretrovirales, los pacientes lo están recibiendo.
0: ¿Y el VIH existe todavía? ¿Hay VIH?
1: Claro, y hay incrementos.
3: Lo que tenemos que concientizar a la población de que tienen que si van a tener relaciones, que lo hagan con su protección. Sí, exacto. Pero que con respecto al tema de las vacunas también, ustedes no se imaginan la inversión que ha hecho también el ministerio, con, por ejemplo, con vacunas como la hexavalente. Vacunas que ustedes verla a nivel público. De un pobre que recibe la demanda, no, eso era imposible antes. Ahora, gracias a la inversión de nuestro presidente, van 10 veces, don Víctor, porque hay que decirlo. Tenemos que decirlo, las cosas
0: positivas. Buenas tardes. Buenas tardes.
4: Claro, Mario.
0: Don Víctor Núñez.
1: No,
0: Don Cheche Jackson, perdón, Don Cheche. Adelante. Ay, mi madre.
4: Los felicito por esa dos personalidades que tiene usted en el estudio.
0: Gracias,
3: Don Cheche.
4: Amable, preocupado por lo demás. En términos medio mocosos, sino mi amigo Víctor, amigo mío, conoce mi casa, está casado con una señora de aquí de Dos Saladas.
1: Sí, que es doctora.
4: En términos. Sincero y sin ofenderte, Víctor. Yo nunca he visto nada positivo que tú te refieras a nuestro presidente. ¿Qué pasó ahí?
1: Pero Víctor, escúcheme, mire. No voy a salir en defensa de Víctor Soto porque él no necesita defensa. Pero ciertamente, él hizo una pregunta que está correcta. Porque era una pregunta.
0: Y la vamos a abundar.
1: Y la vamos a abundar porque ciertamente ha habido incremento en los casos. De algunas enfermedades de transmisión sexual. Y qué bueno que haya hecho la pregunta. Y Víctor ha dicho que él es de simpatía del PLD. Y él no se lo ha escondido a nadie.
0: No es del PLD. Sí, no, señor, él no es de ningún partido. Buenas tardes, no es de chismoso. Pon la etiqueta a Víctor Soto. Buenas.
1: No, pero fue él que lo dijo.
0: Sí.
6: Gracias. Buenas tardes, Mario. Miguel de Jesús que habla.
0: Adelante, claro. Miguel de Jesús.
6: Sí, yo quiero meter la cuchara con lo que decía
1: como siempre.
6: Víctor y al médico, al doctor Madera, le digo qué es lo que pasa. O sea, la presencia de Trujillo todavía está viva entre nosotros. O sea, cuando tú dices, los funcionarios viven diciendo, por instrucción del señor presidente, por ejemplo, el ministro de Obras Públicas, Mario Domingo García, hizo el puente tal por instrucción del presidente. Y yo me pregunto, entonces ese funcionario es un estúpido, un idiota que tiene que esperar que el que lo nombró ahí le diga lo que tiene que hacer, doctor. Usted me excusa, pero eso que, gracias a la visión, o sea, entonces el ministro de Salud Pública no tiene visión, son unos idiotas. Ese es el problema porque tenemos Trujillo en la cabeza. O sea, si yo soy el ministro de Obras Públicas, me pusieron para ejecutar. Si soy el ministro de Salud, me pusieron para ejecutar. Porque se supone que el presidente no es médico, no es ingeniero.
1: Yo pensé, Miguel, que tú ibas a hacer un aporte. Pero yo pensé que tú ibas a venir a hacer un aporte.
0: Él es militar, él no puede expresar.
1: Él no es guardia.
0: ¿Lo cancelaron?
1: No, él renunció.
0: ¿Ahí lo reintegraron?
1: Él renunció.
0: Pero qué barbaridad.
1: Pero el señor ciudadano americano.
0: ¿Y no puede ser guardia?
1: No, pues aquí no.
0: Ah, bueno. Miguel, aclárame ese lío. Adelante,
3: bueno, doctor. Don Miguel, un placer, saludos, permítame saludarle, sí. Gracias por estar preocupado y llamarnos. Mi respuesta va en base a lo que dijo Víctor Soto, de que hemos respondido, hemos mencionado el nombre del presidente 8 veces, con esta 11 veces.
1: Sí.
3: 11 veces, pero que tenemos que decirlo, les repito, no es un tema de Trujillo, es un tema de que es un presidente que ha tenido una visión, y el ministro de Salud, Víctor Atala, por eso también lo menciono, ha tenido una visión. Estamos hablando de un ministro, don Mario, que viene de precedir lo que es la Asamblea Mundial de la Salud. ¿Usted sabe lo que significa eso? Sí. Usted, eso antes nunca ha visto en la República Dominicana. Entonces, ¿cómo ustedes creen que no podemos mencionarlo? Cosas como esta tiene que saber la provincia de Valverde.
1: No, y cuando, déjame decir, no voy a decir.
3: No, dígalo, diga miedo.
1: No, tú sabes qué es lo que pasa. Los otros días pasó algo con un amigo y tiene que ver con el tema de Yoendi. Que alguien fue a criticar algunas acciones que se han estado haciendo. Y Yoendi me dice, ¿qué tú piensas de eso? No, sigue, que va bien.
0: Va bien.
1: Sí, porque si los opositores te están molestando, porque tú lo estás haciendo.
0: No, pero Miguel, es un opositor chingoso.
1: Claro,
0: buenas tardes. No. Entiende lo que quiso decir Miguel. Buenas tardes.
7: Buenas tardes, Mario.
0: Sí.
7: El Chivo que le habla.
1: Adelante, Chivo.
7: De el señor, el doctor Jonathan Madera. Bien, lo que él dice. El presidente de la República, se lo digo yo, no soy economista, ni soy, eso, sino me lo imagino, ha gastado 500 millones de dólares en todas las obras que ha hecho, en lo que tiene de año, como él lo dice, ha hecho trabajo. Lo que pasa es que estamos en política y la oposición, pues, ¿qué dice? Dios bendiga al presidente, muchas gracias.
3: Gracias, gracias, hermano.
0: Doctora, yo quisiera a nivel profesional, porque yo estoy preocupado, las enfermedades de transmisión sexual están en auge ahora. Porque yo creo que no, porque ya hay mucho preservativo y hay mucha manera de evitar.
1: La cabaña está cerrada.
0: Pero por eso.
1: Yo le pregunto que si la cabaña está cerrada.
0: Están abiertas.
1: Están full la cabaña.
3: Pero
0: ellos ponen dos cositas.
1: ¿O dos qué? Hay gente que no le sirve.
3: Lo que me preocupa de esa pregunta y de esa curiosidad que tiene don Víctor Soto, que se lo iba a preguntar, no está aquí para preguntarle, que cómo él ha contabilizado eso, cómo él tiene esos datos estadísticos y habla con tanta firmeza de que eso está ocurriendo. Exacto. Eso me gustaría, o cómo el quién.
1: Pero en las estadísticas. Olvídese de Víctor Soto, en las estadísticas de ustedes. En las estadísticas de ustedes.
2: Afortunadamente, las estadísticas nuestras, yo diría que están legibles para las condiciones de nuestro país, porque afortunadamente nuestro programa de prevención de VIH justamente trabaja todas las ITS y siempre labora en favor de la promoción y prevención en salud. Véase que cada vez que nos llega unos insumos de preventivos, estamos realizando jornadas de entrega de preservativos, ya sea en paradas de motoconcho, grupos organizados y demás. Quien sea que vaya a la provincial de salud a buscar preservativo, se lo entregamos de manera gratuita. Realizamos también jornadas 3 veces al año, masivamente entregando los preservativos, porque nosotros incluso tenemos un lema: no te arriesgues, usa condón, porque no es solamente evitar los embarazos no deseados, es evitar las ITS, que justamente podemos hacerlo utilizando los preservativos, y nosotros hasta nos preocupamos en la prevención tan fuerte que entregamos los preservativos de manera gratuita.
0: Doctor Madero, ¿ustedes manejan la estadística de cómo anda eso, la blenorragia, todo ese tipo de enfermedades?
3: Sí, el tema es, otra algo para agregarle ahí a lo que dice la doctora, repito, el tema de nosotros es la promoción y la prevención. Nosotros realizamos jornadas de charlas en las escuelas.
0: En las escuelas. No me respaldan cosas en las escuelas.
1: Yo pensé que ustedes iban a decir que ustedes realizaban charlas en las cabañas.
3: No, en la escuela no pasa nada.
0: Buenas
3: tardes. Hay que concientizarlo.
0: Claro que sí.
8: Buenas tardes nuevamente, don Mario, Blanquito.
0: Adelante, Blanquito.
8: Realmente quiero reconocer y felicitar a la DPS de Valverde por el gran trabajo de educación, de prevención que ha venido realizando el doctor Jonathan Madera y su equipo al frente de esa provincial de salud. Aunque ha recibido arrecifes, ataques feroces de personas que hasta lo interno del partido no quieren saber de nadie que venga de barrio. Él ha hecho un trabajo eficiente. Que coge un poquito más el teléfono, lo único. Pero después...
3: Blanquito, no lo coge el teléfono, está chismeando conmigo. Gracias, Blanquito.
0: Ay, Dios mío, qué buena está él.
1: No, pero...
0: Este Blanquito no es bueno.
1: No, yo sabía que la felicidad en casa es pobre, dura.
3: Es increíble. Sí.
1: Entonces, hablamos de las estadísticas.
0: Sí, las estadísticas, doctor. ¿Qué dice? Eso es en la provincia de Valverde, ¿verdad? Me imagino.
3: Sí, claro, claro.
0: Perfecto.
3: Entonces nosotros continuamos realizando lo que la parte de la promoción y la prevención en las escuelas. Claro, porque no solamente de las ITS, sino también del embarazo en adolescentes.
1: Sí, que hay muchas.
3: Claro, pero entonces que el tema de nosotros es ese. Ahora la incidencia no está tan alta como dice Víctor Soto. Ahora claro está.
1: Las enfermedades de transmisión sexual no están tan altas.
3: No, igualmente lo mismo que te puedo decir.
1: Escúcheme, esos datos ustedes los recopilan de todos los centros de salud públicos y privados.
3: Sí, nosotros tenemos acceso a los 4 hospitales y las 50 unidades de atención primaria que existen aquí en la provincia.
1: Y las clínicas privadas.
3: Claro, y las clínicas privadas, que son 8 clínicas privadas que tenemos en la provincia. Nosotros tenemos acceso a todos los diagnósticos, obviamente a esa parte, pero ustedes saben que uno debe salvaguardar lo que son los datos de las personas.
1: Siempre se ha dicho, doctor, que hay municipios, de los 3 municipios de la provincia, siempre hay uno que otro que tiene mayor incidencia en enfermedades. Puede ser, por ejemplo, de diabetes, por ejemplo. Para poner un ejemplo. En el caso de las enfermedades de transmisión sexual, una vez se estigmatizó Esperanza como por ser el municipio con mayor contagio, no solamente de la provincia, sino del país.
0: Del país, estaba en primer lugar en cuanto a VIH y seguido de Villa Isabela. Okay. Provincia de Puerto Plata, cuando llegaron ellos iban las mujeres a Puerto Plata a recibir los barcos con los turistas y eso fue terrible.
1: Sí, eso, se enfermaron muchas mujeres. Sí, muchas mujeres. Enfermaron muchos hombres y se enfermaron mucha gente. En función de eso, ¿Esperanza sigue teniendo algún nivel de crecimiento en materia de enfermedades?
3: En esa parte sí. Esa parte sí. Entonces, pero que también hay un tema, ustedes tienen que bueno que se sepa con el tema de los extranjeros.
1: De los nacionales haitianos.
3: Ya realmente al haberse repatriado una parte, eso obviamente ha reducido esa parte. Es lo mismo que también con respecto al dengue. La incidencia, eso es lo antes nunca visto. La incidencia más baja en Latinoamérica con respecto al dengue, el mejor manejo lo ha tenido la República Dominicana. Hemos sido referencia de Latinoamérica.
0: Así es.
3: En manejo de dengue, señores. Ya ustedes no escuchan de que se murió fulanito de dengue. Ustedes no escuchan eso. Que existen, pero ¿qué es lo que ahí entra? Insisto en lo mismo. En la promoción y la prevención. En el caso del dengue, cada rato nos llaman, necesitamos fumigación. Pero es bueno que la población, y vamos a aprovechar el medio para hablar de esa parte, que no solamente es fumigar, sino es que debemos de cacharrizar,
1: eliminar
3: los criaderos de mosquitos. Sí. Porque no hacemos nada con salir a fumigar y tenemos el patio lleno de goma, de tanque,
1: de botella
3: vacía y esas cosas. Pero no solamente en su casa, depende de su casa limpia. Pero el vecino.
1: Y que el mosquito del dengue no se reproduce en agua sucia.
3: El mosquito es comparón.
0: Comparón.
1: Buenas tardes.
0: Buenas tardes. Sí, rapidito, adelante.
9: Buenas tardes.
0: Hola,
9: Ana. ¿Está el doctor Jonathan Madera?
1: Sí.
0: ¿De parte de quién?
9: De Santa Sánchez.
0: ¿De quién?
9: Santa. Su excelente trabajo que viene realizando.
3: Gracias, Santa.
0: Gracias, Santa.
1: Yo creo que se regalan algunas recargas.
0: En la jornada que tenemos ahora, vamos a puntualizarla. Uh-huh. Pero me falta un tema, la salud mental, doctor.
3: Sí,
0: yo creo que está incluida también.
2: Claro.
0: Por fin.
2: Habrá consejería sobre salud mental.
3: Y psiquiatra también.
0: Vamos a tener psiquiatra.
2: Claro. Vamos a abordar todos y cada uno de los aspectos de salud. Por eso es que se llama Más Salud.
0: En este particular,
2: Más Salud Valverde. Porque justamente se van a tratar todas y cada una de las especialidades en materia de salud, todos y cada uno de aquellos aspectos que pudieran infringir en la salud de las personas. Véase que el flujograma de los 2 días va a abarcar justamente todos esos aspectos para poder cubrir la salud de las personas.
1: Dos días no dan para tratar todos los locos que hay aquí.
0: Aquí hay muchos locos.
1: Que si hay locos.
0: ¿Y por qué tú miras
1: ahí en las oficinas? ¿Y en las oficinas?
0: ¿Y por qué tú miras a Bambino?
1: No, no, Bambino, no, Bambino me estaba enseñando algo de lo que él gana por las publicaciones que él hace. Sí.
0: Es un sentido de locura, tú sabes.
1: Sí, no, no, está monetizando. Volviendo al tema de la salud mental. Yo vi, doctor, que usted fue pionero en el trabajo de crear un área especial para el tratamiento de aquellas personas con problemas mentales. Y incluso creo que se dijo que en el hospital se iban a habilitar dos camas, tres camas.
3: Tenemos dos camas.
0: ¿Tienen dos camas?
1: Pero eso no funciona, doctor. Sí, no, claro. ¿Funciona en el hospital?
3: Sí, claro, claro.
1: Pues yo no veo que llevan un loco.
0: ¿Y hay psiquiatra?
3: Sí, claro, hay un psiquiatra.
0: Hay uno, por lo menos, por lo menos.
3: Sí.
0: Entonces, doctor, vamos a redondear antes de ir.
3: Y no solamente en el Luis de Bogar, también en Montecristi.
1: Montecristi.
3: Pero yo, como yo lo siempre, siempre he dicho...
0: En Esperanza no hay loco.
3: El tema de salud... No, nosotros tenemos abarcamos en la provincia completa.
0: Ah, la provincia.
3: Entonces, ya. Pero hablamos que en el hospital regional...
1: Sí, antes no había nada, por lo menos hay dos camas ahora.
3: No, porque eso se llama unidad de intervención en crisis. Uh-huh. Eso se llama la unidad de intervención en crisis. ¿Qué pasa? Yo siempre el tema de salud mental, yo siempre lo he dicho que debemos visualizarlo a corto, mediano y a largo plazo. Porque ya ustedes saben que esos hospitales de salud mental, como
0: el 28,
3: ya eso no existe. Ahora lo que se van a hacer es unidades de intervención en crisis.
1: No, y aquí hay que hacer un hospital serie 34. Porque mire, más
3: entonces, pero espérese, sí, pero que ustedes... Sí, pero tenemos que ayudarnos. Porque no solamente es un tema de salud pública. No,
1: es porque la familia lo abandona.
3: Pero que voy para allá.
1: Sí.
3: Desde nuestra llegada a la Dirección Provincial de Salud, nosotros hicimos una mesa de trabajo en coordinación con la gobernadora Marta Collado, donde incluimos los cuatro directores de hospitales, del Ministerio Público, los ayuntamientos, psiquiatras, cuando no teníamos las unidades de intervención en crisis. Y gracias a Dios, ya lo logramos. Pero ¿cuál es el tema? El tema es que los familiares, como dice el primo Nelson Mercado, tienen que también jugar su rol. Porque el tema es que hay muchos familiares, a veces, por temor, quizá porque los gastos son muy elevados, una carga, quizá ellos lo que hacen es que lo tiran a la calle. Sí. Pero entonces, ¿cuál es el tema? Para nosotros poder funcionar, y más ahora, nosotros necesitamos el apoyo de los familiares para que puedan acompañar al paciente al hospital para que la doctora pueda chequearlo.
1: No, yo,
3: se le pueda, luego de medicado en la unidad, que pueda seguir dándole el tratamiento a su paciente. Por eso yo siempre digo que el tema no solamente se limita a salud pública. Claro, nosotros como Dirección Provincial de Salud, nosotros realizamos, ¿qué hacemos? Hacemos levantamiento. Usted nos llama a una denuncia, por ejemplo, a un paciente en el parque. Nosotros mandamos a nuestra focal de salud mental, verificamos quién es el paciente, dónde vive, dirección y todo, hacemos levantamiento y obviamente entonces ya hacemos con las otras instituciones la conexión para que puedan, y vamos donde los familiares, los visitamos, para poder acudir con los familiares y el paciente al hospital Luis Lebogar para que pueda recibir ya las atenciones médicas y podemos recuperar ese paciente.
0: Excelente.
3: Ese es el trabajo.
0: Vamos a resumir la actividad, la jornada que tenemos.
3: Más salud Valverde, viernes 4 y sábado.
0: Viernes 4.
3: Sí, y sábado 5 de septiembre, el Liceo Juan de Jesús Reyes, jornada Más Salud Valverde, acercando salud al más alto nivel. Que
1: pueden venir de Laguna Salada, de Esperanza,
3: de todos los
1: distritos municipales.
2: Valverde, estaremos recibiendo a todas las personas de toda la provincia Valverde, todas las personas que quieran acudir, profesor, en el Liceo Juan de Jesús Reyes, desde las 7 de la mañana hasta las 4 de la tarde. Estaremos recibiendo ahí a todas las personas. Tendremos disponibles, como se le mencionaba anteriormente, los hospitales móviles, en los cuales se estarán ofreciendo las diferentes consultas de todas las especialidades médicas. Inmediatamente el paciente es evaluado, se le entregará su receta y allá mismo se le entregará el medicamento, porque vamos a tener una farmacia disponible en la cual se le entregarán los medicamentos. Si, por ejemplo, usted acude a la consulta de cardiometabólica, dígase porque quiere ver un internista, un cardiólogo o un nutriólogo, ahí mismo se le realizará su hemoglobina glucosilada. ¿Qué buscamos con esta analítica? Manejar cómo usted ha estado manejando su glicemia en los últimos meses y así podemos saber si usted es diabético o es propenso a ser diabético. También se le realizarán electrocardiogramas, ecocardiogramas y sonografías. Ya luego, cuando tenga todas estas analíticas y el médico le entregue su receta, puede ir inmediatamente, lo vamos a redirigir a la farmacia para que se le entregue sus medicamentos. De igual manera, con todas y cada una de las consultas, medicamento que usted le recete, medicamento que se le será entregado. Repito, todas las consultas médicas, los camiones de imágenes, también vamos a tener sonografía, sonomamografía para las mujeres y mamografía para las personas que quieran acudir a hacerse sus análisis.
3: Algo importante.
1: Para mujeres, la sonomamografía.
3: Sí, pero yo que Mario, sí. Yo quiero que mi primo también va acuda a la jornada a hacerse el examen de la próstata gratis. Lo tenemos de sangre.
0: Seguro que está malo, ¿eh? ¿Eh? Seguro que está malo. Tiene más de 40 años. ¿Cuál es el que tiene más de 40 años? Tiene problemas, tiene inflada la próstata.
1: Displasia, qué sé yo.
3: Displasia prostática.
1: La misma vaina. Mire, no, ya. Mario, pero aquí ya de los 3 meses a una madre le hacen una. ¿Cómo se llama?
3: Sonografía.
1: Una sonografía. Incluso en 3D, que sale a color el feto ahí adentro.
3: Perfil.
1: ¿Y por qué para la próstata tienen que meterle un dedo a la gente?
0: Ahí está la porra, María Santísima.
1: Sí, pueden usar esa vaina. Pueden usar
0: eso. Eso usted no lo ha hecho nunca.
3: La contextura de la próstata mediante el tacto rectal.
0: Eso es lo mejor que hay, hacer.
3: Es mejor.
1: ¿Qué pasa? Anda, espérate.
0: Espérense, déjenme en serio. Entonces, doctor, la consulta nada más 1,000 pesos y le sale todo eso.
2: No,
0: gratis.
2: Claro, hey. todos los servicios que se estarán ofreciendo en el Salud Valverde son completamente gratuitos. Tanto las consultas, los medicamentos, los métodos diagnósticos, las analíticas, las pruebas de laboratorio, todos los servicios van a ser gratuitos. Los lentes, como le mencionaba el doctor, con respecto a oftalmología,
3: las canastillas
2: para las embarazadas, regalos para los envejecientes en electrodomésticos, charlas, entrega de casco de seguridad a los motoconchistas, todos estos servicios, talleres de RCP también, que van a tener su práctica con los maniquís para realizar los RCP, todos estos talleres, charlas, medicamentos, insumos, de manera gratuita.
3: Y el seguimiento.
0: La logística, doctor, el Ministerio de Salud.
3: Claro, el ministerio totalmente, ya está todo montado.
0: Todo está montado.
3: Sí, eso es así. Ya a partir del miércoles vamos a hacer ya las instalaciones en el liceo, porque usted sabe, estamos en escuela.
0: Hay que llegar primero, dan un ticket a la persona por orden de llegada.
2: Exacto, usted llega, va a haber un staff el cual le preguntará qué tipo de consulta usted quiere acudir, se le dirige al hospital móvil donde está esa consulta, se le entrega el ticket y va a haber una pequeña sala de espera en la cual usted va a esperar su turno.
0: Sí. Es en el liceo,
3: sí.
0: Profesor
2: Juan de Jesús.
0: O sea, no hay perdedero.
1: El liceo de Mao.
0: El liceo de Mao.
1: En Mao hay muchos liceos, pero cuando tú dices el liceo, todo el mundo sabe qué es.
2: Exacto.
0: Sí. Yo creo, señores, que esto hay que valorarlo. Sobre todo.
1: Usted tenía tiempo que no hacía una entrevista.
0: ¿Sí? Bueno, eso sí es verdad. No, le voy a sugerir que vengan todos los sábados. Primero, pues eso nos va a rebajar el precio, porque tú sabes que ya
3: la prima. La prima.
0: Entonces, y el doctor Madere, que goza en todo el cariño de esta empresa, pues naturalmente nosotros de corazón y de verdad agradecemos mucho. Y cuánto yo agradezco a Nelson, que cuando estábamos consultando a quién íbamos a invitar, él fue que dijo el doctor Madera, porque hay una actividad extraordinaria esta fecha que ya hemos mencionado, y que la gente, que el pueblo, que el valverdense debe ir a estar en,

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0: Muy buenas tardes a todos los radioescuchas que como cada sábado nos sintonizan a través de línea 106.7 FM, tu programa, mi programa, el de todos, los de aquí, los de allá, los del mundo entero, chévere, all star.
1: Sí, como no, gracias. Buenas tardes, República Dominicana. Aquí estamos en el programa número uno.
0: Nuevamente.
1: El programa que lo estaba esperando. Ay, yo no sé cómo estás tú, pero yo sé que este fin de semana hay muchas noticias.
0: Pedirle excusa a los oyentes de nuestro programa, que estuve un poquito ausente.
1: Ellos saben el
0: porqué. Ya por el fallecimiento de mi padre. Y esta semana, incluso después del fallecimiento de mi tío también, hermano de mi papá.
1: También.
0: Sí. Pero a Dios las gracias porque por lo menos estamos vivos aquí nosotros y podemos llegar a ustedes. Es una pérdida terrible, chévere, lamentable, pero orgullosa del padre que he tenido, ya que ha sido un ejemplo no solo para mí, sino para muchas personas, porque todavía no he escuchado una sola persona. Una sola persona que sí, me haya dicho algo negativo de mi papá.
1: Para Carlos Cahuiles, que fue una persona muy querida y muy respetuosa.
0: Sí, fue una persona que nunca le dio que sentir a nadie. 35 años en el Ejército Nacional, un padre ejemplar. Así que, pero de nuevo estamos aquí con ustedes, la vida continúa. Uno quisiera a veces aislarse, pero no. No creo que con el aislamiento ni otras cosas que hay o que no son necesarias ya después de, uno le devolvería la vida. Porque si yo se la devolvería estando trancada en mi casa, ahí estuviera.
1: Exacto.
0: Pero no la voy a devolver, chévere.
1: No, yo ya aprender a vivir con el dolor.
0: Claro, claro.
1: Que uno...
0: Uno va delante y otro detrás, como dice el dicho.
1: Sí, correcto.
0: Pero gracias a Dios que nos permitió ver hasta la última mirada de él y el último suspiro. Así que, bueno, nada, a toda la familia agradecemos a todos los que estuvieron presentes de una manera u otra. Sea de manera personal, sea de manera virtual. Gracias, de parte de nuestra familia.
1: Bueno.
0: Chévere.
1: Hay una, yo no sé si tiene algo tú que decir.
0: Dale adelante con tu comentario, sí, que yo voy a hacer un comentario también.
1: Bueno, en los últimos días, en los últimos meses, están saliendo a luz pública aspirantes.
0: Bastantes.
1: Bastantes aspirantes a diputados.
0: Esa es la democracia.
1: A alcaldes, a regidores. Yo creo que van ya como 10 personas que están aspirando a regidores.
0: Esa es la democracia. Permitirle a que estos nuevos jóvenes se integren políticamente. Y yo quisiera como ver algo más allá, que ya la política cambie su versión, de que solo por beneficio una persona aspira. Que la persona aspiren para servir, no para servirse. Chévere.
1: Y el cliché aquel que se necesita tantos millones y millones.
0: No, eso debe... Ustedes como jóvenes que están aspirando ahora... De igual forma, esta persona que le habla a ustedes, que también va a tener sus aspiraciones, las tengo, porque voy de nuevo como regidora, como candidata a regidora. Pronto le diré por qué partido. Hay propuestas.
1: Hay negociaciones por un partido.
0: Hay propuestas.
1: Bueno.
0: Pronto le diré, en primicia por acá, cuáles son las propuestas y quiénes son los que se van a quedar con la mayor parte del pastel.
1: Este programa te va a apoyar.
0: Pero sí quiero decirle algo a esos nuevos jóvenes. Tenemos que cambiar esta temática de llegar a un cargo político para servirnos. Tenemos que ver también, quiero hacerle un llamado a la ciudadanía, a la hora de elegir una persona, vean su trayectoria como persona, ente de nuestra sociedad. No elijamos una persona solo por partido, solo por elegirlo y ya. Vean la trayectoria de cada persona que ustedes van a elegir. Porque da pena y vergüenza que en ocasiones eligen personas que no saben ni para lo que están aspirando. No saben a lo que van. No saben lo que es una ley municipal. Solo saben que van a cobrar un sueldo, se van a sentar ahí. Y yo a veces me río cuando escucho personas que dicen, no, pero cada vez que yo me siente me van a pagar. Señores, tenemos que cambiar esa temática. Tenemos que cambiarla. Ya está bueno de que todo el mundo elija cualquier, y me excusan la palabra, porquería de persona que aparezca en el medio, que quiera aspirar. Ah, no, a fulano, vamos a poner a ese ya. Por eso es que vivimos jodidos.
1: Pero cuando dice que no vean partido.
0: ¿Otro que... Vean trayectoria de personalidad. Chévere. Tú tienes una trayectoria. Anny Pérez tiene una trayectoria que todo el mundo conoce. Y a Dios las gracias, la tengo bastante limpia.
1: Sí, pero que el problema del caso es que tú dices que no vean partido. Entonces, la gente vota por partido.
0: No, la que la, eso es lo que yo quisiera, que la gente dejara de ver partido. Elijan a personas que valgan la pena y que nos vayan a representar dignamente y con respeto. Personas que respeten a la sociedad, que sepan para quién fue, para qué fue que fueron elegidos. Que sepan que van a trabajar a favor de la sociedad, porque cuando usted lo eligen, no es a favor suyo que usted tiene que ir a trabajar.
1: Sí, pero tú me estás diciendo algo que tú no me estás entendiendo.
0: Adelante.
1: Que la mayoría de la gente votan por su partido, no votan por persona. Se dan algunos fenómenos.
0: Sí, se dan. Te entiendo.
1: Sí, pero la gente, por ejemplo, Anny Pérez, no tengo que hacer ningún partido, una buena persona, reconocida, pero no está en el partido que el pueblo le gusta.
0: Pero valora a esa persona por quién es, por lo que hace, por la trayectoria que trae consigo. Es lo que quiero decir, chévere. Hacerle un llamado a personas que no veamos color de partido, veamos a quienes vamos a llevar, porque vivimos jodido por eso. Vivimos jodido porque el amiguito, porque del partido hay que ponerlo ahí en ese cargo, pero el amiguito no está apto ni tiene la capacidad para ir a ese cargo.
1: Inclusive se busca estar por relleno. Vamos a poner a fulano por relleno.
0: Eso da pena que personas profesionales que no hemos esforzado toda la vida, que no es como dice el dicho, hemos guayado la yuca, miren, tremendamente, y que una institución no nos permita formar parte de ella porque no seamos de un partido.
1: Vámonos a tomar la
0: llamada. Pues insólito, dame la llamada, bambino.
1: En Plaza Valverde, Óptica José.
0: Buenas tardes.
2: Buenas tardes. Buenas tardes. ¿Me escuchan? Doña Agni, buenas tardes. El chévere on time.
1: Oh, adelante, aspirante.
2: Arriba. Blanquito de este lado.
1: Mire, sí, es candidato regidor.
2: Eso da pena, Agni, que aquí en nuestro país, a la hora de elegir, no se tome en cuenta el perfil de los candidatos.
0: La trayectoria.
2: Parte del pueblo. Ahora bien, la constitución de nuestro país es la que ha creado esa mentalidad en los ciudadanos, porque no exige un perfil que contemple la parte académica para aspirar a cualquier cargo político, incluyendo la presidencia de la República. Lo sigo escuchando. Muchas gracias.
1: ¿Qué está diciendo? Que no se le pide, aunque la Constitución de la República lo permite, que una persona que no sea ni bachiller, que no sea, no tenga capacidad intelectual, llegue a una sala capitular o a una presidencia de la República o a una diputación sin una capacidad académica.
0: Y a la Constitución, sin una preparación, chévere. Da pena y vergüenza que personas sin preparación, aunque no le quita su mérito a quien no se ha preparado y quizás esté mejor que un preparado, como digo yo. Pero en ocasiones, un 80% de las instituciones,
1: mira, es un tema,
0: están, mira, ocupadas por personas que no tienen la mínima capacidad.
1: Mira, eso es un tema de debate. Un tema que se puede decir las cosas como son. Yo entendí perfectamente.
0: Pero lo que da pena y vergüenza es que en nuestro país, usted siendo una persona profesional con la capacidad de dirigir cualquier cargo, a usted se lo nieguen por no ser de X partido.
1: Eso
0: da pena y vergüenza.
1: Entonces,
0: estos jóvenes que van a incursionar dentro de la política, tómenle en cuenta la capacidad, la trayectoria que tienen.
1: Porque la Constitución de la República no le impide a que un tipo que tenga un primer
0: no.
1: primario pueda esperar el regidor.
0: No, a TV Radio.
1: Vamos a nombre de Yolanda Jiménez, doctor
0: Buenas
1: Ramón
0: tardes.
1: Rodríguez, el ingeniero Mario del Monte.
3: Buenas tardes, ¿cómo estás? Aquí?
1: Y Moisés Rodríguez.
0: Todo bien, gracias a Dios.
1: Bueno.
3: Realmente, ¿qué es la Constitución? Para allá decía, la Constitución es un pedazo de papel. Bueno. Ahora, porque la Constitución...
0: Lo han usado mucho.
3: Son la gente, los funcionarios. La Constitución se trata... Hay un tribunal para hacer valer la Constitución. Se llama el Tribunal Constitucional.
1: La Constitución es la carta magna que manda las leyes.
3: No, pero ¿ese? Espérate.
0: Eso es lo que quiere decir.
3: No me ayude.
1: No, pero es que la Constitución...
3: Por ejemplo, la Constitución dice todo el mundo tiene derecho a elegir y a ser elegido.
1: ¿Pero ahí?
0: Sí.
3: A Blanquito lo torpedearon, lo troncharon, porque aquí lo que se trata es de que tiene fuerza, de que tiene... Tú no te has dado cuenta, chévere, de eso, porque tú... No ha querido. El que tiene fuerza, que hace valer. ¿Cuánto tuvo que buscar José Barbero para ser uno más en esa sala capitular? 4 millones de pesos, todavía lo está pagando. ¿Y cuánto gana un regidor? 2 millones en todo el periodo. Entonces, aquí lo que se trata es que el ciudadano tiene que empoderarse. No importa que usted tenga un título, porque digamos usted, vaya a buscar un trabajo. Usted, mire, vea, yo tengo ese título. No, el empresario lo que ve es el desempeño, cuánto usted le puede proporcionar con su trabajo, con su destreza. Entonces, aquel que tiene, por ejemplo, tú eres del partido del Toro, pues no existe ya esa valla. Si usted es una persona que viene de familia, una persona respetuosa, una persona que social, que quiere que esta vaina cambie, este desastre que hay en Mao, ¿qué usted tiene que hacer? Usted puede ir hasta para los foques, que yo te propongo a Chévere, que sea candidato ahí, pero no puede ir a los foques. Usted lo que tiene que hacer es valer el derecho a la población y punto. Tener, pero usted tiene que tener formación familiar. Si no, todo está jodido, está perdido. Así que lo sigo escuchando.
1: Sí, ok.
0: Gracias.
1: Okay, estamos de acuerdo con lo que tú dices. Voy a caer otra vez. Voy sobre agua mojada. Voy a repetir lo mismo. Lo que Blanquito dijo tiene lógica, tiene razón, porque para usted trabajar en cualquier institución, o sea, en cualquier tienda, cualquier comercio, le pide un currículo, y si usted no es bachiller, si es policía no es bachiller.
0: ¿Tú sabes qué es lo que me da más risa a veces? Cuando se trata de un nombramiento dentro de República Dominicana, dentro de los funcionarios, que cuando ellos quieren nombrar a cualquier chivito viejo,
1: exacto,
0: eso es rápido, no me la cédula. Exacto. Pero cuando es un profesional, lo ponen a coger lucha.
1: Porque tú dijiste cuando llegaste aquí a la antesala que había como 10 o 15 jóvenes que se van a meter a aspirar a regidores.
0: Sí.
1: Hay que tener capacidad.
0: Voy a ir invitando a cada uno de esos jóvenes para ver cuáles son las propuestas que tienen para nuestro municipio.
1: Pero hay que tiene capacidad, hay otro que no tiene capacidad.
0: Claro que lo hay. Claro que lo hay. Jóvenes talentos de aquí de Mao. Dame la llamada, Bambino.
1: Ahí está Jonathan Cordero.
0: Excelente muchacho.
1: Ahí está Blanquito. Buenas.
2: Buenas. Ani, el Chivo te llama.
0: Chivo, ¿cómo tú estás?
1: Chivo, ¿verdad?
2: Para consolarizarme contigo, con la muerte.
0: Gracias,
2: de tu padre,
0: Chivo, gracias.
2: Porque eso usted debe de sentirlo como si fuera yo también, lo siento, porque eso duele. Eso
0: gracias,
2: duele.
0: Chivo.
2: Y ese pensamiento se queda ahí grabado, pero por muchos años, quien tiene los sentimientos. Así, solamente llamar para eso, por ti.
0: Gracias, Chivo, mira, se lo agradezco.
1: Ahora me recuerdo esa llamada de Chivo, porque el Chivo es una persona pueblo. Pero esa llamada me recordó a mí, a Yoendi Jiménez, que te llamó a ti, se puso a la orden tuya.
0: Sí.
1: ¿Eh?
0: Debo de agradecerle al alcalde Yoendi Jiménez,
1: sí,
0: porque estuvo atento durante lo que fue el proceso de la pérdida de mi padre. De igual forma, a la licenciada Marta Collado también, que tuvo a disposición, claro que sí. ¿Qué decir? De igual forma, quiero darle gracias a Néstor Durán, también, que estuvo por mi casa. Fueron personas que estuvieron ahí y me dijeron, Agni, lo que se necesita.
1: ¿Al chivo que te llamó?
0: Al chivo, a los amigos oyentes también que se solidarizaron conmigo. Gracias.
1: Al barrio entero.
0: Ay, mi barrio de los Cahuiles estuvo ahí.
1: A los periodistas, amigos, algunos.
0: Claro, todos.
1: Algunos, todos no. Todos. Algunos.
0: Sí, sí, ahí hubieron.
1: Algunos,
0: todos. La mayoría. Algunos. Incluso muchos lo publicaron. Expresaron su condolencia para mi familia, sí, Cristian, Alberto Noticias, todos esos muchachos, y me pongo a mencionarlo, no termino. A ellos también gracias, Maribel, porque estuvieron todos. A Maribel Esteves, inmensamente agradecida, porque estuvo hasta el último momento conmigo ahí, en el sepelio de mi papá. Y agradecerle también a la Cuarta Brigada de Infantería por los honores que se le rindieron, ya que papi era una persona, segundo teniente pensionado, durante 35 años, sirviéndole al Ejército Nacional.
1: A lo que hicieron guardia, Dios, ¿no?
0: Le hicieron sus honores,
1: y, sí. Y lo que estuvieron allá durante las 24 horas, cuidando, poniendo el orden.
0: Ya.
1: Desde el mismo, desde un raso, hasta un teniente que fueron allá.
0: Sí, estuvieron por mi casa.
1: Hasta los rasos, que los rasos que mencionaron.
0: Claro, todos. Ejército, ejército completo. Y también los comandantes que tuvieron la amabilidad de llamarme, varios coroneles, varios...
1: Cuando dice, Ani, que hablo foque.
0: Bueno.
1: ¿Fuiste tú?
0: Bueno.
1: Pues dime, ¿te dijiste a los foques? ¿Fuiste tú?
0: A los foques.
1: El derecho a aspirar.
0: Elegir y ser elegido.
1: La Constitución de la República lo permite.
0: Claro, claro, y sea, puede.
1: El chivo puede aspirar, Rido.
0: Puede aspirar.
1: O sea, que el chivo no puede aspirar, Rido, chivo.
0: Mira, yo te voy a dejar ese ámbito ahí, como que te lo voy a dejar así, en Q. Porque de verdad... Si me pongo a tratar ese tema hoy no voy a terminar.
1: No, pero que está bueno el debate.
0: Mira, pero...
1: Está bueno el debate.
0: Pero sí hay muchos jóvenes ya que tienen proposición. Chayanne Colmadón. Del lado de los foques, ¿qué va? ¿O tú no sabías? Chayanne Colmadón va como regidor también.
1: Vámonos, mi señorita, doctor Rodríguez, doña Marta.
0: Buenas tardes.
1: Gracias, Valverde.
2: Ustedes me entendieron ahorita cuando yo participé que yo establecía lo de la Constitución. Es que aquí hay que modificar la Constitución y establecer un perfil, dependiendo del cargo, que te pida una cierta capacidad académica.
0: Blanquito.
2: Hoy por hoy, nuestro país corre la suerte de que una persona que no es profesional sea presidente de la República.
0: Blanquito.
2: Porque a lo poco es una realidad.
0: Ya lo sabes. Blanquito, te digo algo. La modificación de la Constitución solamente se lleva a cabo cuando grandes funcionarios del Estado tienen decisiones personales en conjunto con el presidente. Yo veo que de otra manera no. A beneficio de la población, no.
2: Todas las reformas constitucionales habidas y por haber han sido traje a la medida de las autoridades de turno.
0: Claro, lo que quieren el beneficio. No lo hacen al traje de la medida de nosotros los pobres diablos que estamos abajo. ¿Entiendes?
2: La última que hizo Balaguer en el 94 la hizo para robarse 2 años que le correspondía a Peña Gómez 4. Él se robó 2 y convocó elecciones mediante esta reforma constitucional. Luego, los demás que han hecho reformas constitucionales la han hecho para abrirse el camino a una repostulación o lograr un objetivo de su partido o de su apetencia personal.
0: Señores,
2: claro.
0: Así es,
2: gracias. Estamos claros.
0: Así es.
1: Bueno,
0: miren, señores.
1: Se está hablando de un tema que...
0: Un tema que yo no me quiero...
1: No, porque cuando ahora viene otro, cuando se habla de la Constitución de la República, en cualquier momento se puede cambiar.
0: Ese papelito...
1: Ahora, ahora mismo...
0: Ese papelito que se llama Constitución, que está escrita ahí, lo manejan ellos su antojo. Lo están manejando su antojo. Bueno, dame la llamadita a mí. Buenas tardes.
1: Buenas.
4: Ani, chévere, Víctor Núñez Laguna.
0: Víctor Núñez.
1: Dígale a su conchanchan,
4: escuchando
1: a su amigo.
4: De su gran
1: Eddie, dígale a Eddie, que el programa está de orden.
4: Pues, chévere, con toda la experiencia del mundo, chévere, usted es maestro. Sí, chévere.
1: ¿Tiene reunión? ¿Tú sabías, Dani?
4: Escuchando de los profesionales y de los partidos políticos y de los políticos, ¿qué está sucediendo aquí en mi país? Ha sido una vergüenza todos los gobiernos mayoritarios que no han gobernado. Ha sido una vergüenza en cuanto a la corrupción. ¿Por qué? El financiamiento, este financiamiento de los partidos políticos que se compromete, entonces tiene que cumplirle. Y ningún empresario que le financia a los partidos políticos que ocupa un puesto va a trabajar por el pueblo, va a trabajar por su bolsillo. Ustedes escuchan que ningún dirigente político hace cosas malas a su partido. Ustedes no lo van a ver, muy difícil. Son los que financian que van allí. Ahora, primero hay que comenzar que el voto sea obligatorio. ¿Qué está sucediendo? Que más del 45% hoy, ninguno, porque aquí se acostumbraron que el candidato que nos saque, sale con los cuartos, no va a sacar gente. Aquí no va a sacar gente. Y aquí, el que gana una candidatura, sea bueno, sea malo, es el que saca los cuartos, y esto hay que acabarlo.
0: Estamos de acuerdo en algo.
4: Los profesionales aquí, ha sido una vergüenza para ustedes los profesionales. No ha sido los hijos de Machepa que ha ido a una función que ha hecho que el armar. Aquí, el que va a ocupar una posición es un grande profesional. Entonces, ¿de qué hablan de la preparación? ¿De qué hablan, Blanquito, de la preparación? Si son los que han llevado a los partidos políticos a la corrupción. Entonces, quiero decir, esto hay que mejorarlo. Se me cuidan ahí.
0: En realidad, Víctor Núñez, gracias. Esa observación.
1: ¿Tú has escuchado lo que te digo?
0: Claro que sí.
1: Bueno, yo te lo voy a decir.
0: Claro que sí.
1: ¿Qué te quiere?
0: Es que los partidos políticos lo que necesitan es títeres para manejarlo a su antojo. Y esos títeres tienen que tener lo suficiente para poder ellos manejarlo también. Ahora bien, cuando usted ve a un pobre demonio, diablo, de cualquier barrio, que aspiró ella no, los líos están ahí. Para lo que me preguntaban, porque yo no llegué al final, es que yo no estaba dispuesta a poner en riesgo. Ya puse en riesgo a mi familia. No estoy dispuesta a poner mi casa en riesgo, mi carro en riesgo, mi motor y hasta mi bicicleta. Y cuando viene, voy hasta la chancleta. ¿Es cierto o no es cierto, chévere?
1: No es cierto, lo para que tú lo que... Porque tú ya te digo...
0: ¿tú entiendes?
1: Que si el partido... si el partido es que lleva a la gente a ganar o a la persona física. Si, por ejemplo, Ani se va con el partido mío, del Toro. Uh-huh. El Toro mantiene una sola gente, que soy yo. Pero un partido político.
0: Claro.
1: Conocido por la Junta. Entonces, ¿tú para ganar con un partido así como yo?
0: Yo puedo hacerlo.
1: ¿Un partido pequeño?
0: Yo puedo hacerlo. Porque haciéndolo por vía de un aliado, se connotarían los votos. Serían contados los votos que Ani en realidad lleva. Que a veces eso no, la gente no lo entiende. Aquí hay regidores que ganaron con voto mío creyendo que era yo.
1: ¿Cómo que voto tuyo creyendo que era
0: yo? Sí. Personas que creían que era yo y votaron creyendo que era Ani la que iba. Es un partido aliado. Pero nada, chévere, eso es caballá.
1: No, eso es caballá,
0: familia del caballo.
1: Esa historia, porque...
0: Miren...
1: Porque lo que yo digo lo mantengo.
0: ¿Y te acuerdas aquella vez que las elecciones fueron electrónicas? ¿Te acuerdas?
1: ¿Cuándo fue electrónica?
0: Hace unos cuantos años atrás.
1: Ay, sí, yo...
0: Que se suspendieron. Ah, que había fraude. ¿Cuántos votos llevaba yo ahí? Tú lo sabes. Tú no lo sabes. La población no lo sabe.
1: Mira, vámonos a...
0: Vámonos.
1: Es tu programa democrático.
0: No, vamos a pausa. Mira, un tema que yo quiero tratar.
1: Sí, pero mira, vámonos, democrático, objetivo, antes que tú entres, quiero decir algo. Este programa es abierto. Eddie Nolasco.
0: Tiene la invitación abierta a este programa. Yo te quiero que le llame.
1: Nolasco.
0: Porque yo lo llamé varias veces.
1: Eddie Nolasco tiene un encuentro con dirigentes.
0: Oh, ¿cuándo y dónde?
1: No lo sé. Entonces yo le digo a Eddie. ¿Cómo se llama?
0: Víctor Núñez.
1: A Víctor Núñez, que le diga a Eddie que el programa da su orden, que llame.
0: Pero se lo hemos puesto
1: a la gente.
0: Se lo hemos puesto a la gente.
1: Porque este programa, la gente está equivocada con este programa. Yo sé que este programa es de fulanito, de perenseo.
0: No, este es un programa abierto a todo. A todos, los de aquí, los de todos lados.
1: Claro, que sea política.
0: Claro, claro. Mira, chévere, quiero salirme de la política, aunque estoy dentro en el tema que voy a tratar.
1: Métete entonces.
0: El tema educativo. Iniciaron las clases. ¿Tú sabías, chévere?
1: Sí, todo bien.
0: ¿Y tú crees que las condiciones que están en alguna escuela era para iniciar un año escolar? Y no veo el por qué. Si supuestamente se le va a dar uniforme, si supuestamente se le va a dar cuaderno. Digo supuestamente, porque no todos tocan. ¿Por qué hay que esperar que los padres hagan el último lío del mundo para dar ese uniforme y esos cuadernos? Pero no solo eso, hay que esperar al final, ya cuando van a iniciar la clase, para arreglar una aula, para arreglar una butaca, para pintar una aula. ¡Ay, que está lleno de hierba el patio! Señores, ¿en qué era que estamos viviendo? ¿En qué era que estamos viviendo? Porque no veo la necesidad de esperar cuando salieron en mayo, fue. Junio, julio, estamos en agosto. Casi 3 meses. 2 meses y pico. Y no veo la necesidad de esperar ya cuando van a entrar los niños. ¿Para qué? Para tener riesgo de que un niño de eso vaya y le caiga un blog o la lata de pintura o algo le pase con esos materiales. Pero no solo eso, que una gran mayoría de padres todavía no han mandado los hijos a la escuela porque no tienen uniforme.
1: ¿Pero cuáles son? ¿En qué barrio está eso?
0: ¿En qué barrio? En diferentes escuelas, chévere. No te puedo identificar un solo barrio. Visita las escuelas para que tú veas. Y falta de personal también. Cuando hay tantas personas que quieren trabajar.
1: Ahí estamos de acuerdo, tío.
0: Entonces, cónchale. Ya esa época de antaño, donde la gente vivía neandental, ya eso ha pasado. Ya eso de neandental ha pasado. Aquí tienen que ponerse a la altura como iba el expresidente Danilo Medina cuando integró lo que era la era digital. ¿Te acuerdas? Que se implementaron la cuestión de la tablet, de la laptop. Ya la gran mayoría de esos muchachos no tienen esa tablet, no tienen esa laptop. Pero caramba, el gobierno debiera actualizarse un poquito.
1: Vamos a hacer llamaditas desde la escuela.
0: Integrar esa parte.
1: El programa lo escucha.
0: Dámela.
1: El programa lo escucha.
0: No, que lo escuchen.
1: Ah, bueno.
0: Yo salgo con el que quiera.
1: ¿Tú viste lo que te dijeron?
0: Buenas tardes.
4: Bueno.
1: Sí.
4: Saludos para la joven.
0: Gracias.
4: Buenas tardes.
0: Buenas
4: tardes. Sinceramente, perfil positivo de Eddie Nolasco. Toma con él y ve la sinceridad en su perfil. ¡Qué maravilla, carajo! Gracias.
0: Gracias, don Cheche.
1: Por eso fue una burla, mi
0: hijo. Chévere, yo te voy a decir una cosa.
1: Burla,
0: no es Annie la que tiene que salir.
1: A él tiene que llamar y ve Cheche como dice. ¡Qué maravilla eso!
0: Escuela por escuela. Aquí hay un personal educativo para supervisar lo que son las escuelas, para saber qué cantidad de personal. La escuela que está allá abajo, cerca de la Junta, el Liceo Experimental, ¿qué se llama?
1: ¿Cuál?
0: El liceo que está allá abajo, antes de ir a la Junta, por los juegos por allá, lo último. Hace falta personal para limpieza. Hace falta personal para lo que es el área de enseñanza, maestros. ¿Y tú crees que eso es justo, que Ani lo sepa y que habiendo un personal educativo no tengan el conocimiento? ¿En qué cabeza cabe, chévere? ¿En la tuya?
1: No, te estoy hablando, te estoy escuchando.
0: ¿En la tuya?
1: Te estoy escuchando.
0: Caramba, chévere, a ti te toca salir un poquito más. Y otra cosa que yo siempre he dicho, porque hay que esperar la última hora para dar el uniforme. Esperar que los padres hagan lío. Porque no todos los padres tienen un trabajo fijo. Hay personas que son motoconchos. Y no estoy desvalorizando el motoconcho. Jamás. Hago la observación, porque un motoconcho ahora mismo no está ganando gran cosa. El día a día, ¿qué hacer? No gana gran cosa. Entonces, para sostener una familia, y también cuando viene a ver 3 o 4 muchachos, porque te voy a decir una cosa, cuando hablamos del área humilde, no pobre, no, porque pobre yo digo siempre, es el que no tiene Dios en su corazón. pero cuando hablamos de lo que es el sector humilde, tienden a tener no más de 5 muchachos y 6. Y a la hora del none, chévere, a la hora de la escuela, hay que resolver de una manera u otra. Yo fui a una casa que yo decía, ¿cómo hay 13 aquí? 13 muchachos, chévere. 13 hijos.
1: 13 mil pesos.
0: Y una familia humilde. 13 mil pesos para qué.
1: Ah, porque cada muchacho da 1,000 pesos, está escrito.
0: Y eso da ni para uno.
1: Bueno.
0: Ni para uno da. Cuando un cuaderno te cuesta a ti 150 pesos. Cualquier mochilita vieja te cuesta 700 y 800 pesos.
5: No hay nada de
0: 700. Ya no hay. ¿Y los lápices cómo están? Ah, ese es el problema. Chévere, está muy tranquilo, muy relajado. Como él no tiene muchos chiquitos que atender, él es feliz. Él no tiene esa preocupación. Él no tiene esa preocupación.
5: Una mochila donde los chinos están costando mala.
0: Oh, sí, el doctor Ramón Rodríguez, director regional de salud Cibao Noroeste. El Servicio Regional de Salud Cibao Noroeste tiene el honor de invitarle al acto de rendición de cuentas donde se presentarán los principales logros, avances y resultados alcanzados durante su gestión. Eso será el 2 de septiembre a las 3 de la tarde en el auditorio. 2 de septiembre a las 3 de la tarde en el auditorio de la UAS. Ahí está haciendo, va a ser el doctor Ramón Rodríguez su rendición de cuenta. Claro. Mira, en el día de ayer y en el día de hoy también se han llevado a cabo unos operativos médicos ahí en el Liceo Juan de Jesús Reyes, donde ha abarcado lo que son varias áreas de la salud. Y es excelente, chévere, porque mira, si te das cuenta, hay muchas personas que no pueden ir a algunos médicos por la precariedad económica. Ahí tienen la posibilidad de atenderse su boca, que eso es algo que sale bastante caro cuando hablamos de lo que es la dentadura, el área bucal y también la otorrino, que se llama, lo de la garganta y eso. La oftalmología también. Tienen muchas cosas buenas y muchas cosas positivas que van a favor de nuestra población. Y es muy excelente. Señores, hacerle un llamado a nuestro alcalde Joendy Jiménez. Se está trabajando la avenida General Benito Monción, pero frente ahí a la planta de gas hay que buscar la vueltita. Frente a la planta de gas que está en la avenida General Benito Monción, porque ahí hay unos hoyos, ellos lo han tapado varias veces con tierra y vuelve y por la acumulación de agua se va la tierra. Porque en realidad no pueden asfaltar ahora, están esperando el tiempo para terminar eso ahí. Pero por lo menos, que si no le echan la tierra, por lo menos semanal, vamos a decir, que por lo menos le pasen el greda, que esté llano, porque ahí caen los vehículos en unos hoyos que hay ahí terriblemente.
1: Por ahí que yo no entiendo eso. Cuando tú dices llamado a Joendy, al ayuntamiento.
0: A nuestra alcaldía.
1: Sí, pero eso se compite a obra pública.
0: No, a nuestra alcaldía, a nuestra alcaldía. Consiste en nuestro municipio.
1: ¿Esa obra de la alcaldía?
0: Está involucrada la alcaldía.
1: Porque él es el...
0: Sí, pero Joendy no escucha, que es lo importante.
1: Sí, no, pero no, no que llegue.
0: Él sabe. Entonces, que yo hago los llamados para...
1: Sí, pero buscar... Si es obra pública o si es el ayuntamiento, eso no es cuestión.
0: O a los que están trabajando ahí también pueden hacerlo.
1: Pues eso creo que es obra pública.
0: Pero hay que buscar la vuelta porque... Porque miren, esa es la misma entrada del callejón de la Guayaba. Ahí mismo, donde está esa entrada, ahí hay unos hoyos. El otro día le echaron tierra. Ok, se entiende, porque no se le va a echar falta si no han terminado el proceso de la introducción de la tubería de ahí. Ahora bien, no está mal de que se le eche por lo menos semanalmente para que el hoyo no se haga la abertura cada vez más grande. Ahí los vehículos no pueden transitar. Incluso hasta accidentes han habido. Porque hay vehículos que van de noche, no saben que eso está ahí, caen en el hoyo y tú sufres. Eso es cerca donde se realizó el otro día
1: yo
0: la piscinada.
1: Entonces, el problema de la avenida.
0: Es, tómenlo como un aporte de nosotros como Chévere All Star, ¿para qué? Para mejorar lo que es un poquito del tránsito de las personas de nuestro municipio, la provincia y la región noroeste. Porque ustedes saben que la General Benito Monción es la conexión de nosotros por acá con la región completa.
1: Mira, el PRM va a continuar después del 28. Y los culpables son el PLD y la Fuerza del Pueblo.
0: ¿Y por qué ellos son los culpables?
1: Porque ellos son del mismo partido. O sea, que es PLDista y que es de la Fuerza del Pueblo, es lo mismo.
0: No, los culpables son la población.
1: No. ¿Cómo la población?
0: Claro, sí, toma la misma decisión.
1: Pero los de PLDista y de la Fuerza no son lo mismo.
0: No, es que tú estás hablando erróneamente.
1: No, erróneamente no.
0: Entonces, chévere. ¿Qué? La población es que decide si el PRM sigue o se va. Es la población, no es PLD ni...
1: El PLD y la Fuerza.
0: Ahora, de que el PLD y la Fuerza del Pueblo deben de tomar una decisión unificadamente. Deben de hacerlo.
1: Ya caíste.
0: Esa es otra cosa.
1: O si no,
0: va a seguir... Pero no que ellos sean los culpables.
1: Sí. Porque todos los que son PLD son el PLD y la Fuerza son lo mismo. Ya no sé
0: lo mismo. Lo mismo.
1: Yo no sé de la Fuerza del Pueblo.
0: De ahí mismo.
1: Entonces, ¿por qué no se busca una unidad?
0: Tienen que buscarla.
1: ¿Y por qué no se le da paso a Omar?
0: Tienen que buscar.
1: ¿Y qué? Leonel quiere ser Leonel. Y no se le da un paso a Omar. Que seguro que Leonel, que Danilo...
0: Y yo te voy a decir algo.
1: Que seguro que Danilo apoya a Omar. Pues no apoya a Omar.
0: Leonel va a tener que terminar cediéndole a su hijo. Porque de verdad... Nuestro pueblo, nuestro país necesita cambios reales, no de boca.
1: ¿Por qué Alofoque está creciendo? ¿Que a ti no te gusta eso?
0: Alofoque está creciendo. Estamos hablando de un candidato a la presidencia, el cual se ha manejado directamente con lo que es la juventud, con lo que es el área digital, con lo que está moviendo el mundo ahora mismo.
1: La sociedad.
0: ¿Qué está moviendo al mundo?
1: La sociedad.
0: La tecnología, chévere. La tecnología es lo que está moviendo al mundo.
1: Tú estás hablando de capacidad.
0: ¿Cómo tú crees que se conoció los foques?
1: Bueno, a través de las redes.
0: Redes sociales, tecnología. Tecnología, las redes sociales. El hombre está a la vanguardia. Hay que ser, miren, claro y preciso. Hay que admitirlo. El hombre está a la vanguardia. Está usando la herramienta. Que muchos han dejado de usar.
1: Mira, si te vas a hacer, te vas para
0: que muchos han dejado de usar.
1: Cuidado, si te vas a hacer por ahí.
0: ¿Entiendes? La manera de...
1: Cuidado.
0: La manera. Señores, la manera de usted llegarle más a las personas, incluso no es por televisión ya ni por radio casi
1: menos. Me llame ahorita. Che, tengo un solo pedido que te ve una gente. Cuidado, si te con los foques.
0: Bueno, pero ¿qué te digo?
1: Cuidado.
0: ¿Qué te digo? Lo cierto es que el hombre está donde la gente quiere ver diario.
1: Bueno, nos vemos.
0: Se está dando a conocer por ahí. Así que será hasta el próximo sábado. Gracias, estaremos nuevamente con ustedes. Chévere, chimoso, chévere.
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1: Llegó.
0: 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Animación del JJ en este bonito sábado. Sábado que contamos a 29 de agosto, año 2026. Alex La Manga, como quien pierde una estrella. Eso está bonito. Eso está precioso.
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0: Alex La Manga, súper pegado. A nivel nacional e internacional. Me gusta, me encanta. Eso está rozando. Como quien pierde una estrella, Alex La Manga. Me gusta mi amiga Amada Fernández. Me gusta mi amiga Amada Fernández.

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0: 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Yo sigo encendido, sigo encendido. En este bonito sábado, fin de semana. Animación que limpia tus oídos. Animación del JJ. Me están pidiendo este tema, lo nuevo de Héctor Camacho. Lo nuevo de Héctor Camacho. Se llama el Fuiki Fuiki. A ella le gusta el Fuiki Fuiki. El Fuiki Fuiki. Lo nuevo de Héctor Camacho. Un artista que ya se siente a nivel nacional e internacional. Héctor Camacho, pegado, pegado.

0: Pero qué bonito suena lo nuevecito, lo nuevo de Héctor Camacho, Fuiki Fuiki. Ya se siente a nivel nacional e internacional. Un artista de grandes ligas, Héctor Camacho, con lo nuevo, el Fuiki Fuiki.
1: Héctor Camacho.
0: Yo sé que te gusta, yo sé que te encanta. Saludos para el sincero de la Margue, Lino García, Lino García, el sincero de la Margue. Se estaba pegando cuando estaba sonando conmigo. Cuando estaba sonando conmigo, se estaba pegando mi amigo Lino García.
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0: Lino García se estaba pegando.
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0: con el éxito que se cumbra mi tumba de hierba. Que se cubra mi tumba de hierba. También la pobreza mía.
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0: Tomando y tomando.
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0: el milagrito. Me lo estaban pidiendo todos. Todos los temas de mi amigo Lino García, el sincero de la Margue. Todavía está tiempo, Lino García. Mi amigo, mi hermano. Está querido. Está querido. Alex Castillo, saludos. Para ese canta lindo, mi amigo Alex Castillo. Tremendo artista, mi amigo Alex Castillo. Activo con el programa.
1: Héctor Camacho, empujando pentón.
0: Continuamos.
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0: Me pidieron este otro tema de Héctor Camacho. ¿Quién le dio mi número al alcohol? ¿Quién le dio mi número al alcohol que me está llamando? Me está llamando el alcohol. ¿Quién le dio mi número al alcohol? Se metió, se pegó Héctor Camacho. Sonando en vivo por línea 106.7. Con el JJ el que pega. Pero ¿quién le dio mi número al alcohol? ¿Sería Amada Fernández? ¿O fue Alex Castillo? Alex Castillo.

0: bonita, bonita bachata, contagiosa, pegajosa. ¿Quién le dio mi número al alcohol que me está llamando? Sonando Héctor Camacho. La votó por los 400. La pegó Héctor Camacho. Búscala en todas las plataformas digitales.
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0: Pa'l mundo entero, Héctor Camacho. Voy para la calle.
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0: Hello, buenas tardes. Saludos, buenas.
2: Buenas tardes, JJ.
0: Dígame, Cheche Jackson Medina, el genético.
2: Gracias, gracias. No, aquí estoy debajo de la mata de almendras.
0: Cogiendo fresco.
2: Sí, aquí estoy un chelón que me trajo mi hijo. Lo estoy estrenando, JJ.
0: Ah, usted me está echando vaina. Yo quiero uno de esos también. Dígale que me traiga uno de esos a ella. Un charlock, un charlock.
2: En otro tenor, JJ, posiblemente el sábado que viene. Hago un encuentro en la villa del amigo del próximo...
0: Senador Eddie Nolasco, en Villa Nolasco, el próximo sábado. El próximo sábado estaremos por allá.
2: Sí, o sea que los ingratos caben también.
0: Caben todo, caben todo.
2: Eres hombre pueblo.
0: Claro que sí, claro que sí, mi amigo Cheche Jackson Medina. Cuídate, Cheche. Cuídate, Cheche. Sigue sonando el 809-572-7216. Estoy con mi gente. Estoy con mi pueblo. Hello, buenas, saludos.
3: Sí, buenas tardes, JJ. Aquí escuchándolo. Ya te sabe, con ese merengazo que... ¿Quién le dio mi número a mi alcohol? Ya te sabe.
0: ¿Pero sería usted? ¿Sería usted que le dio el número mío al alcohol?
3: Así mismo es.
0: Me está llamando, me está llamando, me está llamando el alcohol.
3: Claro. Un saludo a Carmen Maestá, a Wilson y todos los que están escuchando. Ya te sabe el mejor JJ a las 4 de la tarde, ya te sabe. Cuídese JJ, estamos escuchando aquí.
0: Okay, mi amiga Josefina Torres, Josefina Hot Dog, desde Esperanza, también marcó el 809-572-7216. Estamos pegados, Lino García, estamos pegados. Alex Castillo, estamos pegados. Hello, buenas, buenas, adelante.
4: Oye, ¿quién le dio mi número al alcohol? Porque me están llamando.
0: Seferino, de Luperón, Puerto Plata, también le gusta esa bachata. Seferino, ¿te gusta más el Fuiki Fuiki o quién le dio mi número al alcohol?
4: ¿Quién le dio mi número?
0: Al alcohol, me está llamando a mí también. Mi amigo Seferino.
4: Salúdeme a Carmen ahí, a Sebastián, a Johnny Guira. Cívico, Nancy, la alcalde, Cito Núñez,
0: Machacón.
4: Y mira, déjate estar llamando.
0: Y más, hoy sábado.
4: No haga eso,
0: Seferino, no haga eso.
4: Al estilo de andar real hoy.
0: No haga eso, esta noche me borracho. Cuídate, cuídate. Tírame por WhatsApp, Lino García. Tírame por WhatsApp, Lino García. Y ahí trataremos de estrenar el tema nuevo tuyo. Lino García, el sincero de la Margue. Dame la próxima llamada. Hello, buenas tardes. Saludos, buenas tardes.
5: Buenas tardes, Jota.
0: Tengo un paquetón de llamadas. Adelante.
5: El hombre que está adelante. Porque hace el programa... como debe de ser.
0: No lo digo yo, lo dicen ustedes. No lo digo yo.
5: Sí, como un buen comunicador.
0: Y Don Pollo. Visite a Don Pollo, dígale a Johnny Aguilera.
5: Sí, adiós. ¿Cómo que si un omulito más bien doradito, pues dándole con un gustito, pues con buen sabor?
0: Dígale que de parte del JJ que le den la ñapa, dígale.
5: Sí, y de parte de JJ que le den la ñapa. Óigame lo que le voy a decir antes, aunque se tome 10 segundos. Mire... La gobernadora está haciendo buen trabajo.
0: Eddie Nolasco también. Eddie Nolasco, el mejor.
5: Sí, también han hecho buen trabajo. Esa gobernadora se ha bajado como nadie. Todo el mundo como queriéndola atacar. Hasta que mi amigo a la gobernadora. Adiós, carajo. Así sí es bueno. Muchas gracias, pero suerte que el presidente lo...
0: Cuídate, recordó. Cuídate, Chivo. Te quiero, te adoro. Mi amigo el Chivo, ay Dios mío, ¿cuántas llamadas? ¿Cuántas llamadas? Dame la próxima. Hello, buenas, saludos. Hello, buenas.
6: Buenas tardes,
0: Jota. Por WhatsApp no puedo hablar. Adelante, Cívico, desde Jicomé, estoy en la emisora. Por WhatsApp no puedo. Adelante, Cívico.
6: Me gusta más el Fuiki Fuiki que el Alcoy.
0: ¿Te gusta más el Fuiki Fuiki también?
6: Claro.
0: Ok, ok, mi amigo el Cívico de este Jicomé, el que suena aquí se pega, Cívico.
6: Sí, señor.
0: Al Cívico le gustaba mucho la bachata de Lino García. ¿Cómo se llamaba Lino, la de Lino, que a ti te gustaba?
6: Que se cubra la tumba de hierba. Que se cubra.
0: Que se cubra mi tumba de hierba, ¿te gustaba a ti mucho?
6: Bastante, que sí, me gusta, sí. Me gusta.
0: ¿Te gusta todavía? ¿Todavía tú la buscas en YouTube?
6: Claro, claro que sí.
0: Oh, ok, ok, mi amigo Cívico, cuídate por ahí, Cívico, que estoy demasiada llamada tengo.
6: Esperamos que se reporte con usted.
0: Él está en sintonía, Lino García, pero no quiere trabajar para acá. No sabe del negocio, parece.
6: Ay, que lo vaya bonito, entonces. Que lo vaya bonito.
0: Ok, Cívico, te quiero. Cuídate, Cívico. Continuamos, continuamos. Un paquetón de llamadas tengo. Por WhatsApp no puedo coger llamadas. Por WhatsApp no puedo. Continuamos. Continuamos. 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Krill Ancilos. Krill Ancilos, malagradecida. Malagradecida. Krill Ancilos. 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

0: bonita, bonita bachata, bonita interpretación de ellos. Ellos son Krill and Silos, Mala Agradecida. Mala Agradecida, búscala en todas las plataformas digitales. Mala Agradecida, del sello Nepo Núñez Records, Nepo Núñez Digital. Mala Agradecida, Krill and Silos. Eddie Nolasco te presenta esta llamada. 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Eddie Nolasco, hola, buenas, saludos.
1: Buenas tardes.
0: Adelante, ¿quién me habla y de dónde? Buenas tardes.
1: De Esperanza.
0: Hey, la gente de Esperanza, la gente buena de Esperanza, acabando también en Esperanza. Dímelo.
1: Ponme una bachata a Sebastián ahí, que sea bueno.
0: Ok, ¿de parte?
1: De Máximo.
0: Máximo Rodríguez.
1: Sí.
0: Máximo Rodríguez quiere dedicarle una bachata a su viejo amigo Sebastián González, desde Laguneta. Cuídate, mi amigo Máximo Rodríguez. Cuídate, mi amigo. 809-572-7216. 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
0: 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Johnny Guira la pidió, JJ lo complació. Johnny Guira la pidió, JJ lo complació. Subiendo, subiendo el cañón de la bachata. Jorge Luis, el cañón de la bachata. Soy un truján, soy un señor. Jorge Luis, el cañón de la bachata, el más internacional. Jorge Luis, soy un truján, soy un señor. Bonita bachata, bonito éxito, bonito arreglo.

0: Huepa, le gusta Johnny Guira allá en Villa Vázquez. Mi amigo, mi hermano Johnny Guira en Villa Vázquez. Dice Johnny Guira, a él le gusta esa bachata. Soy un truján, soy un señor. Ahí estaba sonando el cañón de la bachata, el más internacional, Jorge Luis. Lino García, te dejé una nota de voz por WhatsApp, Lino García. Mi amigo Lino García, el sincero de la Margue. Lino García. Mi amigo Wilfredo Reyes. ¿Qué es lo que tú dices, mi amigo, mi hermano? Wilfredo Reyes, el canchanchan.
1: Lo estamos llamando, pero usted no coge el teléfono. Aquí está Roani, Ceso Baevilla, Kio, José Rubio, Misinguya, Yoyo, Santana y Capitán Yuca. Estamos todos aquí en sintonía con usted.
0: Gracias, gracias, mi amigo Wilfredo Reyes. Mi amigo Wilfredo Reyes. Gracias a todos. A todos por la sintonía. Son demasiado. Son demasiado y el teléfono para sonando, Wilfredo. Hello, buenas. Buenas tardes. Saludos. Hello, buenas. Se fue, cogió miedo. Cogió miedo, se fue. Se fue para el colmado Checo de mi amigo Eligio Checo. En la calle Abraham Lincoln. Ahí mismo está José Yuca también, vendiendo la mejor yuca, la única que sabe a mantequilla. 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Escuchando el programa ellos, jugando dominó. ¿Verdad que sí, Wilfredo Reyes? Saludos para todos. Para todos.
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0: Me gusta, me encanta.
2: 809-572-7216.
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0: 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Continuamos. Encendido. Calentándote la tarde el JJ. Llegó Leo Glazón. Popurrí de grandes éxitos. Leo Glazón. Distinto y diferente. Leo Glazón.

bonito, bonito popurrí, popurrí de grandes éxitos. Leo Glasón, Leo Glasón. Distinto y diferente. Y yo sigo así ahora en bachata. Llegó Eric Tavares, Eric Tavares. ¿Y quién puede ser? Una bachata romántica preciosa. Una bachata clase A con mucha calidad. Eric Tavares. ¿Y quién puede ser? Cantando con sentimiento.

Continuamos bachateándote. Me voy con esta. El dinero no es detergente, pero limpia la gente. El taíno de la bachata, Georgie. El taíno de la bachata, Georgie. El dinero no es detergente, pero limpia la gente. Tremenda realidad.

0: saben de eso.
1: Claro que sí, claro que sí. Georgie, Georgie, el taíno de la bachata. El dinero no es detergente, pero limpia la gente.
0: Es Maggie William.
1: Sonando, sonando fuertemente la magia de la bachata, Maggie William. Préstamela a mí, préstamela a mí. Esa es la vuelta. ¿Verdad que sí? Préstamela a mí.

0: Mi gente de República Dominicana y el mundo, no hay tiempo para más. Hasta aquí la animación del JJ. En breve viene Ramón Peralta. Ramón Peralta sigue con la animación buena en este sábado por línea 106.7. Se rompió la taza. JJ va a jugar dominó. JJ va a jugar dominó. Wilfredo Reyes, voy para allá a dar pela. José Yuca, mi amigo. Eligio Checo. Roacni, voy para allá. Y todos. Voy para allá. Buenas tardes. Feliz fin de semana.
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4: COP San José, tu mano amiga en Línea 106 te da la hora. 5 de la tarde.
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República Dominicana. Hola. Saludos. Desde República Dominicana para el mundo, línea 106.7 FM. Ramón Peralta entra a cabina desde ahora y hasta las 7 de la noche estaremos compartiendo con todos ustedes momentos agradables con artistas, que están rompiendo a nivel nacional e internacional.

Ya lo saben, 809-572-7216, nuestra vía de comunicación. A nuestra gente que está en sintonía a través de Facebook, saludito también que siguen las redes sociales de Línea 106.7 FM. ...809-572-7216... nuestra vía de comunicación. 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Me voy con Juan Ariel. Yo soy tu marca. Dale, Juan Ariel, el show de Tony Sin Pauta.

0: ¡Santo cielo, Dios mío!
1: ¡Supa, cuño!
0: ¡Anda, Tuti! ¡Dímelo, Elvis Martínez!
2: Mis amigos, soy Elvis Martínez, tu camarón, y les invito a que sigan en sintonía con el show de Tony Sin Pautas. Esta tú la tienes.
0: Ay, chichi, ay, chichi. Para los que me tiran, para los que dicen que no. Elvis Martínez, el capro, díselo otra vez, Elvis Martínez, díselo otra vez. Díselo.
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0: Esta tú la tienes. Elvis Martínez, el camarón. Ay, chichi. Y son más los artistas que están apoyando este proyecto de el show de Tony Sin Pauta. Para que sepa, puede comunicarse con nosotros al 829-966-7257 y usted podrá solicitar sus canciones también aquí. Vamos a meter mano, señores. Vamos a meter mano. Dale.

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este artista que está gozando del gusto popular. Allí en Miami, acabando. Vámonos romántico, vámonos un poquito romántico, señores. Vámonos un poco romántico con Sara Martínez, el hombre que yo amo, seguido de Sara Martínez y voy a ser feliz. El show de Tony Sin Pauta. Romántico.

sonando en el show de Tony Sin Pauta, línea 106.7 FM. Póngase en contacto. ¿A qué fue que le di? ¿Cómo crees que yo le haya quitado esto? Me voy con esta.

2-7216-7216, nuestra vía de comunicación. Llámenos, llámenos, llámenos. 809-572-7216. El show de Tony Sin Pauta, animación Ramón Peralta.

Me voy con Carlos Martínez por debajo de la mesa. Carlos Martínez sonando aquí en el show de Tony Sin Pauta. Por debajo de la mesa, Carlos Martínez.

nosotros continuamos con esta, se llama también esta, está sonando, calientita, calientita. La que viene ahora es calientita, Dios mío, santo cielo, Rosalís, el vecino está que quema,

0: Esta bachata está buena, esta bachata está dura.
1: Y esa risa de
0: Rosalís, mucha gente va a hablar de este tema. Rosalís, el vecino está que quema. Santo cielo, Dios mío.
1: Pero

Yo hago una pausa, una transición. Voy a la pausa comercial de la emisora y vuelvo inmediatamente. Esto sigue para adelante. De 5 a 7 de la noche, cada sábado, el show de Tony Sin Pauta Animación, Ramón Peralta. Vengo en breve, señores. No se me muevan de ahí. Vengo en breve.

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Félix y Noa, ¿cuál adiós sonando en el show de Tony Sin Pauta, línea 106.7 FM, desde Mao para el mundo? Dios mío, esto sí está bueno. Recuerde que el show de Tony Sin Pauta está no solamente en Mao, el show de Tony Sin Pauta también tiene programación en el Bronx, en Estados Unidos de Norteamérica, en Moca, en el sur, en el este, en el Cibao Central, en la línea noroeste, en TikTok, en Facebook, en Instagram, donde quiera, está Tony Sin Pauta. Si usted quiere sonar, si usted quiere sonar a nivel internacional, llame a Tony González, llame a Tony González al 1-914-512-6681, repito, 1-914-512-6681, Tony González. Si usted quiere entrar a esta plataforma de Tony, el show de Tony Sin Pauta, llame ahí para que suene de verdad. Me voy con Frank Martínez. El tema se llama Ven.

¡Ay, qué rico, qué sabroso, qué chulería! Como dice Billy Arte, ¡chulería! El show de Tony Sin Pauta, llame también, siga solicitando su canción al 809-572-7216. ¡Guay, guay! Saludito a toda mi gente de Estados Unidos, especialmente mi gente del Bronx. Están en sintonía con nosotros, mi gente del Bronx. Franklin Medrano en Brasil, Brasil con un gran equipo. Más de 20 personas en viaje para Brasilia. Un tour que prepara, de esos tours que prepara viajando por el mundo Franklin Medrano y Angie Millán. Ay, virgen. Me voy entonces, sigo. Yo sigo porque hay que seguir para adelante. Me voy con el chino aguacate, San Miguel.

sabroso, está bueno, está rico. San Miguel, el chino aguacate. El chino aguacate. Está preparando una gran producción. Ese es uno de los temas de la nueva producción del chino aguacate, el grupo Aguacate. Próximamente República Dominicana, el chino aguacate. Me voy con esta. Se llama Luis Javier, la magia de un ritmo, la magia de un ritmo, Luis Javier.

0: La magia de un ritmo, Luis Javier. Puro tuki tuki tuki, que tienes magia que tú. ¡Wepa! ¡Ay, sí, sí!
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1: Nos vamos entonces con esta que me gusta mucho también. Esa la grabó también el grupo de New Mambo. Pero también ahora viene Aki Salas. Aki Salas se llama Metiendo Tela, Sacando Tela, sonando en el show de Tony Sin Pauta. Pablo, ¿por qué es que se me está yendo? ¿Por qué es que te va para allá? ¿Por qué?

0: ¡Epa! ¡Chulo! Ahora vamos a portarnos mal, vamos a portarnos mal.
1: Y a la roca, por favor.
0: Robert Love, te invito a portarnos mal.
1: Buenas noches, señorita.

Robert Lowe, te invito a portarnos mal. Ay, chichi. Me voy con esta petición. Sonando a petición. Juan Ariel, yo soy tu marca. El show de Tony sin pauta.

me encanta esa bachata, está buena, está muy buena, buena, buena, buenísima. El que diga lo contrario está equivocado. ¡Síguelo!

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0: pausa comercial y regreso para darle finalización al programa.
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2: COP San José, tu mano amiga en línea 106 te da la hora. 7 de la noche.
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Bueno, la voy a seguir hasta el fin del mundo. No me importan las barreras que tenga que cruzar. No me importan los peligros. No me importa nada. Porque la amo. La amo con todas las fuerzas de mi corazón. Y que digan por ahí que estoy loco, me importa. ¡Loco! ¡Soy un loco! ¡Ja!

0: Ándale, pues.
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2: COP San José, tu mano amiga en línea 106 te da la hora. 8 de la noche.
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